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3: ¡Vámonos, clásico! ¡Guau, guau, guau, guau, guau, guau! ¡Vámonos, clásico!
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3: Y allá, ya a las 100 de la tarde. Bienvenidos a otra nueva hora en este jueves de TVT, jueves de Retro Time. Ahora sí, puros clásicos. Puro clásico. Venga todo el mundo. Está lista larga de Noé, está lista larga de Noé. Aquí van a entrar todos los clásicos. Don Omar, Darían Gris, Yántico Calderón, Alexis y Fido, Rakim y Kenway, Lito y Polanco, Johnny Press, El Dragón. De todo, vayan entrando.
5: Estamos en vivo.
6: Don Omar. ¿What? Estamos en vivo con este angelito.
3: Uy, esa va a ser la última, que hace una demasiado lenta. Demasiada.
7: Oye, antes de caer ahí, sexo, sudor y calor.
3: Sexo seguro. ¡Compañero! Vamos a buscarla, solo reggaetón del viejo.

0: Vale.
1: Ponete ahí, vuelve, vamos a
0: ¿Y ay, qué les pasa a ustedes? ¿Qué onda? ¿Los dejó el querido, la querida también? No, hombre. Angelito, vuelve a la grande. ¡Estamos, Dios!
2: Cinco letras, Alexis.
0: Ve, por ahí vamos, las cinco letras. ¿Cómo yo? ¡Vamos con Said!
3: Alexis, tío, cinco letras.
0: ¡La fe! ¡Anda uno de ustedes!
3: Con este discípulo.
0: ¡Esa es! Los dos discípulos. ¡Saludos para mi tío, Alvarito Valle!
1: Vamos a matarnos en la raya de Héctor.
0: ¡Vamos a matarnos en la raya! ¿Cómo? ¡Vamos a matarnos en la raya!
3: Pasarela de Daddy Yankee.
0: Pasarela de Daddy Yankee. Modelo uno más de...
1: 12 discípulos.
0: ¡Como ño! ¡Vamos con Chepito Valle! ¡Para que retocen! ¡Vamos a buscar para que retocen! ¡Como ño! ¡Con todo el gusto!
3: Con este tigui tigui, don Omar.
0: ¡El tigui tigui! Sí, sí, con ese mismo.
3: Buenas tardes.
0: Buenas.
3: Complácame con la de Wisin y Yandel, Dembow.
0: Dembow de Wisin. Esa nena cuando bailan.
4: Este link. Buenas tardes.
0: Buenas.
4: Estamos en vivo. Sonate ronca.
0: Ronca del Don Omar. Ronca. Los patega, yo bolo.
1: Ronca de Don Omar, ronca.
0: Los números hablan por sí solos.
1: Felina.
0: Oye, mi tío Norberto. ¿Dónde está Norberto?
5: Buenas. La música, somos de calle.
0: Somos de calle. ¿Cómo ño? Vamos a buscarla. Otra, por aquí.
6: Son las 12 en el corillo, bien al gareno. Vamos.
0: Un par de puletes, mami. No, yo vamos. Vamos con Robledo.
3: Noche de travesura.
0: Oye, Tilín,
1: poneme pose en Daddy Yankee.
0: Pose del Daddy Yankee, como ñam.
5: Tilín, ahí puede meterse el señor de la noche, don Omar.
0: ¿Cómo no? Claro que sí, señor de la noche. Ahí está. Ya, vamos a prepararla.
7: Oye, Tilín, ponete, parece sincera.
0: Parece sincera y por dentro es una fiera.
3: Dálmata, fíjate bien.
0: ¿Cuál de Dálmata?
3: Dálmata, fíjate bien.
0: ¡Va a estar difícil esa!
3: Dale, Petrilín, estamos en vivo. Ponete zona gangster.
0: ¡Gangsta
3: estamos
0: Sound!
3: En vivo con la Tuani.
0: ¡Gangsta Sound! ¿Cómo yo? ¡Ahora con Pablito!
8: Yo soy tu maestro, Tilín.
0: ¡Juega! ¡Soy tu maestro! El que... Bueno, yo creo que ya estamos demasiado ahí. ¡Estamos llenos! ¡Estamos llenos! A ver... ¡Estamos listos! ¡Vamos a darle con Toño y Moño!
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6: A un par, no, a un par. Para seguir bailando en vivo en el jueves a las 7 llega Eric Mairena por aquí. Vengo a la descarga de el reggaetón romántico. Viene Baby Rasta, viene Don Omar, viene Mate Don Omar, viene el Rookie, viene Bandido, La Locura All Star. Viene también más del Daddy Yankee aquí en el Remix Play.
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0: Muévelo, muévelo, muévelo. Buena, buena, buena, buena. 7 de la noche más 9 minutos. ¿Qué pasó, mis niños bellos, hermosos, preciosos? ¿Cómo están, mis niñas? Ayer estábamos en vivo, pues, mis chiquitos lindos, bellos, preciosos, hermosos. ¿Qué canciones desean escuchar? ¿Cómo va a estar la jugada? Ya estamos por aquí.
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0: Dos. Listo, pues, para complacerlo. Ya saben, canciones viejitas hasta las 9 de la noche. Hasta las 9 de la noche vamos guardando todo lo viejito para ustedes. Todas esas rolitas que yo sé que desean escuchar, ya saben, jueves y viernes hasta las 9. Hasta las 9.
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1: Oh, whoa.

0: Bobelina. Estamos un poquito de danzar, venir agarrando movimiento, qué nota. Ustedes saben, esta quincena han andado todas tristes y por la cuate, viaje. Qué tristeza. Ya les dije cuándo se va a poner bueno el asunto.
1: ¿Qué me dice Mairena? ¿Qué nota? Estamos en vivo. Oye, me sonó caída romana del Alfa. Estamos full sintonía con la mejor radio, la actual. Y saludos y bendiciones.
0: Ahí es. Saludos, bendiciones. Aquí estamos contando los días para la quincena.

0: esperando ese milagro. Sí, hombre, ya lo saben. 9 de la noche se viene todo lo viejito para que ya estén ahí en vivo. Para que no me anden cuadreando, no me anden solicitando nada. Que desde ahorita hasta las 9 de la noche no cuenta de ninguna de sus canciones. Así de sencillo, así de sencillo.
1: Qué nota, mi carnal. ¿Qué onda, qué onda? Oye, sonate ahí, quiero darte a Alex Rose. Saludito, saludito desde Costa Rica, La Juela.
0: Dele, pues, saludos para todas las people allá en La Juela. ¿Qué onda? ¿Cómo está? ¿Está en eso frío? Bueno, La Juela de noche que se pone frío. Depende de dónde estés también, qué parte de La Juela.

Wey, ¿qué es lo que con este tigre que no floja la manguera? Dime, manín, me cosieron la boca a mí, no sé fumar yo, ¿Es tuya la juca o tú eres juquero? Él no suelta la manguera, el loco. Mierda, qué gante el este tigre. Regimiento.

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2: ¿Qué pasó, mi niño? ¿Qué pasó? Ya saben, 9 de la noche.

0: Vamos activado. Buenas noches, maestro. Vamos activado. Bendiciones, mi hermano. Estamos en vivo, la Tuanga, ya sabes. Con M. Juanga. Ahí estamos en vivo. Para activarnos.
1: Ahí es, guan, perfecto, pues vamos a buscar su rol, ustedes saben cómo es la vaina, sencillo.
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1: Ustedes saben que nadie lo complace como yo los complaco, ¿qué pasó, mi chiquito por ahí? ¿Qué onda? 7:34 en la noche, qué bueno, ¿cómo están? ¿Cómo se sienten? ¿Cómo están ahí? Los que nos escuchan en la fritada. Lo que nos van escuchando en el taxi, en el recorrido, en el gimnasio. ¿En dónde nos están escuchando? Y hay gente que está en el gimnasio ahorita volándole. Ustedes saben, al gimnasio se entra primero porque se viene el verano para comenzar, ¿verdad? Después para estar todo listo para agosto, porque ya viene el primero y hay que andar bien ahí definido. Septiembre, hay vacaciones. Todo el mundo coge para la playa. ¿Después qué nota? Ah, para que te quede el traje después de Halloween. Aguizote y toda esa vaina. Y para quedar listo ya para fin de año, que también de nuevo a la playa. Ya después de eso se salen y ya regresan a tener.
3: Presente. Aquí estamos escuchando la Tuani. La Tuani, solo buena rola. De 7 a 11, solo buena rola, hermanito. Solo. Manito, regálame una del Yankee, una Sábado Rebelde, hermano, dale, estamos en vivo.
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1: Yo siempre ando con los oídos fresh, bebé. JX, el ingeniero, Dinote the billionaire.
2: No te voy a mentir, bebé. Ahí estaba, puede darte en el remix parte de los temas que ustedes vienen anexando en la noche. ¿Qué es lo que es? Está bueno, pues está bueno.
3: Buenas noches, Tilín. Siempre escuchando la Tuani. Aquí preparándome para hacer ejercicio como a las 10:30 de la noche.
2: Y ahí, cardio es cardio, papi, cardio es cardio, sí, ya sea cualquier hora, ¿eh?
4: Mairena, pregunta seria, ¿cuánto hace falta para la quincena? Porque yo... Sonate ahí, panty con la ley, ¿estamos en vivo?
2: Ni vos ni yo, ya somos dos, hijo. Ya somos dos, imagínate, apenas vamos a 9, apenas. El otro miércoles cae, ya me dijeron que van a descontar ahí, porque viene tarde. Triste.
3: Mairena, solo buena rola, buen ambiente, solo buena rola. Aquí te estamos escuchando de recorrido, hermano. Estamos activados, ¿viste? presente, recorrido, hermanito. Estamos en vivo.
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1: Yo me la pasaría dándole. Recuerden agregarnos, señores. Recuerden agregarnos para que vean. Chequen todos los estados que subimos a nuestro WhatsApp. 8+7 minutos iniciando nuevas de programación. 7676-8271. 7676-8271 para que nos agreguen. Nos tienen que agregar, mis niños. Nos tienen que agregar.
2: Estamos en vivo. Ponete dardo de Romeo Santos,
1: está bien. Ustedes saben que aquí conmigo, ustedes son los que controlan, capitanean esta nave de una de humalera.
3: ¿Qué nota, Mayrena? Estamos en vivo, ya no sabes vos. Poneme ahí, me acuerdo, porfa.
1: Hasta las 9 de la noche. Rola vieja de ese estilo hasta las 9 o'clock. Sí, falta un horito. Ustedes saben que jueves y viernes, Retro Time, 9 de la noche. ¡Consentimiento!

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0: Charlie la jefa, la que controla chimbala de este lado.
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6: Ponerme feliz de chimbala, pues.
4: Dale, pues, dale.
6: Estamos
4: dale.
6: En vivo.
4: Estamos en vivo, vos sabés lo que vos digas, lo que vos digas. Que mientras no sea de lo viejito, ya tú sabes, 9 de la noche con esa vaina y no sé qué vamos a hacer en esa hora, pero ahí lo espero, que ahí lo espero. ¿Qué nota? ¿Qué nota? ¿Qué nota?
7: Estamos en vivo, ponerte la de Maitagua.
4: Ok. Estamos en vivo, pues. Estamos en vivo, muñeco. Vámonos, complaciendo. Ustedes saben cómo yo soy con ustedes.
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1: Ahí estamos, pues. 8 más 31 minutos. ¿Qué nota?
2: Mayrena, aquí estoy con mi mamá. Y me dijo que le pidiera la canción Que vivan los ricos, que vivan los pobres. De la alfeza, ¿verdad?
1: Ahí es.
3: Estamos en vivo con este Mírame de Bless.
1: Ok, está bien. ¿Qué onda? Saludo para la señora ahí escuchando. No, está bien, me parece. Ahí es. Saludos. Mírame de Bless. Se viene con todo el mundo. ¿Quién aquí?
4: Buenas noches, Mayrena. Buenas noches. Poneme Chapin Shower de Ellen Fayó.
1: A ver, déjame, ya te voy a sacar de duda, a ver qué canciones tenemos de estos locos, a ver qué canción, si está o no está, a ver. Solo está Miami Beach, Party Rock, Sexy and Anomaly, Sorry for Party Rock, y nada más, loco.
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1: ¡Vivan los ricos! Esa es la que te ofrezco. Dímelo pues, ¿cuál te sirve? Te cambiamos ahí la vaina.
6: ¡Estamos en vivo! Y aquí desde el Güemes, el tránsito fluido. ¡Estamos en vivo! ¿Qué posibilidad hay que se ponga Paraíso de Pandillas? ¿Qué posibilidad hay? A ver si me puedes complacer. ¡Bendiciones ahí en cabina! ¡Estamos en vivo!
1: Pues esa es una canción común. A las 9 podría ser, fíjate. Pero me envía el audio a las 9, sí, con todo el gusto del mundo. Y ahorita ya no vale.
3: Estamos en vivo. Merena, ponete ahí traer los aparatos del Alfa.
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1: Popeye.

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1: Ahí estamos, puro movimiento para levantar ese ánimo, lo que estamos chambeando en la noche. Y ya como que el café se nos está quedando corto, definitivamente. ¿Qué nota? ¿Qué me dice la people? A ver, te escuchamos, a ver, ¿qué onda ahí? ¿Qué son? A ver. Te escuchamos trabajando en Diriamba Carazo, tirándome una tacita de café, dice. Pensadera querida, andate al Facebook y anda a chequear el lo que subí por ahí. ¿Qué son esas cositas, bo? ¿En qué trabajas que tenés esa vaina para el cabello ahí?
2: Buenas noches, Eric Mairena. Estamos en vivo. Poneme Amor de Madre, por favor. De Aventura. Gracias, buenas noches. Estamos en vivo.
1: A ver, quiere Amor de Madre. Estas canciones solo suenan por allá, por el 30 de mayo, por esos sectores, por ese tiempo. Y ahorita, Amor de Madre, sonarla. Pero ustedes saben que como son ustedes, a mí me encanta darle play a sus canciones. A mí me encanta complacerlo. Aventura.
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1: Toda la yale sexy. 9:11, 9:11. Ahora sí, que lo que es, se pueden despeluchar. ¿Qué nota?
2: Hola, hola, buenas noches. ¿Cómo están, Mairena? Saludos, saludos a todos los radioescuchas. Saludos a todos por ahí. Mairena, me puedes complacer con la bachata de Bel. Vale, no sé cómo se llama, la bachata de Bel, sí, creo que es. Muchas gracias, Mairena. Estamos vivos.
1: No te digo nada porque tu audio entró exactamente a las 8:59. Eso quiere decir que aquí sí ya vamos a las 9.
3: Estamos en vivo, ponete cero sentimiento de ñauzeta. Ya tú sabes, estamos en vivo.
1: Ya no, ahorita solo rola vieja. Eso está joven, todavía eso está joven. Ahorita puro reumatismo, azúcar, presión arterial. Dolores de espalda, ya, problemas lumbares.
4: Dale, dale, dale, estamos en vivo, estamos en vivo. Poneme ahí, le playera 38. Estamos en vivo.
1: Viste, así, ya, ya, problemas renales. Problemas de próstata, toda esa vaina, ¿verdad?
5: Entonces ponete algo de D-Noise.
1: ¿Y qué era lo que estaba sonando ahí? ¿Y qué era? ¿Y de dónde salió lo que estaba? Dame paciencia, señor.
5: Buenas noches, Mairena. Buenas noches. Dale que estamos en vivo. Poneme ahí, bam, bam. Dale que estamos en vivo.
1: Dale, pues, está bien, está bien, está bien, está bien.
6: Oh, no. 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
1: A ver, algo de playero está bien.

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0: De todos los viejitos, de todos los viejitos. Hoy vamos ahí al suave, bateo libre, ya tú sabes qué es lo que es.
1: Olorón, chico. Qué bárbaro. Ya perdió el ojo el pobre bebé, ¿no? Ni siquiera Dios. Sí, te va a estar agradecido con esa mamá toda la vida.
0: Pobre chaval, imagínate
2: vos. Estamos vivos, estamos vivos. Ponete mis ojos, lloran por ti entonces. Estamos vivos.
0: Lloran por ti, un poquito de sentimiento. Está bien, está bien, está bien, está bien. Estamos en vivo, bro. ¿Qué onda? Saludos, pues, ¿qué pasó, Ericito? ¿Qué onda? ¿Cómo va la jugada? A ver, mis ojos lloran por ti, mis ojos. Crying for you.
3: Buenas noches, Mairena. ¿Cómo vamos? ¿Cómo vamos? Poneme amor de madre, por favor. Pues, estamos en vivo hasta el amanecer.
0: Estamos en vivo. Oye, Ricardito, saliendo de esta, de aquí, de esto, pues sí, no hay falla. Pero ahorita negativo, chatela. Ahorita es solo rolita vieja de esa, ya tú sabes.
4: Buenas noches, regálenme un tema, el venado de los embajadores.
0: Está bien. Parece que la andamos comprando en el mismo lugar. Yo con mi inglés y vos con tus peticiones.
5: Me acuerdo, poneme pues.
0: Está bien, está bien. Nos vamos ahí al suave de sentimiento, chiquito.

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2: Ahí estamos, pues, aprovechando el tiempo al máximo, señores. ¿Qué nota ahí? ¿Qué nota ahí? Vamos, Chiquilín.
3: Mayrena, ponete esa rola, por casa que te mandé de captura. No me, se me era complicado el nombre, por eso no, no te la puedo decir.
2: No, no, hombre.
3: Pero si puedes, por favor.
2: No te preocupes, ahorita la voy buscando. Ya sé de quién es.
4: Ya sé de quién es, del chacal.

contigo por acá, pues con ustedes. Ya saben qué es lo que es. Sonate una de Tempo. Te escucho desde la web de Enciuna. ¿Qué pasó? ¿Qué me dice la people allá en Enciuna? Tiempo de no ir a aquellos sectores. Pero si voy, va a tener que ser un sábado, porque si no vengo a turno y... Y ya me bajaron una hora y eso que andaba aquí nomás de masaje, imagínate si voy a hacer un... ¿Qué? Vámonos pues, vamos cerrando la hora. Ahí está tu rola, Michetel. Para la próxima vez, para que no te mate tanto. Oye, suéname la rolita del Chacademo.

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1: ¿Qué hubo pues, bebé?
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0: bum bum bum. Bombone, a ver.
1: Nota, carnal, saludame a la gente especial ahí, Ginotega, que estamos ahí en sintonía de la Tuani. Poneme algo ahí en las 10 escuelas. De Don Omar, Luna, dime qué pasó.
0: Dale, pues aguantate un toque, que acabo de salir una hora de los viejitos, así que démosle suave, démosle suave. No hay falla, de todas maneras nos vamos hasta las 11. No pasa nada, no pasa nada, no pasa nada.
2: Mamá playero 37, porfa.
0: Ya pasamos.
2: Buenas noches, Eric, estamos en vivo. Saludos a Maceta, al Telín y a Luisito Saldaña y a la Cere.
0: Está bien, pues al Telín y a la Cere te puedo saludar. También a Luis, al otro no. Nos había dejado sin WhatsApp, así que no.
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0: Arrebatado, dando vuelta en la jipeta. ¿Qué pasó vos? No, pues dale.
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5: Hola, buenas noches. Estamos en vivo. Saludame a Chayanne, el amor de mi vida.
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1: ¿Y quién se canta? Entra.
2: ¡Vamos arriba!
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0: 7 de la noche, más 37 minutos, 10 más 37 minutos en la noche. A ver.
1: Buenas noches, ¿me puedes poner oír, química? Buenas noches, ¿me puedes poner química de Don Omar?
0: De la química, ok, está bien, está bien. Buena rola junto a Guiso G, vamos a darle de una. Oye, ese milagro, vos niña, a esta hora, ¿qué onda?
2: Los únicos dos pilares de...
0: ¿Sos soltero? ¿Qué vaina? Porque la mujer a esta hora... Siempre ya tienen el celular guardado, ya no lo dejan sacar, ya no lo dejan enviar audio, ya nada, nada. 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

0: Ya saben las canciones que se me van quedando, ahí me van recordando, por favor. Por favor.
1: Morena, cuando te hagas tal vez ese es el paro de ponerte alerta roja. Y bebete la tacita de café, papá, ¿ves?
0: ¿A dónde? Aquí, hijo.
2: Mairena, Mairena, ponete un chichi de aventura y la película también.
0: Buena rola esa, un chichi, buena canción, Chater, buena rola, fíjate, qué raro que me la estén solicitando una versión así, no sé, qué raro, qué raro. De hecho no está, pero ahí la voy a buscar solo porque a mí me gusta nada más. Solamente por eso.
1: Que nota, que nota, que nota, ponete el culo para atrás, estamos vivos.
0: Full a glass, ok, está bien, está bien, está bien. Voy buscando sus canciones, voy buscando sus canciones. Vámonos, vámonos, voy aquí, pero me dé tiempo.
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5: Good morning, buenos días. Good morning,
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5: ¿Qué tal amanecieron esos gangres, esas baby tóxicas? Buenos días. ¿Qué hay? ¿Cómo andamos? Ah, va rápido el tiempo. ¡Qué barbaridad, niño!
6: ¡Estamos en vivo!
5: Estamos activando por acá en la mañana. Grande la gracia a papá Dios. Llegamos a viernes. Ya viernes oficial. Fin de semana. Ah, saludos para la Solcito en España. ¿Qué me dice la Solange? Buenos días. Esa baby tóxica. Ah, siempre carismática, buena onda. Ya está despierta por ahí la gente de Costa Rica. Ya está despierta también la gente de Panamá. Ya está despierta también la gente de Nicaragua. La pipa de los Mayamones. ¡Estamos en vivo!
7: Bolsito, te estoy escuchando aquí en mi local de trabajo en el aeropuerto. Besitos, salúdame.
5: Hola, bebé. ¿Está bebé? ¿Está bebé? Buenos días, buenos días. ¿Qué dice ese Android?
8: Llegas tarde, tortuga, otra vez.
5: Tan, tan, tan.
8: Llega.
5: Vos no tenés derecho a hablar que ahorita estás apareciendo al lado. Sí, dale barro este. Si hasta ahorita aparece, si está, no va al lado. Mejor seguir rolando, seguir rolando. Y no lo cubierto.
9: Buenos días, papo. Good morning, good morning. ¿Qué me dice Luisito Colón? Luisito, estamos en vivo con la Tuani. Activando la racha. Hoy viernes, último día de la racha con el gorrito de las Baby Talk.
5: Último día.
9: Creo que usted me pueda regalar la villa, Luisito. La villa.
5: La
9: villa. Estamos en vivo. Todo el día hasta la una con Luisito Saldaña.
5: El último día que lo acompaño. Sí, hombre, qué barbaridad.
10: Buenos días, Luisito Saldaña. ¿Qué onda, perrito? Ya no sabes que estamos aquí activos. Desde las 2 de la madrugada.
5: Desde las 2, perro, esperándome.
10: Para la chamba. Aquí vamos, aquí vamos. Ponete ahí algo bueno. Para ponerlo en ambiente. Oye, acuérdate que ella está buscando a mi prima para que le pase la pensión.
5: Todavía no, hombre, todavía. Decirle que ella no.
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5: Sí, hombre, todavía.
2: En la mañana.
11: Buenos días, buenos días, buenos días. Yo, Luisito, dale, que estamos en vivo. Ya estamos despiertos aquí con la Tuani. En vivo, mi chat. Esta vez no tengo foto de perfil ahorita, Luisito, porque ahorita andamos aquí como el gato y el ratón. Entendiéndonos. Y pila por aquí, pila por allá. Dale, que estamos
5: pues sí.
11: En vivo.
5: Simón, ahí tiene que ser. Más que viernes, chiquito, vos sabés que hay que darle con todo. Y hay que darle no consejo.
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5: Bueno, people, vamos a darle por acá un par de rolitas. Gracias a toda la sintonía que siempre se nos reporta a través de nuestro WhatsApp. El 7676-8271. 7676-8271. Siempre ready.
12: Dale, buenos días, Luisito. Bendiciones, hermano, bendiciones. Dios te bendiga grandemente todo el día de hoy. Feliz
5: viernes. Amén, loco, amén.
12: Traquero, mi carnalita y a Fauricio, pues. Estamos en vivo aquí ya en las calles de Managua. Estamos en el Güembe, dale.
5: Ok, saluda a la gente. Ah, tan colorado, eso es del Güembe. Sí. Ahí que casi que la pelan aquí a brother. Quiera Dios.
13: Buenos días, Luisito Saldaña. Bendiciones en esta hermosa mañana. Que la paz de Dios esté con todos nosotros. Ahora estamos en vivo.
5: En vivo. Apareció el albañil más sincero y más puro de Nicaragua. El señor Bambán. ¿Qué dice ese androide? ¿Cómo andamos?
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5: A ver.
8: Ponete la romana, pues, Saldaña, con toda la actitud positiva, dale, que estamos en vivo. Saludate al grupo de WhatsApp, los regazones Tuanes.
5: Le metió 20 varas, le metió a recarga el fresquero, me imagino.
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5: 20 varas, porque estos dos días estaba desaparecido ese androide. Está bueno. Ok, vamos a darle para ir parte de rolas.
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0: Bueno, exactamente 5 de la mañana, 30 minutos, 5:30 minutos. A las 6 de la mañana se integra el Dilin y Aceret. Zeta sigue de vacaciones, sigue disfrutando sus vacaciones. Y a las 6 de la mañana llegan los refuerzos.
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2: Buenos días, Papo. Buenos días, Luisito Saldaña. Bendecido día a todos los que escuchan el vacilón de la mañana. Pues, Papo, una pregunta, chiquito.
0: Ajá.
2: ¿Estas horas extras te salen hasta la próxima o ahorita en el pago?
0: Ahorita me tienen que salir, ahorita.
2: No, está un prestamito ahí, chiquito, pequeñito, una unita, Papo. Eso no es nada. Oye, ya viste, Papo, ganamos los franceses.
0: Me extraña, bonjour.
2: Dale, que estamos en vivo todo el día.
0: Bonjour. Sí, me tienen que salir ahorita, vos sabés. Cuatro días ahora extra. Sí. ¿Qué te parece? Tiene que salir ahorita, papo, esta quincena. ¿Para qué vamos a esperar tanto? Ahí anda el Turitanica.
3: Ya me imagino el papo levantándose de mañana. Amor, levantaste, tenés que ir a trabajar, dale.
0: ¿Qué va a ser, papo?
3: ¡Hala! Lo bueno que es este último día, me imagino que es duro este hombre para levantarlo.
0: ¿Qué va a ser?
3: Dale, chavalo, levantate, hoy es tarde, tenés que ir a trabajar.
0: Yo soy el que andaba. Chavalo,
3: no, porque no van a la escuela.
4: No, mamá, yo no voy a la escuela, no. Estoy de vacaciones, yo.
3: Sí, porque no estuviera levantándote también, bandido. Dale, pues, papo, saludos, mi hermano. Actitud positiva, ya no sabemos cómo es el mate. A él viene y no viene aquí.
0: De la mañana. Así va el fraquero ahorita, buscando su pucho. Escuchá, así va el fraquero, buscando el pucho.
5: Buenos días, el mero Luisito Saldaña.
0: Buenos días, ¿qué onda? Cacheteate.
5: Papo, ahí ponete una rolita ahí que está bien pegajosa de NCR. Se llama Se dejó del novio.
0: Se dejó el novio. Ok, dale, bro, saludos. Buenos días,
6: Luisito. Bendiciones.
0: Amén, bro, que no,
6: estamos
0: amén.
6: En vivo. Aquí, ya casi saliendo de la trabajación, Luisito.
0: Unos van saliendo.
6: Wow. Bendiciones ahí para tu familia. Saludos a mi amiga, a mi hijo, Emily y Darío, ahí en Pacayita, desde Costa Rica.
0: Están dormidos, esos haraganes, seguro.
6: Siempre te escucho. Lo que pasa es que a veces no, maje, no me da tiempo de mandar audio ahí, sino siempre estamos atentos.
0: No, hombre, lo que pasa es que la jaña nueva que tenés allá se tiene. Se tiene a tiro, pero no fregues, así es la jaña. Cuando uno tiene jaña nueva, es atento.
6: Ahí, a la novela. Estamos pendientes a todo ahí, Luisito.
0: Y, hombre.
6: 24-7, siempre.
0: 24-7 con Atuani.
7: El gordo.
0: Loco, no sé, loco. Se supone que en los Mayamones hay cosas de calidad. Que no sé qué, que no sé cuánto. Y este anda unos auriculares de Temu.
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0: Ah, pero ni los de Temu suenan tan balurdes.
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0: Sí, hombre. ¡Hala, qué bárbaro! Ese es un desayuno, almuerzo. ¿Cómo es el mate, loco? Arrocito, pico de gallo, sardinas, la sirena. Y su respectivo plátano. ¡Qué bárbaro! Está bueno, mi papo.
9: Buenos días. ¿Qué me dice el mero papo? El chico de la baby tóxica. Dale, que estamos en vivo, mi loco. Dale, talón. Salúdame a todos esos carnales que escuchan el vacilón de la mañana. Dale, actitud positiva, ladrillo. Actitud positiva. ¿Qué nota, Luisito? ¿Cómo está la uva, papo? Dale, salúdame a todos esos carnales.
0: Bueno, saludo para el brother de Los Ángeles, el de Los Ángeles. Saludo a Lazarito.
10: Buenos días, Saldaña. Estamos en vivo con la Tuani. Oye, Saldaña, mira una pregunta. Después que el frequero se tire el honguito como Mario, le cambia de color todo el traje o solo los ojos. ¿Cómo te el Matei?
0: Oígalo.
10: Pues Saldaña, mira una pregunta. Después que el fresquero se tire el honguito como Mario, le cambia el color todo el traje o solo los ojos. ¿Cómo te el Matei?
0: Vos sabés que va por parte. Empieza la fase, empieza en los ojos, ¿ya me entendés? Ahí empieza la fase.
1: Lucito, creemos que si una baby tóxica no le da el sangre, el lonche, pero si le da el mañanero, creemos que sí se le puede perdonar, Lucito.
0: Dale, que estamos en vivo. Está buena esa weá, está buena. Pero yo traía una que ayer me salió en TikTok, loco. Está buenísimo. Esa la voy a dejar para... Gato, recordámelo, perro, a las 8:30, ¿viste? Esa va para debate. Debate de la mañana, ¿viste? Porfa, loco. Esa va para debate. Está buenísima.
2: Y le pone, ¡mamá mía! ¡Te pecó! Y ahí este chaval lo dice que en vez que te diga, te voy a ir a dar un gallo pinto, está preguntando que si va a hacer hora extra. Un gallo pintito con huevito y un cafecito.
4: ¡Mamá mía! ¡Te pecó!
11: Al estimado doctor de química 80-20, cuando mezcla hierba con polvo, ese hombre se vuelve Super Mario, aquel cuando toca la estrella.
0: Ni el sol siente. Bueno, 5:36, vamos a darle por acá una más.
12: Felicito, lo que pasa es que aquí la chamba es prohibido, papá, que tenga los auriculares, entonces usa un gorrito ahí para taparme, ¿no me entiendes? Y esa onda como que te bloquea.
0: Ah, ahí cuando hablas. Simón.
12: Ahí estamos, loco.
0: Ahí estamos, pego. Ve, me mandó un saludo Mozart La Para, loco, de este lado. Ahí lo voy a subir a las 8.
13: Mozart La Para.
0: Gracias a mi buena amiga, mi española, hostia día. Solange. Linda ella. Chabroso. Oye, ese Lazarito. Ah, qué bárbaro, Lazarito. Está ready.
2: Oye, a todo esto, papo, ¿cuándo me va a llevar a dormir? Yo digo, de copiloto, ahí. Hace falta esa gira, papo, ¿eh? Ya se viene
0: la... Cuando podás, cuando te den permiso.
2: Típica, pipí. Otro año más, chiquito, ¿ah? Vamos a estar con la family, tú, Ani. Eso es todo.
11: Pues, papo, ese le vamos a dar muerte ahorita para el desayuno, papo.
0: ¿Desayuno? Están desayunando la sirena, loco, está bueno.
14: Good morning, papo.
0: Llegó el azote de la primavera. Pancho Loco.
14: Good morning, planchamba. Dale, estamos en vivo.
0: ¿Y cómo dice la Sandra que te mantiene degenerado? Oí vos, planchamba, dice el degenerado. La Sandra me dijo que te mantiene. Aragán. Bárbaro. Vamos a hacer una preguntita flash. Ahorita, se viene en breve.

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2: Vámonos. 5 de la mañana, 46 minutos.
3: Papo, ese es el brother que me contaste que te va a acompañar. Y se te duerme todo el camino.
2: Ese
3: papo.
2: Mismo es.
3: Ese es el que le tomaste el video.
2: Ese mismo es. Son dos. Darwin y Don Miguelito.
4: Luisito, oye, qué nota, Luisito, último día, 5-1, tú vas a salir parido con esa hora extra.
2: Voy a salir parido con la hora extra.
4: Para que le pague a papá para ese puro perímetro, perro, o sea, a nivel. En vivo, Luisito.
2: Se pagó la mitad con Yeti y la otra mitad con saludos.
5: Buenos días, Luisito. Oye, Luis, no me pongas esa música, hombre, que me duele el corazón.
2: ¿Cuál de todas? ¿Sacapunta? O si te pegó cuerno, Si te pegó cuerno, es la vaina, qué barbaridad.
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2: Cuidadito, te agarra la tarde. El día de hoy las baby tóxicas se ponen sexy en el pegue. Se van todas sexy. ¿Qué será que los viernes se van así, vos? ¿Ah?
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2: ¿Será que para que no la olvide el novio del trabajo? Eso debe ser, ¿verdad? Para que no la olvide el novio del pegue. ¡Vámonos para la calle! Estamos en el vacilón de la mañana.
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2: Tengo una pregunta por ahí, loco. Está random, la pregunta está random. Está en el estado de WhatsApp ya, loco. Estado de WhatsApp. Ahí está la pregunta en el estado de WhatsApp. Mira, vamos a hablar. Viernes de chuquiteo, viernes de culiandanga, viernes de todo se vale. Pero te traigo una preguntita, no sé. Algunas babies tóxicas, algunas mujeres lo miran como estética. Nosotros los hombres tenemos otro punto de vista, pero aquí te va. ¿Le quitaría el casco a tu soldado? ¿Estética o salud?
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2: ¿Ah? Preguntita flash de la mañana ahí. Porque supuestamente estamos hablando de la circuncisión. Circuncisión. ¿Le quitarías el casco a tu soldado?
6: Viernes de dama. Por cualquier situación inesperada.
2: A ver los espartanos, los broquis.
5: Buenos días, Luisito, ¿qué dijiste? Bueno, la flaca se durmió, la flaca no me va a acompañar ya en el último día. Ya, Luisito, lo lograste.
2: Pero aguantó, sí, porque ya es tarde. Aguantó un toque más hoy, ¿oíste?
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2: A ver. La baby tóxica, las mujeres, ¿cómo lo miran esta vaina? La onda de la circuncisión. La onda de la circuncisión, ahora lo están viendo como estética. Las mujeres, ¿le quitaría el casco a tu soldado? Es una polémica que yo miro en redes, loco.
3: Papo, significa que todas las mujeres que se pistolean o se plancha el pelo día de por medio para ir al trabajo, papo, eso que va en busca del novio del trabajo, ¿sí o no, papo? Eso es del manager, papo.
2: Van sobreponer el manager para que no la olvide. A ver, Mo Eddie, ¿qué onda? A ver, Fabricio, a ver, Fequero, a ver, Miguel Litro, a ver, José Valle, a ver, Bam Bam, a ver, Taxero Guapo Pero Pobre. A ver, Miguel.
7: Buenos días, papo. Y la verdad, yo no le quitaría el casco a mi soldado, por salud. Ya, ahí prefiero que ahí ande como pellejo de chopipe.
2: Ese es el mate.
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2: Ese es el mate. Y las mujeres te miran ese pellejo todo así y ya no les cuadra.
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2: Ya no les gusta. Pero uno se lo están volando. ¿Ya me entiendes? Se están haciendo la circuncisión para que se mire tuani. Esa es solamente. ¿Ya saben qué? Nada de pellejo colgado, nada de eso.
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0: Luisito, Luisito, buenos días. En mi caso yo no hice eso, hermano. Yo hice otra cosa porque tenía un frenillo corto ahí. Me hice la vaina esa y fue lo mejor que pude haber hecho, hermano. La comunidad y todo eso. El casco siempre sigue intacto. Estamos en vivo.
2: Frenillo se llama. Entonces vos no le quitaste el casco. Vos le adaptaste algo ahí. Porque las mujeres dicen que, ay, se mira todo el pellejal ahí, colgado eso, que no sé qué. 100.3 FM. Los hombres están optando por estética ahora. Y también otra parte por salud. El hombre que supuestamente, según lo que yo leí, miré en ese video de TikTok, que se quitan el pellejo, vos sabés, el más se quita el casco, el soldado. Se quita el casco de soldado, queda libre. Y vos te quedas ahí como quien dice, bueno, pero si está expuesto porque el pellejito era el que recubría el cabezón. Entonces, te decimos, pero es al revés, o sea, el más es más saludable, supuestamente, sin el pellejo.
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5: Luisito, yo he escuchado, según eso, que luego el soldado no queda igual.
2: Oh.
5: Queda defectuoso.
2: Oh, ¿cómo es la vaina? Espérate. En serio, no, espérate, que aquí hay opiniones divididas.
5: Yo he escuchado, según eso, que luego el soldado no queda igual.
2: Ajá.
5: Queda defectuoso y que se empiezan a engordar como estas mujeres que a veces se quitan esto para no tener hijos, que dicen que se te extiende la hormona del no sé qué y te empiezas a engordar de una barbaridad que como no te cuides es horroroso.
2: Solamente por quitarle el casco al soldado.
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2: ¿En serio?
9: Está bueno que se lo operen cuando aparezca papel de gallo, Luis, pero si anda normalito, bonito ahí, que esté bien.
2: Pero es que hay un punto, o sea, luego como dice el brother, puede que lo ande como de chompipe, el hombre.
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2: Ahora se lo están quitando, solamente le dejan la cabecita, le quitan el casco al soldado. Y anda supuestamente mejor estéticamente.
5: Pues sí, Luis, yo se lo quito, fíjate. Yo cuido mi salud y la del no, ¿qué lo voy a andar cuidando yo? Salado.
2: Ay, mi amor, pero estamos hablando de que sí. Ok, en tu caso, ¿te gustaría ver al soldado sin casco? ¿Operado ya?
10: Buenos días, Luisito. Luisito, fíjate que yo no nunca me hice esa vara, pues. A mí me, vos sabés, al placazo, así, pa. Me reventaron. Pero fíjate que tengo, bro, que le hicieron esa nota, loco. Dicen los más que he hablado con ellos que la sensación dice que es rara, dicen. Tú sabes, que no sienten normal y demoran, bro, dicen. Los más dicen, oye, no sé, hablo con ellos y me dicen que los otros más que no demoran tanto. Dicen que el más demora demasiado. Yo esa nota no le aconsejo a nadie que se la haga, loco. No hay como lo normal, loco. Le que sintas esa experiencia, Luisito.
2: Lógicamente que cuando ya estás en el punto, se remanga todo, ¿sabes? Pero después, o sea, vuelve a su normalidad. Estos hombres ahora se están quitando todo eso que se remangan y solamente queda puesto el soldado sin el casco.
3: ¿Cuál pellejito, papo? ¿Cuál? Existió un pellejo ahí, chiquito lindo. Es más, hasta tiene par de perlas ahí de
2: peludo.
3: Como el brother que estaba pidiendo su virginidad, loco, clásica, vaya.
2: Oye, ¿qué onda? No estamos hablando de perlas, Estamos hablando de algo normal. La circuncisión. ¿De eso estamos hablando?
6: Papo, la respuesta es... a lo natural. Yico.
2: Pero si vas a quedar natural. O sea, es natural. No estaba hablando de alteraciones.
5: ¿Ves lo del último audio del chico? Es cierto, el soldado deja de hacer su función y ya no dispara igual.
2: Pero, ok. No entiendo esa parte porque, ok. ¿Cómo te comes mejor el banano? ¿Con la cáscara o sin la cáscara? Te pregunto, española.
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2: ¿Cómo te lo comes mejor?
6: Bueno, Luisito, yo no. Hay que ande. Si no le parece a la brother, pues que no le parezca. Pero yo ahí ando bien. A mí no me estorba y la verdad es que son 47 años de andar ahí.
2: Imagínate, tú el pellejo caído, 47 años. Hay que pensar ya cuando uno vaya para viejo.
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2: 47 años, ¿cómo va a andar ese pellejo colgado?
6: Pellejo de pollo. Si le parece bueno y si no también. Sí, claro. Ahora, la verdad que me da miedo ponerme una inyección y voy a estarme operando por estética. ¿Dónde has visto eso? Peor es mi chavalito ahí negativo, ahí anda bien, ¿eh?
2: Peor, mi soldado, dice.
11: No, hombre, perrito, no. Ahí que sea a lo natural, ya sabes, que él solito se remangue. Negativo, negativo. No lo haría, yo no lo haría, perro.
12: Buenos días, Luisito.
2: Buenos días, mi cangri.
12: Un saludo ahí para todos. Hermanito, fíjate que eso, bueno, en los tiempos de antes era bíblico.
2: Ajá, correcto.
12: Vos sabés,
2: eso. Es cierto.
12: Mucha gente lo hacen por salud, porque pues, y más si no son una persona bien aseada, pues, porque vos sabés que ahí se cría bastante, pues, ¿cómo te diría yo? Se pone feo, pues, ahí, si no te bañas o no te lavas y puedes coger infección. Mucha gente lo hace por ¿cómo se llama? Por aseo, ¿ya me entendés? Pero hermanito, incluso yo tengo un hermano, mi hermano, él se lo hizo esa cosa, ya adulto, ya, o sea, ya,
2: ajá,
12: una persona ya adulta. Y brother, pues él está bien, pero eso es un dolor peor, eso es un dolor que ya adulto es bien doloroso eso, brother. Y bueno, como te digo, hay gente que lo hacen por salud,
2: y otro por estética.
12: O por creencias también, porque como te digo, eso en la vida de antes era obligado, tenías que hacértelo, la circuncisión. Pero brother, yo de mi parte no me lo haría, te lo digo sinceramente, no me lo haría, porque ya a esta edad, pues ya no creo, pues ya eso es algo muy doloroso, hermano.
2: Dicen,
12: ya tú sabes, estamos en vivo ahí.
2: Según lo que yo miré en ese video, loco, dicen que no, o sea, ya no es así. Porque ahora es con láser. Pero sí, muy acertado, o sea, manejas bien la materia, la dominás. Y es cierto, es por salud muchas veces por salud. Muchas veces el hombre tiene muchas infecciones porque tiene ese famoso pellejito.
13: Papo,
2: buenos días,
13: mi niño.
2: ¿Qué onda?
13: Papo, negativo, pita. ¿Eh?
2: No.
13: Vos sabés que ningún soldado puede ir a la guerra sin su casco protector, pipe.
2: Está buena.
13: Negativo, Luisito, ahí me lo dejaría, loco. Si viene ahí es por algo, ya me entiendes, su función debe tener. Y si me lo llegara a quitar, loco, tal vez porque ya estoy aburrido, que de vez en cuando me lo veo pensando ahí con el zipper. ¡Qué chico se siente!
2: ¡Ni quiera Dios, hermano!
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2: Después te va a hacer falta esa prensada, papo, si te lo quitas. A ver, me interesa este audio.
14: Mi amor, si ese órgano viene con esas terminaciones nerviosas, es por algo. O sea, Dios hace toda su perfección. No te creas tú de que lo que el hombre va a hacer mejor que lo que Dios ha creado. Sí que muchas veces hay cosas para facilitarle la vida al humano, pero en ese sentido están jodidos, porque aquí yo he escuchado un mogollón de historias y son un fracaso.
2: O sea, pero el hombre, no, uno, no pierde potencia. Dos, están hablando de sensaciones, que aguanta más. Aguanta más, dice que aguanta más el hombre. Tres, se mira mejor el miembro. Ok, vamos con los
15: Luisito, ustedes que no se miran más en países desarrollados, Luisito. Es algo más normal. Pues, y de mi parte, yo no me lo haría, carnal. La pregunta para vos, Luisito, ¿vos te lo harías? Luisito, vos te quitas ahí el caso. Porque yo negativo, ahí mejor que ande mi soldadito con su casco y su chaleco.
2: No, papo, si vos supieras. Mira, si vos supieras, papo. Mira, yo me lo haría y me lo tunearía. ¿Ya sabes qué tunear? Estaba hablando ahí de perla, de perla. Pero no esas perlas, es como una... Es como una columna vertebral. Exactamente así es la forma. Esa tuneada, no, no perla, es como una columna vertebral. Así, a lo largo. Ni una aña, pero te va a llorar esa aña y no te deja. Negra.
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2: Yo me tunearía.
6: Papo, ya sabes, una edad de 50, 55 años ya viene fallando la escopeta. Y vos sabés que tenés que cargarla. Y ya sin el cargador, papo, negativo.
2: Ah, es cierto.
6: Te agarran y te hacen tu emboscada ahí nomás.
2: No, en esa parte, no. Es cierto, la escopeta, ¿cómo la vas a poder cargar?
6: No me digas, papo, voy a querer tener el órgano reproductor como los gatos ya, papo. Y ahí, ¿qué nota ahí? No me digas, papo, voy a querer tener el órgano reproductor como los gatos ya, papo. Y ahí, ¿qué nota ahí?
2: Es como una columna vertebral, pero sinceramente, yo la miré. Tío, me está brutal. Es más, la voy a buscar ahorita.
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2: Ya venimos, vamos a la breve pausa y regreso con los últimos audios.
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2: No lo pude encontrar, loco, ahorita en la pausa, loco. Qué bárbaro, ni modo.
17: ¿Qué me dice, papo? Saludo ahí. Hombre, hay que preguntarle a las mujeres cómo les gusta el fierro. Y con capucho.
2: Dale, pues. Bueno, saludos. Gracias, brother.
18: Sin cáscara, es más rico. Piel con piel.
2: Sin cáscara, dice.
19: Papo, ¿pero qué nota? ¿Voy a que hiciste la circuncisión, sí o no?
2: No, pero... No me lo he hecho. Yo no me lo he hecho, pero... No me lo he hecho, pero me llama la atención otra cosa. Es como una columna vertebral, ya sabes, te lo adaptas así. No es perla, es como... Es algo así adaptativo tipo perla, pero... Me llama la atención.
14: ¿Tú qué prefieres? ¿Que se vea estéticamente bien o que funcione? Porque son dos cosas muy diferentes.
2: Pero
14: porque yo, por ejemplo, como mujer, yo prefiero que funcione a que se vea muy bien y bonito y a la hora de llegar hace un descachimbe y no me funcione.
2: Pero hay que ver algo. Están las sensaciones. No podés hablar, espérate que voy con vos. No podés hablar si no has probado. No podés estar diciendo si no has probado.
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2: A ver si después te queda gustando. Ah, ¿cómo es el mate? Ah, lo tengo. Es como una columna vertebral esa vaina, niñera, Dios. Vamos a ver qué onda, último audio. Ya se aproxima el Tilinga Seren.
19: Papo, vos sos Ayán con esa columna. Ya querés que te diga, la vas a matar, perro.
2: Oye, espérate, me hago un minuto. Es más, ya la vamos a compartir. Ya la vamos a compartir, va a ver qué balazo. Es como un dorsal, ya me entendés, como una... Es más, ya la voy a subir. Antes de que venga por acá, para que miren de qué le estoy hablando. No acto para chavalitas, por favor. Vamos a subir el estado de WhatsApp ahí. Ya estamos hablando de otra vaina, sí, que onda, lo estamos desviando.
20: Oye, ¿qué nota, Luisito Saldaña? Tuani, mi carnal. Oye, ¿de qué están hablando, ma? De la picha muerta de Fabricio, ma.
2: Estamos hablando del Bellejal, del taxero guapo, pero pobre.
4: Oye, papo, yo ya me lo hice, ma, y me puse ficha. Ficha se llaman allá en la modelo, esa nota, ma. Se meten una ficha, ya sabes.
2: ¡No!
4: Y me puse una doble.
2: ¿Qué va de esto? Escuchen bien.
4: Nota, ma, se meten una ficha, ya sabes.
2: ¡No!
4: Y me puse una doble.
2: ¿Qué va de esto? Escuchen bien.

0: Papo, papo, buenos días, buenos días. Ya, papo, te voy a decir algo. No todas las personas les cae bien eso. Puede ser que algunas sí, otras no, pero yo tengo un amigo que sí hizo eso. Hombre, el soldado ya no se paró, ahí quedó acostado.
1: Ah, algún...
0: La mujer lo dejó y...
1: ¿Algún nervio?
0: Bueno, fue de pinga eso.
1: ¿Algún nervio le tocó?
2: Buenos días, Luisito. Oh, una pregunta, oh, ¿y vos ya te lo hiciste, amor?
1: Ah. No, ya dije que no.
2: Ah, miralo, miralo cómo se pone, miralo cómo se pone.
1: No, yo no, perro.
2: Ay, papo, vos te querés hacer una gran joroba. Ay, Luisito, vos te querés poner la joroba de Guasimaya.
1: Solamente para darle, mira... Solamente para... Es que tenés que... Solamente para ponerle el dorsal de Godzilla, ¿me entendés? ¿Ah?
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1: Para ponerle el dorsal de Godzilla.
4: Ah, del chico guapo, pero pobre. No dice la Colomer que pasaron por una farmacia comprando una Viagra, porque el maestro dice que fueron al cuarto.
1: Oye, tío, no la madre. Se acaba, yo, Chucho, y no joda. Qué bárbaro.
5: Imagina que te quieras hacer ese mate, Saldaña, te toque un nervio y te deje muerta la nota.
1: Quiera eso. No me estés echando la sal, perro.
5: Dar el fucking.
1: Como... Perro, no me estés echando la sal. Vayan ahora al Tower WhatsApp. Pero, y las mujeres le están dando, me encanta. Tienen curiosidad. Están diciendo que estamos hablando ya de otra cosa. De esa modificación.
6: Papo, buenos días. Yo te digo una cosa, papo. Ya eso está como que loco. ¿Cómo te dijera? Como la mujer operada, loco. No está ni satisfecha, ni gusta con su cuerpo. Pienso yo que es lo natural, loco. Sinceramente.
1: Ok, con casco.
6: Eso que...
1: No estamos hablando de preservativo, estamos hablando de la circuncisión.
6: Sí, se hacen tantas cosas porque no se siente capaz. Te voy a decir una cosa, loco. No es el lápiz, man. Es como escribir, es como lo manejar.
4: No. Oye, Luisito Saldaña, que no, también, carnal. Oye, pero esa vara, bro, que pusiste ahí en el estado, ¿se lo pusiera en la parte de arriba o en la parte de abajo?
1: A ver, te pregunto, ¿dónde está la sensación de la mujer? ¿Dónde le va a llegar la sensación?
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1: ¿Dónde te lo tendrías que poner? Ahí te la dejo.
7: Voy a tener que convertir en reptiliano, no me
1: ¡reptiliano, perro!
7: Oye, papo, pero lo que dice la muchacha, que uno pierde la sensibilidad, esto que el otro, es mentira. Además, se te pone grande la cabeza de perro, papo.
8: Sí, papo, pinche gato, te van a decir, cuando la saqué y la metas, le va a oler. ¡Ay!
1: Perro, van a ser alaridos, pero se enamoran, loco, no te van a dejar Jamaica. Más es que vos coroné, más es que te va a buscar. ¿Sí, loco? Ni modo. Sorry, perdiste la oportunidad. Se acaba el tiempo.
9: Luisito, una tuneada estaría buena, sí, legalmente. Eso yo creo que sí vale la pena. Ya, voy a aparecer, ya sabes, como un cocodrilo, perro. Ya sabes, legalmente, monstruo.
1: No, y pues si estamos hablando, es viernes chuquiteo. Va a decir que no le llama la atención la reacción de esa baby tóxica, ¿eh? ¿Qué onda? No le llama la atención esa reacción de esa baby. Hay muchas cosas, loco, hay muchas cosas en este mundo.
10: Eso se llama Godzilla combinado con Parque Jurassic.
1: Le pone la dorsal.
10: Decirle a Chucho que lo ponga atrás. Si eso es arriba, animal, arriba de la del animal.
1: Loco, el Chucho está preguntando, loco, que saque la lógica, Chucho. Loco,
4: no te bueno, si fuera yo, Luisito Saldaña, me lo pusiera a un lado para, ¿sabes? Para estarle restregando la costilla.
1: Para que sienta como lavandero. 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
4: ¿Pero qué va a saber Fabricio de este tema? Si tiene picha chiquita, no, se le va a salir.
1: ¿Qué va de esto, lo que estoy mostrando yo, a esto?
11: Oye, papo, yo ya me lo hice, ma, y me puse ficha. Ficha se llaman allá en los modelos, esa nota, ma. Se meten una ficha, ya sabes. Yo me puse una doble.
1: Hay cosas hechizas, pero en la vida, ¿o sabes?
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1: Hay cosas hechizas.
5: Mejor le sigo dando con estos 23.5, simple y sencillamente. Va a parecer como el brazo que...

0: Más que se hacen hemodiálisis.
1: ¡Se haga mayo! A ver, vamos con más.
2: Pues, papo, Sor Cuata Rex.
1: Sor Cuata Rex. Ya lo voy a eliminar, loco, ¿eh? Ya lo voy a eliminar. Sí. Ya me están, pero ¿cuándo te la vas a hacer? Suave, si soy caro.
3: Oye, mi ey. Niño, mi niño, tírame esa clave que me interesa, Pipe. Dale, con este pivo.
1: ¿Qué onda, pego? Yo creía que me iba a decir, loco, pásame la cédula. No, hombre, qué bárbaro.
4: Oye, papo, es cierto, viera cómo las enculaba, papo. Cuando yo me puse esa vaina, vieron unas brothers. No, al loco. Le encantó. Sí, hombre, ponételo, papo, ponételo. Ay, va a ver, mira lo que te digo. Pero, mira, lo malo es que no lo andes probando con tostoncitos, ¿sí?
1: No, nos vemos.
5: Oye, Luisito, ese que preguntó de arriba y abajo. Ponémele cero. Estamos en vivo.
1: Que dijo eso fue Chucho.
6: Imagínate que si opere Fabricio, si es lo único que tiene es pellejito.
7: Luisito, ¿qué le pusieron a ese man? Picha en la boca, algo así, ¿viste?
1: Ficha.
7: Tipo, no, está mejor eso, o sea, el gonfila, legal.
1: Es que no, es que ficha de hechizo, pero esa es ficha de dominó. Pero que va la ficha de dominó a esto.
7: Luisito, ¿qué le pusieron a ese man? Picha en la boca, algo así, ¿viste? Simón, no, está mejor eso, o sea, el Godzilla, legalmente.
1: Godzilla, perro, no,
7: eso no. Una cresta de gallo.
1: ¡Ah, no!
7: O sea, que le raspa, ya sabes, todo.
1: Va a aparecer la bandera.
7: La cripta.
8: Para bro, el que dijo que se puso ficha la modelo, las fichas que le pusieron.
1: La ficha.
9: No, yo tenía un brother que se hizo esa onda, loco. Y fíjate que hacía línea la jaña ahí para estar con el brother.
1: ¡Ah, la viste! ¡Ah, te fijas, loco!
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1: ¡Viernes de Chuquiteo!
0: Encantado, Chucho. Va a sentir la columna vertebral de Godzilla en espalda.
1: Dice que de lado, dice la costilla.
11: No, Fabricio tiene uno, pero se lo prensa con un condón.
12: Los clavos cuentan como ficha, porque eso es lo que anda Eddie, ahí está de fachenta.
1: Los clavos.
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1: Ay, está bueno este audio, perro, está bueno este audio.
11: No, Fabricio tiene uno, pero se lo prensa con un condón.
1: Es digo la madre relado, loco.
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1: Bueno, mismo, ya regreso. A continuación estaremos con ya los muchachos Tilín, Aceré. Y por acá con mi huesito Luisito Saldaña en el vacilón de la mañana. Así que vacaciones Z. Así que hoy termino la racha entrando a las 5 de la mañana. Y gracias a toda la gente que me acompañó en esta. En esta horita. Se quedó callada la española. Se quedó callada. Sí. Ah, vos sabés que también le entra curiosidad a las mujeres. Son muchas cosas, muchos tabús que aquí en el país todavía. Ay, no. Ay, que no sé qué. Otros países, mira, hasta esa forma es nueva. Antes solo eran perlas, ahora ya hay formas y eso es nuevo. Sí. Bueno, vamos, par de rolitas, vacilón de la mañana.
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0: rico.
1: Ay, a la diestra se le olvidó, maldita sea. Bienvenido a este viernes, estamos a 10 de julio.
0: 10.
1: Ya, vamos caminando, vamos lejos, lejos, lejos, lejos. Y esto va caminando, pero.
2: Qué bueno que va a ser rápido el tiempo.
1: Ojalá Dios quiera.
2: Pero a veces no te da tiempo de hacer ni.
1: Ni de eso, porque el tiempo y encima la jodera, la jodera de la mujer. ¿A qué hora vas a salir? No, déjame hacer. Por favor, un momento, tan siquiera.
3: No, hombre, que ustedes tienen maña de pegarse en el teléfono, eso es la verdad.
2: Oí vos. Fíjate que. No sé si vos vas al baño. Sin el teléfono te sentís aburrido.
1: Sí.
2: En mi caso.
1: Me siento triste yo también.
2: Yo me siento.
3: Nalgas triste ahora.
2: Yo me regreso a traer el celular, te lo juro.
1: Totalmente.
2: Yo me regreso.
1: Hombre. Sí. Y no importa cuando ya haya hecho también. Ahí voy. La vida no abierto. Alegre. Para no ensuciar, qué alma. ¿Para qué se celebra el día de hoy?
3: Día de la aparición del capibara.
2: Capibara, o sea, yo. El animal más amigable del mundo, supuestamente.
1: Así dicen, así dicen.
3: Sí. Con razón, hasta la imagen que le ponen un pajarito y ni.
1: ¿Un pajarito?
3: Sí, en la cabeza de él y no le hacen nada.
2: Pajarito pues. En la cabeza, pajarito con pajarito.
3: Entonces, se le llama carpincho, dicen. Ajá. Carpincho se le llama también. Y Día Mundial del Gloop. No sé a qué se refiere el Gloop. Vamos a ver.
2: ¿Agregarle otro? ¿Ah? ¿Los más agregables?
3: No, no, no.
1: ¿Cómo que no?
3: El lío no, amigo.
2: ¿Cómo se llama? ¿Día qué?
3: Gloop. G-L-U-T.
1: Ahí está viendo,
3: dice que es un trastorno del transportador de la glucosa tipo 1.
1: Bueno.
3: Una enfermedad genética rara que afecta el transporte de la glucosa al cerebro.
1: Oye.
3: Ay, una enfermedad entonces. Sangre. Y vos diciendo glu glu, no te digo. Ah, ya.
2: Y le dice, pero, ¿para qué viernes? Hey. Uh-huh. Lo primero que se me viene a la mente.
1: Claro.
3: Es cierto, tenés razón. Mía. Solo eso para hoy, el del capibara. Sí, el capibara y eso nada más.
1: Bueno, pues, ¿cuándo será el día en que uno va a dejar de dar noticias malas? Malas, malas. Dios el día mío. De ayer, un hombre y una mujer embarazada murieron al ser chocado en el triciclo en el que viajaba por un carro en la carretera Tipitapa-Malacatoya. El costarricense Eddie Mayorga Espinosa, de 58 años, y la nicaragüense Vilma Rías Rodríguez, de 40 años, quienes estaban en estado de embarazo, murieron debido a las graves lesiones que sufrieron al ser colisionado el triciclo en que viajaban por un vehículo. La tragedia vial se registró la noche de este jueves en el sector de Villa Japón, en el kilómetro 38 de la carretera de Tipitapa-Masaya. Se ha informado que Don Eddie y Vilma y su niña de 10 años viajaban en el triciclo al momento de ser impactado por detrás por el carro, cuyo conductor se desplazaba a exceso de velocidad. Los conductores que circulaban por la zona, al percatarse del accidente, detuvieron su marcha para auxiliar a los lesionados. Al llegar, miembros de la Cruz Blanca trasladaron a madre e hija al centro asistencial más cercano. Sin embargo, el transcurso, doña Vilma se rindió a la muerte. Las autoridades de la policía, al conocer el violento accidente de tránsito, se desplazaron al lugar para iniciar las investigaciones. Se conoció de manera extraoficial que Don Eddie estaba en Nicaragua para laborar en la construcción de una vivienda.
0: Wow.
1: Y encontró la muerte acá en el país.
3: Por éxito.
1: Vivo. Por otro lado, una mujer con supuestos problemas de esquizofrenia murió cerca aquí de Plaza Inter.
2: Ah, sí, el día de ayer.
1: Sí, ayer en un andén ubicado ahí casi por la rotonda de Plaza Inter, una cuadra hacia arriba. La mujer, quien según sus familiares padecía esquizofrenia, fue allá agonizando quien transitaba, bueno, por pobladores, quienes transitaban por el sector cuando la observaron tendida en el suelo y expulsando saliva por la boca. Intenté socorrerla, pero no pude hacer nada. En eso pasó un motociclista que dijo que la mujer era su hermana. Me dejó su número de teléfono y se fue por ayuda, por lo que llamó a la Policía Nacional. Posteriormente, se trataron de comunicar con el hermano de la fallecida, quien confirmó que Karen padecía esquizofrenia y era madre de dos hijos.
3: A los 70 mil. Pero la esquizofrenia te mata, ¿o? Que yo sepa, ¿no?
2: Bueno, le tenía complicaciones de salud. Recuerda que era indigente también. Creo que era indigente.
3: Ah, bueno. Bueno, si es así, pues son otros tipos de cosas que si se te combina la esquizofrenia con otras enfermedades y si te vuela.
1: Listo.
3: ¿Eh? Ahí sí lo creo. Bueno, pero que yo sepa, es como el Alzheimer, más o menos, en el aspecto de que es una muerte súper lenta. no te mata
2: esquizofrenia, es una persona loquita, como decimos nosotros.
1: Sí. Camina parejeada. Y bueno, por el otro lado ya avanzó a las semifinales Francia.
2: Francia, mi Francia.
1: Ay, ay, ay.
2: Claro.
1: Hoy va a esperar entre España, Bélgica, quien pasa para enfrentarse a
2: Bélgica.
1: A la poderosísima de Francia.
2: ¡Ah, si es la camisa de España!
1: Me la regalaron.
2: Oye, no sé. Oye.
1: No sé por qué fue.
2: ¡Hostia, Dios! ¡Hostia,
1: porque
2: Dios!
1: Porque me toca ir a hoy.
2: Porque es fan de Yamal.
1: De Yamal,
2: de
1: Yamal. No.
2: Es fan de Yamal.
1: No, yo soy fan del Guaro y el Jagger, nada más.
2: De Jagger.
1: Nada, yo le voy a Francia, ya que ya me que le quitaron a Portugal, pero vamos a quedarnos con Francia.
2: Con Francia.
1: Exactamente. Así que hoy España-Bélgica.
2: ¿A quién es ese juego?
1: Yo creo que es en la mañana esto.
2: No, eso debe ser como a la una, me imagino.
1: Igual que el de ayer. Bueno.
3: Ayer estaba palmada la tarde por ese juego, jodido, hombre.
1: Maldita sea.
2: No tengo ese mate, ¿oíste?
3: Ya veo.
2: Es a la una, ¿ves?
1: A la una.
2: A la una, ¿eh?
3: Otra vez.
2: Otra vez, ¿sale?
1: Otra vez. Y el sábado, espérate.
3: El sábado en la mañana, sí, o en la tarde.
1: No sé, debe ser en la tarde, por lo que es.
2: A las 7 de la noche.
3: Tenía su
2: el sábado. Sábado a las 7 de la noche.
1: Argentina.
2: Argentina. Argentina, Suiza.
1: No te oigo. Alegrísimo.
2: A las 7 de la noche.
3: Estaba oyendo cómo se. Perfecta para salir.
1: ¿Estás escuchando cómo se la acomodan al enano?
2: Ah, no.
1: ¿Estás escuchando? Para que no le dé calorcito, para que le dé el airecito nocturno. Airecito. De la grande maldito Fantino. Es que la verdad que se la están poniendo.
2: Están hablando demasiado de esa polémica, ¿viste? Está minado TikTok y todas las redes sociales, bueno, de lo que está pasando con Argentina, lo que hablaba ayer, que están en investigaciones y toda la jugada. Y sí, que
3: demasiado obvio, pues.
2: Sí.
3: Demasiado,
2: o sea, ya obvio. Mejor que le den ya la Copa del Mundo, hombre. Porque demasiada locura.
1: La opinemos sí. Ya.
2: Pero vas a ver que. Cuidado Noruega, yo solamente apunto a Noruega.
3: ¿Para el mundial que la gane o qué onda?
2: No, porque que se lo coman, que se lo coman.
3: Ah.
1: Que lo eliminen a Argentina.
3: Sí,
1: a
3: Argentina. Sí, eliminaron claro. Al pobre Ronaldo que mina el Messi también. Claro, ya está. Están fuera. Y
1: ya quiero tapinear yo, la verdad, de la
3: ya
1: cosa.
3: No jodas, la
2: ya quiero estar en la final para ya. Estar en un bar instalado.
1: Ah, bueno.
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3: Las 6 y 37 minutos.
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0: Las 6:42 minutos.
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0: Las 6:44.
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1: Bueno, faltan 12 minutos, casi son las 7 de la mañana en el viernes y como todo viernes, uno se levanta Paraguay. Uno se despierta Paraguay.
2: Así como la grúa que está allá en Metrocentro.
1: Así mismo. Así que ya sabemos que todos los viernes ustedes se despiertan de una u otra forma pensando en X o Y motivo. Sé, entiendo, he comprendido. Hay muchos temas, pero vuelvo y repito. Ustedes hoy amanecieron de algún tipo de humor. Así que hoy nuevamente abrimos el WhatsApp para saber qué desean que hablemos a partir de las 7 de la mañana.
3: Eso es
1: correcto. En el viernes del sexo. ¿Con qué ganita amanecieron el día de hoy?
0: ¿Con ganas de qué? ¿De viernes?
1: De hablar, hablar de sexo. ¿Sobre qué tema en particular ustedes quieren hablar de sexo?
0: A que propongan.
1: ¡Claro! Si lo acabo de mencionar, niña.
0: Pero es que, bueno, yo pensé que ibas a tocar algo de lo de aquella vez.
1: No, es que por eso te estoy diciendo. Hoy te puede haber amanecido de una forma diferente a los temas que ya tenemos aquí. Por ejemplo, vamos a recordar lo que tenemos.
2: A ver.
0: Ajá.
1: ¿Quién es mejor en la cama, el sugar o el tomboy? Empecemos por ahí.
0: Ese está estúpido.
1: Ah, no sé, eso es lo que me pusieran ahí.
2: Fíjate que está más criminal de lo que pensás.
1: Y.
2: Ese, sí.
0: En serio.
1: El otro, relaciones poliamor. O sea, entiéndase que tiene mucho. Exacto. Luego, ¿es normal grabarse la intimidad con tu pareja o pedirle foto o video?
0: Ese está.
1: ¿Cuál es el sexo más rico, el de tu amante o el oficial?
0: Ese está criminal.
1: El otro, posición es igual a quejido. Si estás fuera del país y tu pareja te pide un mandingo, ¿aceptarías o te pondrías chiva? ¿Vale la pena un baile exótico antes del delicioso?
0: ¡Claro!
1: ¿Qué pasa con las amigas que te resuelven? Ah, no, con las culiamigas que te resuelven. Ay. ¿Al final les gusta? Tío. ¿O solo te quieren ayudar?
2: Ah, ese estaba muy bueno.
1: Ajá. Y ya, por ahí está.
2: Existen culiamigas que te quieren ayudar.
1: Ajá.
2: Algo así era, creo yo.
1: Sí, o es que en verdad les gustas o simplemente te quieren ayudar.
2: ¿Te llama la atención tunearte tu miembro?
1: ¡Uy, uy, uy!
0: ¡Oh, my gosh! ¡Está buena esa! Tú
2: quedo pendiente, algo más o menos el refilón toqué tempranito.
1: Ay. A ver.
0: Ahí lo está anotando.
2: Estamos anotando.
0: Porque si no.
2: ¿Te llama la atención? Porque a las mujeres también le hay como una cierta parte de atención de que quieren probar qué tan cierto es.
0: De que se siente mejor.
2: Se siente mejor.
0: Preparadito.
2: Ajá, el hombre ya con su par de cositas ahí tuneadas de su miembro.
0: No,
2: y hay mujeres también que ahora vos sabés que se socan la vaina.
1: ¡Claro!
0: Eso hay aquí en Nicaragua también.
1: Ya hay.
0: Oye, tengo una tía que lo hace ese procedimiento.
1: Oye, la loca, qué va.
4: Buenos días, muchachitos lindos, preciosos, bendiciones para los tres.
1: ¡Ay!
4: ¿Cómo amanecieron? ¿Qué onda?
1: Paraguay.
4: Viene pago. Yo creo que están felices.
1: Hoy quiero Paraguay, yo.
0: Triste.
4: Platiquemos. Vos sabés que los viernes uno se levanta a Paraguay.
1: Hoy estoy diciendo.
4: Entonces platiquemos cuando nos levantamos y hacemos el rapín, ¿cómo preferimos? ¿Quitarlo o ponerlo de ladito? Dale, que estamos en vivo.
1: ¿Aseguro?
0: Yo no le hallo tampoco.
2: Está cortísimo eso.
1: Bueno, ¿sí? ¿Rapidín o no, de ladito?
2: Rapidín se va a ir el tema, ¿no?
5: Buenos días, chicos vacilones.
1: ¡Ay, buenos días!
5: Y cada miembro de su familia.
1: ¡Amén!
2: ¡Ay, creía que era!
5: Estamos en vivo.
1: Sí, pues,
5: sería bueno que hablemos de las personas, de los hombres, que se quiere poner cosas en su miembro.
2: Ahí está tuneado.
5: Para satisfacer a una mujer.
0: La
5: pregunta es, ¿creen que lo hacen porque son inseguros de poder complacer a una mujer?
2: ¿Es lo mismo que te decía yo?
6: Sí.
2: Ok, está entrando. Ah,
6: bueno, está calentando el hombre, está calentando
7: ahí. Buenos días, chicos. Buenas. Saludos y bendiciones.
2: Ay,
7: esta otra, entonces. ¿Es traición si yo me le cojo la querida a mi amigo?
0: A las 70.
2: Esta está pesada. Confiésate, hijito, ven acá.
1: Confiésate.
2: Depende cómo esté la querida.
8: Buenos días, chicos vacilones. Yo digo que hablemos de que nosotros los varones, cuando estamos con una mujer, queremos hacer un trío, pero con otra mujer. Claro, ¿qué pasaría si tu mujer dice que quiere hacer el trío, pero con otro varón?
6: Okay, si tu mujer te pide un trío, un tío con otro hombre, ¿aceptarías? Ahí está, nos quedamos ahí, pues.
2: Ok.
6: Vamos a quedarnos ahí.
2: Rapidín, en el sexo del rapidín, ¿quitarlo o hacerlo un aladito?
6: Aladito.
2: Sí. Ajá. Ya se sabe que es el short. O hombres que se quieren, o más bien, hombres que se quieren tunear, lo hacen porque son inseguros o simplemente por complacer a la mujer. Es traición si yo me como a la querida de mi amigo. Si tu mujer te pide un trío con otro hombre, ¿aceptaría? Sí. ¿Por qué? No, ¿por qué? Ahí está. Ahí lo tiene. Picante tanto.
1: Duro, loco. 7676-8271. Vacilón de la mañana.
2: Hora de que ustedes voten por la número uno. Tenemos dos, tres y cuatro.
6: Son cuatro temas que están ahí en la mesa.
2: Claro que sí. Yo veo que tienen ganitas.
0: No, vamos a meter. Mejor que los oyentes y vean.
2: Sí, Milagro, si usted está metiendo en todo. Pero, a ver, ¿cuál te gusta? ¿Cuál te llama más la atención?
0: En los bobos de mi marido. Que me llame la atención.
2: Sí. ¿Cuál te llama la atención?
6: ¿El rapidín de quitarlo?
2: El uno.
0: No, ese no.
2: El hombre, el que se tunea.
6: Dos.
2: Por inseguridad. ¿Es traición si yo me como a la querida de mi amigo?
0: Ese me interesa.
2: Si tu mujer te pida un trío con otro hombre, ¿aceptarías?
6: Cuatro.
0: También me interesa. Los dos últimos.
2: ¿Los dos últimos te interesan?
0: Sí.
2: ¿Qué, maestro, cuál le llama la atención?
6: Tunearse.
2: ¿Tunearse?
6: Tunearse.
0: Ah, bueno. Ay, sí, él vino con la idea, de hecho.
2: Anda con la idea.
6: Ya la tengo aquí.
0: Mi Will.
2: ¿Ya tenés el médico?
6: No.
0: Ah, andas pensando tunearte, maldito pelota.
2: Sí, es lo que le estás diciendo.
6: Un reptiliano.
0: ¿Y eso dónde está?
6: Parece la bandera.
2: Ni modo que se va a meter en el Anuel, eso.
0: Pero, ¿cómo se meterá ese chunche?
2: Te parten, ¿y ahí?
6: Pasamos el cúter aquí, mira.
2: Es correcto. Y Ricky tiki tin tiki tin en la rincones. Ricky tiki. A ver, el voto por ustedes. ¿Por quién votaría? Número uno, número dos, número tres, número cuatro. Esos son los votos.
6: Y yo, Walking Brad, suave, ni modo.
2: Ay, yo. Yo creo que. El tunearse.
6: Tunearse también.
2: Sí, el tunearse y si yo me tiro a la querida de mi amigo, si es traición o no.
6: Si es traición.
2: Yo creo que sí, ahí podría pegar. Estaría interesante esa plática para esta mañana, sí. El viernes. Así que hablen ahora, callen para siempre.
6: Vámonos a los audios.
2: Exactamente, 7676-8271. Momento de elección o lo elegimos nosotros.
6: Sí.
2: Y se van a tener que aguantar.
6: Póngase la pila ahora mismo, sí. Voten por su tema, que desee conversar con nosotros.
2: Es correcto.
0: Le
2: porque...
0: estamos dando a coger para que no digan después, que uno no tome en cuenta sus palabras.
2: Es correcto. Después me dijo, estaba mejor el otro. No me importa. Tenía que haber votado. Y ya, haberlo hecho.
0: No lo está de audio, Tilín.
2: No lo está de audio.
9: El maldito traidor que se le cogió a la querida.
2: Hijo de la gran.
0: Hay ardor en las palabras. Ay, no sé.
2: ¿No será que te la quitó a vos, maldito?
6: Cuidado.
2: Hay que revisarse. Hay que tunearse para que no se la anden quitando las mujeres.
6: Hay que tunearse.
2: Oye. Hay que buscar qué hacer al respecto, porque ya saben, si no.
9: ¿Quieto? Buenos días. Pues sería el tuneo, loco.
2: El tuneo te llama la atención.
9: Eso de comerse la mujer al amigo hace tradición, ya le estamos en vivo.
2: Tradición, oye, maldito. A ver, déjame ponerle su puntito.
1: Otro más.
4: En el tuneo, en el pichatún.
1: ¡Ey! ¡Habla de
10: Elba! ¡Buenos días! Este, está buena.
0: Ya nos dimos cuenta que anda tuneada la chuncha, ¿no?
10: Y te le comete la querida, compadre, ¿no?
1: Okay.
10: No, me quería tunear, ¿no? Pero vale 16 mil bolas.
1: Oído.
10: Un cartílago de.
1: Cartílago, ¿eh? De pollo.
10: 17 centímetros.
1: La caramba. No, hombre. $16,000.
6: Está loco.
1: Claro, no. ¿Verdad?
6: Aquí en el Oriental lo hacen gratis, ¿no?
1: Le van a mover, la mejor.
5: No. La tuneada, la tuneada.
1: La tuneada. Ok, vamos a poner ahí el tuneado. ¡Vamos con la parca!
11: Luisito, buenos días, buenos días.
1: Buenos días.
11: Luisito, este. Toquemos el tema de tronarse ahí a la querida del amigo. ¿Cómo? Y el tema de el tema del trío.
5: El de comerse a la querida, loco, el de comerse a la querida.
1: Bueno, pues está bien. ¡Que no se hable más! ¡Ya tenemos ganador! Quedó, señoras y señores, para que vayan pensando. Ha ganado en el tema. ¿Cuál, que cuál? Tunearse. El hombre que se está tuneando, ¿lo hace por inseguro o por simplemente darle más placer a su pareja? Eso es lo próximo aquí en el Vacilón de la Mañana.
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0: Las 6:59 minutos.
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3: Las
4: 7 y un minuto.
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0: Señoras y señores, habíamos estado esperando tanto este tiempo. ¡Y llegó! ¡Llegó! El viernes de sexo.
2: ¡Sexo!
0: Es correcta la pregunta del día de hoy que ustedes eligieron, no nosotros, malditos. El día de hoy hablaremos lo siguiente.
2: Cosa, ¿eh?
0: ¿Tunear tu miembro es por inseguridad o solo por complacer a tu pareja?
3: Oh my God.
0: ¿O tunearías tu miembro? ¿Le pondrías rueditas? ¿Le pondrías unos rines nuevos? 19 pulgadas.
2: Dios mío.
0: ¿Ustedes qué harían? ¿Qué opinan? Es simplemente una complacencia, una experiencia más, una experiencia menos, pero debe recalcar que vas a tener una gran cicatriz en ese miembro.
3: ¿Quedan cicatrices, Tilly?
0: Yo digo que sí.
3: No.
0: Porque te
3: no,
0: tiene que partir.
2: Recordar que esto es a través de láser ahora.
0: ¿Láser?
2: Sí,
0: láser,
3: y
2: claro.
3: Obviamente, última tecnología, Tilly.
2: Última tecnología. Ahora hay una peguita, sí. ¿Viste?
0: ¡Oh!
2: Una peguita, nada de puntada.
0: ¡Oye! ¿Puntadita?
3: Sí. Nada de eso. Con razón dice que
2: peguita.
3: Vale, en otros países usan hasta la engrapadora, eso.
0: Claro, aquí también te la engrapan.
2: No, y ahora la por ejemplo, no hablando de esta onda de la operación, sino de la que tienen cesárea, ya ni se les nota. Láser.
0: Ah, bueno, está
2: así, así queda,
0: está bien. Pero ese no es el punto.
2: Te cae la gran verruga, ¿no?
0: El punto es que, bueno, supuestamente los tatuadores también te van a hacer ese pegue.
3: ¿Quién?
2: Los tatuadores.
0: Sí.
2: No me ni quiera Dios.
0: Dicen que los tatuadores, como son a la grande, se me olvida el nombre. Los maestros, ¿sabes? Que le ponen cachos, una protuberancia también.
2: De modificaciones.
0: Te modifican el peeling.
2: También, bueno, pero eso es más delicado, digo yo.
0: Bueno.
2: Y ahí sí te puedes desangrar, ¿no, Fred?
0: No lo sabes.
2: Recuerda que ahí va todo el power.
0: No lo sabes.
2: La circulación.
0: Me... Pero bueno, empecemos. Tunear el miembro, ¿qué significa? Ahí me imagino que antes. Quien pegó esta situación fue nada más y nada menos que este vago de Anuel AA con las famosas perlas.
2: Las perlas.
0: Las perlas, que eran obviamente protuberancias dentro del miembro, en el cual causaba aparentemente una sensación o podía llegar a ser más, tener más rápido un orgasmo a la mujer. Eso es un punto de tuneo.
3: Con razón las enculas, la Anuel.
2: Pero dime, eso es inseguridad. Estamos hablando de inseguridad. O sea, eso no te hace ser menos seguro.
3: Yo siento de que no es una inseguridad, sino lo que una experimentar, como decís vos, desbloquear eso, esa etapa de tu vida, saber qué se siente, saber si realmente enculas a las mujeres, porque dice que enculan a las mujeres en la cama con ese coso.
2: Yo conocí un roco de que el maje hablaba de que las enchulaba con esa onda.

0: Oh, y estamos hablando de aquellos tiempos que eran fichas de dominó.
1: No jodas.
0: Dominó que se la hacía cuando estaban caneando.
1: Oí vos.
0: Entonces dice que el maje, jaña que agarraba, jaña que le lloraba. Y no hablando de placeres, pues, sino de que se enchulaban del maje.
1: ¡Wow!
0: Sí, feísimo, así como aquel roco de un montón de cadenas.
1: Ajá.
0: Anillo.
1: ¿En serio?
0: Sí, no. Sí, hombre. Entonces.
2: Pues que tienen su secreto.
0: Hay una onda. Ahí está. No, si hay secreto. Por ejemplo, rasparle la cuestión del mapache. Oh. De los chá del polvillo. Muchas cosas. Pero estamos hablando de tuneo ahorita. ¿Sí? De esta onda de las perlas. De anteriormente las fichitas de dominó, etcétera, etcétera. Y que a la mujer también le llama la atención. A la mujer también le llama la atención cuando escucha, bueno, ando ese tal brother o tu pareja anda esas modificaciones.
2: ¿Y aquí en Nicaragua están agarrando esa pum?
0: Sí, ya está entrando esa vaina.
1: Sí, ya.
0: Entonces, la mujer le llama la atención bastante y quiere... Y desbloquear ese nivel de su vida.
2: Y hay unos que se quitan y se ponen, amigos, los anillos. Son unas esferitas así. Pero no sé para qué.
1: Debe ser para eso, obviamente.
2: No sé. Yo la verdad que a mí no me da curiosidad eso. Pero más bien siento que va a ser como que dicen que el gato tiene puyas, dicen, en el miembro.
1: Espinas.
2: Y que por eso las gatas le huyen.
1: Uy.
2: No le gustan tener relaciones por eso.
0: Pero como diría la mujer, es un dolor placentero.
1: Ajá.
0: Pues. Hay que recordar que la onda es de placer. Me imagino que la mujer va a quedar encantada y va a querer repetir.
1: Es correcto.
0: Ese me imagino yo que es el objetivo de toda esta onda.
1: Que cabe recalcar algo también. Ya muchos hombres acá en el país están bastante impresionados porque dicen que pueden agrandar su miembro. Entonces sí. Van a comenzar a optar ya esos 3.5, puede ser 3.6.
0: Pero dime, eso es. Hay varias opciones. Vos sabés, la que está apareciendo la. Ha sido.
2: ¿Cómo se llama? Ha sido
0: el único. Esa es la que está ahorita, ¿entendés?
1: Que es de alargamiento.
0: Es de ensanchamiento, o sea, más ancho.
2: Sí.
0: No es alargamiento, Tilín, es ancho.
1: Aquí estoy leyendo, dice: existen opciones como rellenos con ácido hialurónico.
0: Ajá.
1: Cirugía de. Ah, no, bueno, sí. Cirugía de alargamiento, implante o tratamiento para mejorar la apariencia. Sí, debe ser ancha.
0: Para anchar, pero lo que he escuchado de esa onda de ese ácido. Que igual va a un determinado tiempo, creo que dura 2 años.
2: No, hombre, son meses nada más.
0: ¿Meses?
2: Son 6 meses y después tenés que volver a inyectar.
0: Tenés que estar inyectando.
2: Sí, es el mismo efecto de la cara, que eso te dura 6 meses. Lo más de 3 a 6 meses y volvés a inyectártelo.
0: Ajá, estamos hablando de esa...
2: Ah, y $300 mínimo, depende de los CC.
0: Depende de los CC.
2: Sí.
1: Y depende de quién te lo va a hacer.
0: Ajá.
1: Claro, porque si es un hombre yo no me lo voy a dejar tocar.
0: Sí, depende de la clínica.
2: Uy,
1: pero no, ¿un hombre tocándome ahí? Mentira.
2: No, dicen que es mejor porque están en confianza teniendo lo mismo.
1: No.
2: Pues.
1: A ver, yo, mira, lo que vos mostraste ahí.
0: Ajá, la
1: que era
0: de cartílago.
1: Ajá, un cartílago que aproximadamente. ¿Cuánto debe de medir eso? ¿Su 8 centímetros por ahí?
0: 5 centímetros.
1: 5 centímetros, ok. Yo digo que esos 5 centímetros, como la palma de la mano. Cuando está dormida, no te lo van a incrustar.
0: Ajá.
1: Tiene que estar Paraguay. Entonces, si un hombre a mí me va a tocar, no se me va a Paraguay. Así que va a perder.
0: Tienes que llevar tu ayudante.
1: Correcto.
0: Tienes que llevar tu ayudante para que te...
1: Así que difícil.
0: Pero espérate, ajá, también. Ajá.
1: Hay que poner
0: también, ajá. Te meten la anestesia o algo así.
1: Uh-huh.
0: ¿Cómo va a estar, o sea, Paraguay?
1: Es correcto.
0: Tienes que estar dormilona.
1: Claro.
0: Para que te metan esta onda.
1: Media para... Sí.
0: Tiene que... No, es que va a estar dormilona.
1: Es que... Por, eso es eso.
0: Y aparte, vos sabes, si solo te rozan o te golpean, uff,
1: ah, sí. Porque eso también... Otra parte, yo he escuchado eso también, que las perlas, que ya aparentemente no se están usando, estaban causando dolor en las personas, en los hombres particularmente, que se las ponían.
2: Ajá.
1: Por ejemplo, el cantante de... Ay, Cartel de Santa.
0: Ajá.
1: Ese maje creo que se las quitó por... Aparentemente, igual a Noel. Porque ya era una molestia para él, no para la mujer encantada, pero para el hombre dicen que ya es un poco molesto las perlas.
0: Pero este es nuevo, esta tendencia ya es cartílago, ya un poquito más flexible.
2: y diferentes formas, que debe ser.
0: Ajá,
2: que
0: ¿de qué material eran las otras, las perlas?
1: Debe ser lo mismo como...
2: Pero como son redondas, hacen que más bien te friccione, podemos decirlo
1: ajá,
2: así.
1: Ajá.
2: Pero este son aplastaditos, no más. Creo que tenga tan...
1: Tiene
2: tan...
1: como espina dorsal de un animal.
0: Como una espina dorsal.
1: Mm-hmm.
2: ¿Quién
0: ajá,
2: sabe?
0: Pero también estaba hablando, Tilín, temprano, de que lo están hablando, hablando de modificaciones... La mayoría de los hombres, y miré un video que están agarrando como estética la onda de la circuncisión.
1: No sé.
0: La circuncisión, o sea, muchos hombres lo están agarrando por estética porque no quieren verse el pellejo, vos sabés.
1: Ajá. Hay algunos que cuando tienen relaciones se rompe
0: el,
1: y se daña el pellejito.
0: Uno es por salud y otro por estética.
1: Claro. Entonces,
0: aplica también en la onda de ahorita de modificarse.
1: Mm.
0: Porque, o sea, no tenés nada, pero quieres verte estética, el miembro estéticamente súper bien, que se mire bien,
2: uh-huh,
0: y te quitas todo el pellejito.
2: Pero yo siento que eso es para más,
0: el prepucio,
2: más faranduleros, ¿no? Que se la tiran de león, la verdad.
1: No, es que lo que pasa es que es por lo mismo que yo te estaba diciendo. Por ejemplo, hay hombres que dicen que la punta de su miembro es cabezona, como le dicen en la calle. Entonces, al momento que llega la erección, se tiene que estirar el prepucio. Entonces, al estirarse, eso causa molestia en el hombre. Entonces ahí es cuando ya tiene relación, entonces se rompe. Cuando se rompe, entonces vienen infecciones de la cortada. Entonces ya se vuelve molesto. Entonces, principalmente es por eso. Originalmente la idea, según los médicos locos con los que yo hablo, es para eso. Para que no te moleste eso al momento de tener relación. Exactamente. O sea que en nuestro tiempo pues venía y te lo bajaban y.
0: Sí. Ajá, pero en esos tiempos, yo escuchaba que antes de Chatel, mejor que te lo hagan de Chatel, que no sé qué.
1: Sí.
0: Ajá, ¿cómo hacían ese corte? Porque ya adulto, yo veo unos videos, te cortan, o sea, te hacen con...
1: Era una bajada. Y Chatelito.
2: ¡Hola!
1: De un añito por ahí.
0: A grande,
1: a esa loquera, a esa loquera de aquellos tiempos.
0: Wow.
1: La agarraban el payito y ¡pa!
2: Y tu mamá.
1: Sí, o la tía, pues.
0: Dios mío.
1: La tía Bárbara esa que siempre es.
0: Ajá, la traviesa.
1: ¿No? La traviesa.
2: ¡Ay!
1: Y bajaba.
0: Pero ¡pah! Imagínate, Chatel, ¿no?
1: Chatel.
0: Wow. Y ya le queda remangadito.
1: Ya, o sea, sin necesidad de cortar el exceso de piel.
0: Ajá.
1: Ya simplemente se remangue y ya, y no pasa nada. Porque acuérdate que tiene un pellejito que va desde la punta y conecta a la piel. O sea, ese pellejito es ¡pah!
0: Todo.
1: Sí.
0: Líquida, Dios loco.
1: Vamos a escuchar a los zánganos.
0: Vamos a escuchar.
3: Buenos días, muchachos.
1: Buenos días.
3: Viernes. Amén. Espero que se la lleven al suave ahí. No tomen mucho.
1: Con hambre. Que no.
3: Por si acaso, pues,
1: no,
3: ¿sabes?
1: No, maldito.
3: Yo creo que no es inseguridad, loco.
1: Que no.
3: Simplemente es como para dar un poco más de placer, loco.
1: ¿A quién?
3: Por ejemplo, si me preguntan a mí, yo me lo haría, loco.
1: Uh-huh.
3: No, sinceramente no me gusta porque se ve feo, loco. A mí no me cuadra esa vaina.
1: Ya la has visto.
3: ¿Entendés? Y yo soy bastante...
1: Con cariño.
3: Bastante, ¿cómo te digo? A mí me gusta bastante lo visual, ver el taqueteo, ¿me entiendes?
1: Yeah.
3: Entre la jeva y yo. Entonces esa vaina a veces como que yo lo veo incómodo, man. ¿Me entiendes? Creo yo que lo vería incómodo, entonces no me lo pondría. Si tuviera la oportunidad, digamos así, hacerme otro tuneo, qué sé yo, engrosamiento, alargamiento, algo así, yo digo que sí, loco, por como por darle más placer, loco. A veces como por venganza o maldad, loco, porque vos sabes, le decía a tu jeva, loco, dame el anuel, loco, no quiere. Entonces a veces yo me enojo, loco, sinceramente. Y yo le doy más duro, perro, viste, porque no me quería dar el anuel.
1: Oye.
3: Si no ahí estuviera yo de cariñoso y todo, pero
1: oye,
3: ¿qué vamos a hacer, loco? Yo digo que sí haría otro tipo de tuneo ahí, man.
0: No hay seguridad, pero quiere alargamiento.
1: Ah, huevo.
0: No hay seguridad, pero quiere ensanchamiento.
1: ¿Te imaginas un 3.5 ensancharlo?
0: No sé, no me...
1: Te queda como el enanito de la criatura.
4: buenos días, chicos de Silones. Pues yo no lo veo para nada inseguridad. Ajá. Yo lo que veo, que cuando un hombre se hace eso, es porque es un buen amante que se preocupa por darle placer a la mujer. Estamos en vivo.
1: ¿Y vos dónde quedas con el dolor y todo lo demás? Y la madre, bien,
0: tiene sus consecuencias, vos sabés.
1: Claro, hay sus pros y sus contras.
4: Inseguridad, no. Ajá. Sino que para darle más placer a la mujer. Mm. ¿Ya me entiendes? Porque para que el hombre tiene ese ego. Yo, pues, yo no me lo haría porque, uno, no tengo billetes.
1: Pero dos, principalmente.
4: Chiquita. Y tres, porque, ya sabes, yo me siento seguro de lo que yo puedo ofrecer. Dale, estamos en vivo.
1: 5 minutos no te lo quita nadie, dicen.
4: ¿Qué onda, loqueras? ¿Qué onda? Loqueras? Yo la ando, carnal, ando dos nomás.
1: Oye.
4: Nada más que yo me la puse el 2018. Tengo tiempo de andarla. Y no me la puse porque tal vez venía muy chiquito, sino que por pura vacancia. Estamos en vivo.
0: Pero debe ser hechizo.
4: No, papo. Fíjate que yo tengo el 2018 andar con esta perla, perro.
1: Oye, una perla.
4: Y no, perla, me estorban, carnal.
1: Oye, dicen, pues.
4: Y las mujeres que la han probado, carnal, la han quedado satisfechas.
1: Oye.
4: La perla más específicamente es para que la mujer se venga, carnalito. Oye, sacarle esa agüita de princesa.
0: O sea que sí sirve.
4: Y uno no puede terminar.
0: ¿Qué le puede hacer la perla?
2: Desde el 2018.
4: Pero contente que la gente quede satisfecha.
1: Oye.
4: Es lo que vale, va. Estamos en vivo.
0: De hecho, esa es la gran ventaja, dicen que le puede hacer el square más rápido. O sea,
1: aparentemente.
0: Sí. Supuestamente, pues.
1: Sí, porque ahora también los mandingos ya saben que traen forma.
0: Ah,
1: y entonces sí. Por eso que ya todo el mundo anda con esa vuelta que prefieren tener un mandingo.
0: Trae su textura.
1: Exactamente, ya personal para no andar comprando y que la mujer no anda comprando.
0: Para que esté tranquilita sin salir normal. Afuera. Que se enamore de su.
1: Normal, de su cosita. Estaba leyendo, dice que los implantes para tratar la disfunción son silicona de grado médico y componentes de plástico de alta resistencia. ¿Qué más? Aquí este Zángaro dice que son materiales también acrílico antiséptico. Que obviamente
0: hay que ver también, vos sabés que, o sea, todo el cuerpo no lo acepta.
1: Ajá, a veces lo rechaza.
2: Es cierto.
0: Y si imagínate una gran infección ahí.
2: Yo lo que te digo, no, todos los metabolismos son iguales.
1: ¿La ficha de qué? De dado, Ligüela, grande
0: la
1: viejo.
0: La ficha de dominó, dice que.
1: De dominó, qué
2: sí. O sea, que este procedimiento ya tiene
0: rato. En el piso lo rapa y lo. Sí,
2: tiene rato este procedimiento porque el 2018 dice aquel que lo anda metido ahí.
1: Ajá.
0: Es que es perla, sí.
1: Una perla.
5: Buenos días, chicos vacilones.
1: ¡Hey!
5: Bendecido viernes. Ah. Que Dios lo guarde y lo bendiga. Mira, hermanito. Eso de la perla es algo que tiene su pro y su contra, hermano. Yo tengo brothers que tienen perlas.
1: Ya se la pito.
5: Las mujeres de ellos, cuando platicamos y jodemos, dicen que a ellas lo que sienten es que les estimula más. Ahora, es muy peligroso. Dos de mis brothers que tienen, ya han sufrido infecciones y se las han tenido que sacar. Y los más dicen que también a veces es muy doloroso. Y pues la verdad, yo creo que también es parte como de fetiche de uno como hombre de querer agarrar a una mujer y hacerle sanganada o algo, pero yo creo también de que yo no me lo pondría porque no soy inseguro, hermano. Con mi tuquito de carne más que suficiente. Saludos, bendiciones.
2: Mi tuquito de carne.
1: Y señora dice, me dijo que me patrocina el engrosamiento, pero que le tengo que firmar un papel donde solo la puedo usar con ella. Está loca esa.
2: Está bueno.
0: Ella también están aplicando entonces.
1: Está loca.
2: Sí, como
1: esa.
2: Ustedes que piden un papel cuando le tunean las tetas.
1: Sí, la buena, la loca.
2: Me estoy inventando que lo que
6: bueno,
2: está haciendo
6: muchos,
2: es.
0: Ni cuenta se va.
6: Todo eso que están pidiendo, que alargamiento, que ensanchamiento, no saben de lo que están hablando, no tienen ni idea de lo que están hablando.
1: ¿Cómo?
6: Eso en vez de ser algo bueno es una maldición, hermano.
1: ¿Oye?
6: Yo te lo digo y no estoy bromeando.
1: Dale.
6: Yo tengo un miembro bastante grande, casi 20 centímetros, y no lo estoy bromeando.
1: ¿Oye?
6: Las mujeres cuando lo ven se echan para atrás, hermano. ¿Oye? Otras ni siquiera quieren que entre. Entonces, muchas sufren, entonces eso es falso. No saben de lo que hablan, hermano. No saben.
2: Fíjate que sí es cierto esto. Muchas
0: se
2: mujeres
0: le echan
2: que,
0: para atrás.
1: Se le echan para atrás.
2: De que han dicho mujeres que cuando lo ven así, como que.
0: ¿Y entonces dónde jodido queda? ¡Ay, si es grande! ¡Mejor! Hay un video del androide.
1: ¿De quién?
0: En TikTok. Del Haaland.
1: Ajá.
0: El más sale corriendo y pues se le mira el más, ¿sabes? El rifle. Y la más todos los comentarios que grande, qué rico, no sé qué. ¿Y dónde está la onda que dicen que el tamaño sí importa?
1: Ajá.
0: ¿Dónde está la onda? Entonces, quiere decir que uno con un tuquito de carne ahí sí.
2: Pues si no,
7: y te vulgarea 3.5, que no se pegue.
1: Que la tiene chiquita, que no se pegue. Correcto, no se decide.
2: Dijiste vos que no importaba el tamaño, sino cómo pilotea la nave. Eso dijiste en bola de pasada.
1: Pero nosotros, las mujeres dicen lo contrario.
0: Pero si está diciendo el bro y no es broma, dice que dice, pues.
1: Ajá.
0: Si no es tapa del brother y dice que se le echa para atrás, ¿tienen miedo?
2: Yo fuera una, yo para qué quiero eso. Que lo haga bien y ya está.
1: Voy ahora. Ahí está.
8: Oye, Tilín. ¿Y quién dice que duele? Mira, yo te voy a explicar, eso no duele.
0: Dice de Andrés
8: que te hacen una pequeña incisión. Mira, te echan anestesia local.
2: Uh-huh.
8: Te hacen una pequeña incisión. Una pequeña ahí.
1: Incisión.
8: Y después te colocan las perlas y ya, ya, ya, normal. Eso no, no dura ni 30 minutos, loco. Oye, la verdad, ahora. Cuando mucho.
1: Ajá.
8: Eso es rapidísimo. Claro, tenés que cuidarte después. Cuando te cicatriza esa vaina, pues, pero eso cicatriza rápido. Pero eso no es...
1: Depende.
8: Sentirse inseguro ni nada, eso... Eso es para dar placer, hermano.
1: Uh-huh.
8: Y te lo juro, loco. Lo da porque lo da. Va a tener loca. Loco, acételo, loco, acételo.
1: Oye, digo, es la gran...
8: ¿Cómo que dice?
1: Oye, loco, pásame lo real, bueno.
8: Eso va a dependencia.
1: Del billete.
8: De 500 a 800 dólares, loco. Eso no es caro.
1: Nah,
8: y te digo, dólares. Eso es satisfactorio, loco. Mira, vas a sentir, las mujeres sienten como cuando sentís, loco, cuando te pica la espalda y te rasca con un peine que se tiene.
1: Sí. Ay, así
2: no, hombre, qué comparación mañana.
7: Hace placer el decimo de la madre.
8: Con perdón de...
7: Comprate una manito, mejor, no hago mango.
1: Estive la garamono.
9: Buenos días, Luisito, buenos días.
2: Una manito.
9: Es que de mi punto de vista yo lo veo como un 50-50, 50% de inseguridad para los que se ponen esa protuberancia y 50% para darle placer a la pareja. Y con respecto al otro tema de engrosarla o alargarla, creo yo que no es necesario alargarla. En mi caso, bueno, no, yo no me quejo por el tamaño que tengo. Mm-hmm. Hasta me siento pane.
1: Uf.
9: Porque ahí, así miro que le doy suficiente placer a mi pareja.
1: Dice.
9: Pero lo que sí yo me haría es el engrosamiento, eso sí. Ahí sí, eso sería algo formidable.
0: Engrosamiento necesitas, mae.
1: Necesito una engrosada.
0: Ay, perro, no entra y pa' este teflón.
7: Para que le entre sonadito, perro.
2: Te inflama,
9: no es por nada, pero. Esa descripción de vaquedad no suena como que ya la ha sentido adentro.
1: No, respetado.
0: Los montaneros me van a entender lo que yo dije.
1: Huevo, no.
9: Buenos días, Luisito.
1: Este ya es el mismo rap. Vamos aquí.
10: No, fíjate que es cierto, mi carnal. En el caso mío también, pues yo tengo la perla, pero mi niembo es grande, carnal. Y cuando agarro la jaña, pues en el momento la desbarato. Y es porque la desbarato. Yo me dije, no, ya como usted no me vuelvo a cortar. ¿Y por qué? Le digo, no te gustó, no es eso. Está muy grande eso. Estamos en vivo.
2: Mira, pero a todo esto, él vuelve a sus lugares. Es una perla que se estira, me imagino. No es estática.
0: No. Lo que se tira es el miembro.
1: Sí, o sea, el silicón.
0: Recuerda que es un objeto fijo. Es un objeto fijo, su tamaño fijo. No agranda, no disminuye, ¿no?
1: Uh-huh.
2: Sí. Y te lo va a mantener.
8: Eso que se quiere engrosar la cabeza de perro. Después se vuelven chiclanes, después se vuelven tostones, esos brothers.
1: ¿Qué? Oye.
5: Oye, chicos, vacilote. Para eso que quieren engrosamiento, que se pongan una camisa de PVC.
1: Oye.
0: También, aplíquese la mujer. Sabe.
1: Sí, pero la mujer hay que ver, pues, sus gustos, ¿me entiendes? De últimamente. ¿En qué plan andan?
0: Pero le llama la atención. Aunque ellas lo nieguen, aunque ellas digan que no, siempre les va a llamar la atención.
2: Sí, me llama
0: tratar
2: la atención.
0: De desbloquear esa onda de la vida. No todas, pero bueno.
1: Y
0: no.
1: Ni modo.
2: Pero.
1: Espérame.
11: Es un hombre, eso es, estamos en vivo, eso es sentirse un hombre que no vale mucho, sentirse inseguro de lo que es.
0: No, ese hombre vale más, no, Freje, porque ¿cuánto invirtió en él?
1: Claro, ocho bombas.
0: Un hombre que no vale mucho, no, más caro se vuelve uno.
1: Sí.
0: ¿No te crees que tengo invertido en mi cuerpo, mi amor?
1: Sí.
2: vivo.
1: Lo único malo que no va a poder estar cerca del fuego.
2: Ese es tu problema.
1: Se derrite la silicona.
7: ¡Se acaba!
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3: Las 7:33.
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0: las 7:38.
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1: Las 7:43.
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1: Es correcto, ya tenemos exactamente 15 minutos para las 8 de la mañana. Y tenemos un nuevo segmento en esta hora. Y es que lo que nos dijeron con anterioridad, lo que nos dijeron es infidelidad. Si usted se come al amante, a la querida de su amigo o el querido, ¿es infidelidad o es traición? ¿O es una infidelidad a tu amigo? ¿Cómo la cosa?
2: No hay códigos ahí.
1: No, ajá. ¿Hay o no hay?
0: ¿Cómo hay?
3: O sea, es que el hombre a veces hay códigos que respetas a la pareja, lógicamente, pero no habrá códigos aquí. O sea, sí será válido, porque ya sabes que el más en la tiene de Kerry y no hay nada serio.
1: Es traición.
3: Es traición ahí. Estás traicionando a tu amigo.
0: Okay. Yo siento que no estás traicionando porque es algo nada más que hace, sabe que es un pasatiempo del tipo. Y porque
1: sabemos
0: si es pasatiempo si tuyo, es porque no puede ser el
3: mío. Si se encariñó el bro.
1: Ajá.
3: Porque mira, muchas veces se cela más a la Kerry que a la propia
0: mujer. Pero ahí si vos sos brother y el maje te ha contado cosas, ahí vos vas a poderlo descifrar o definir de que si el maje está encariñado, pues no te metas, pues. Pero si sabes que solo le está dando y no consejo.
3: Es que ya sabes que es Kerry.
0: Por eso. Y que y
3: ahí
0: que,
3: yo te diría, ahí no hay infidelidad. Si el maje anda, ya sabes que él anda de Kerry y ella quiere probar, hay que darle.
0: Sí, si ella te acepta,
3: hay que darle, pues darle y yo lo consejo.
0: Al amigo...
3: Donde come uno, comen dos.
1: Ah, bueno. Ay,
3: está comiendo ahí.
0: Está bien dicho el dicho.
1: Así decía mi abuelo.
0: Es cierto. Está bien dicho ese dicho. Donde come uno, comen dos. Pero por eso te digo.
3: Y si ella acepta, proceda, mi niño.
1: Es la mala.
3: Proceda.
0: Es lo que yo te digo. Si vos ves que ese maje está pegado con la Kerry, pues ni modo, no te metas porque ya se pegó. Pero si solo mira que el maje le vale baby solo para darle.
3: Muy importante eso.
1: Pero no es traición. Independientemente. No.
3: Muy importante.
1: Pero no es traición independiente porque tu brother, al final de cuentas.
0: ¿Qué moral puede tener?
1: Moral. Es que no se trata de moral, se trata de códigos de hombre.
0: No.
3: Pero es lo que dice la serie, es muy importante. Si ya sabes que el maje se está enamorando, lo estimarías ahí.
1: Sí, claro, uno ahí recula. Ahí es diferente.
0: Porque da pesar, mala onda.
3: Da pesar, weón.
1: Hay un grupo de zánganos que yo conozco y que vos conocés.
3: Ay.
1: Pero es un grupo de zánganos.
3: Bárbaro.
1: Y se comen a la mujer y siguen siendo brother.
3: Y ya se sabe si también.
1: ¡Claro!
3: Porque, o sea, el amigo puede estar comiendo, pero callado.
1: No, pero todo lo ventila porque aparentemente es loco, mira. Pero ellos toman un tiempo prudencial. O sea, vos terminaste con la madre, entonces ya la madre pasa al brother.
3: Ah, ok.
1: Del grupo.
3: De hambre no se muere esa mujer.
1: No se muere. Ni ellos, no, ni ellos pasan la.
0: Oiga,
1: la
3: pasa
1: difícil.
3: Sequía, pasa
1: no,
3: sequía,
1: no,
3: no
1: pasa
3: sequía.
1: Nada de eso.
3: Ah, bueno.
1: Ella sabe. Se lo voy a escribir y verá cómo le cambia la cara. Verá cómo cambia la cara.
3: Dios mío.
1: Ah, te estoy diciendo.
4: Yo solo, lo único que yo te puedo decir es que el que se come a tu querida se come a tu mujer.
1: Oí, vos, no me tiras.
0: No.
1: Ahí no, ya no. Ahí te pasaste la verdad de las cosas.
3: O sea,
1: exageraste.
0: Pero fíjate que no tiene, ¿cómo te digo? Tiene un poco de razón, pues, el maje. Porque es cierto, si el maje sabe que tenés querida y el maje le atrae a tu mujer, se va a aprovechar. ¿Qué puedes venir a decir vos?
3: Ah,
0: decir?
3: Puede ser de que el maje dice, bueno, este maje se le anda haciendo a las añas.
0: Sí.
3: Mala onda, mala pues. Onda. Vamos a hacerle la campaña a la esposa también para que.
1: Habrá
0: para
1: que ver si, a ver, habrá que ver si acepta la otra.
3: Habría que ver ese punto.
0: La labia, Tilín.
3: Porque el hombre dice, el hombre puede formularse o crearse burbuja en su castillo de fantasía. Eso, ok. Pero ¿qué sabes allá si ni le hablas?
1: También. Y si vos estás feo, también para la madre.
3: Y ya sabes que su línea no es esa.
1: Exacto.
5: Claro que sí, mi muchachito.
1: ¿Qué?
5: Lindo.
1: ¿Es traición?
5: Claro que sí, es infidelidad.
0: No.
5: Porque nosotros los hombres tenemos códigos y los códigos se respetan.
1: Ay, ay.
5: Pero.
1: Ay. Ahí viene el pero.
5: Pero.
1: Ahí viene
5: la vaina. Si vos venís y le decís a tu brother, mira, loco, me está escribiendo tu ex o me está escribiendo tu querida. ¿Qué onda? Mira. O sea, después le hacía el comentario, ¿me entiendes? Le avisas de antemano. Y si el brother te dice, mira, yo no tengo nada con ella, ella puede hacer lo que ella quiere. Bienvenido sea mi chiquito lindo.
3: Pero muy bien. Muy bien, escuchá. Pero la mayoría te podría dar un aproximado, Tilín y Acerec. Que el 80% de los más que quedan así. Ok, voy a saber que tu querida. Vino tu brother y te dijo, mira, vos dale, le decís. Terminan juntos siendo el oficial del maje. Terminan juntos siendo el oficial.
0: Del amigo.
3: Del amigo.
0: A las 70 mil.
3: Sí, porque el amigo.
0: Es el soltero.
3: El soltero y es débil. Ay, se enamora.
1: Ay,
3: y termina siendo el oficial del maje.
0: Bueno, o sea, le dio lugar que el otro no le dio.
3: Sí.
1: Es correcto.
2: Bueno, yo diría, pues, que si fuera la jaña oficial, pues su esposa, la madre de sus hijos, la familia, loco. Ahí sí hay infidelidad, ya sea traicionar al amigo.
1: Oye.
2: Pero si es queridita, loco, polvo desperdiciado, loco, yo qué no. Eso es gozar también. Estamos en vivo.
6: Buenos días, chicos vacilones.
3: ¡Era, tío!
6: Vos sabés, Luis, que yo sí defiendo los códigos del hombre, pero pienso yo que con una querida no hay por qué estar bravo, loco.
1: Oye,
6: uno espera a su mujer, a su pareja, a la que le dé respeto. Pero te voy a decir cuál es el punto, porque muchas personas nos sentimos traicionados muchas veces por eso, porque a mí me ha pasado. Empezás a andar con la querida. Y el amigo, para podérsela comer, le mete un montón de cizaña y empieza a hablar cosas feas de uno. ¿Me entiendes?
1: Sí, eso no.
6: O si no, empieza a estarle diciendo cosas a tu jaña, tirando indirectas y cosas. Y eso, pues, ahí es donde se rompe la palabra de brother, ¿me entiendes? Si vos le vas a tirar una jaña que yo me ando comiendo, plan jodedera, tírele. Tiene todo el derecho, todos tenemos el derecho a defendernos, pero no vayas a hablar mal de mí. No vayas a ponerme por el suelo para poder conquistar.
1: Ah, claro.
6: Ahí es donde ya estás faltando como hombre.
1: Sí, no te pongan ese plan.
7: Perrito, fíjate que yo pienso que ahí no debe haber ningún código, hermano. Porque vos sabés que, hablándolo futbolísticamente, ahorita que estamos en el Mundial, esa cangri es un agente libre.
1: Oye.
7: O sea, cualquiera puede fichar con ella, ya sabes. Entonces, dadas las circunstancias, si la cangri quiere, dale, loco, dale, vos tenés luz verde, papi,
1: luz verde, para
7: todo lo que quieras. Pero tu amigo tampoco se puede poner malo porque es la amante de él, ¿me entendés? Entonces, eso no tiene nada que ver, loco. El otro se lo hace y ni cuenta se da, seguro. Entonces, lo que sí puede, donde puede haber un problemita, donde puede haber un poquito más de respeto, que digamos que la pensás dos veces, es cuando se va convirtiendo en lo oficial. Vos sabes que en una gran parte, loco, de los casos, la amante termina siendo, digamos, la oficial, la que más quieren, la que dejan a la mujer y todo. Entonces, en este caso, si el cangre está enamorado, digo yo que sí, ahí es donde hay que darle un poquito de respeto, loco, de no perdonarlo, de perdonarla, perdón.
1: De perdonarla. Oye, sí, abuela.
7: Y pues, vos, es que vos sabes, pues, que a tu brother tampoco le vas a robar las años.
1: ¡Que no!
7: Entonces, si ya no, se convierte en un oficial, si se va convirtiendo en un oficial y eso, ahí hay que
1: perdonarlo. Si él quiere. Acariciame el muñeco, la magia.
3: Sí, pero mira cómo va enlazado con el otro tema. De la amistad que te resuelven por ser solo brother.
1: Claro.
3: Es ahí donde puedes caer en ese tema. Porque ya te puedo decir, bueno, andan sequía, ¿qué onda?
1: Yo he escuchado de más que le dicen al brother, mira, tirármele el cuento a la querida que ya no la aguanto.
3: ¿Para deshacerse?
1: Para deshacerse la querida.
3: Para deslizarse suavecito y sin bronca.
1: Correcto, y al ratito para que le arma la bronca. Uy, te metiste con mi amigo, que no sé qué, que no sé cuándo. Te da la L, el maje, pero manda
3: ya al brother. Ya se zafó.
1: Ya.
3: Qué buena técnica.
1: Pero es maldito el amigo porque no le dice el tipo de mujer que es la maje.
3: Ah,
1: simple, y aquí el maje porque quiere coronar.
3: Va ciega, el maje, va ciega. Marco la herida.
1: Se queda sin querer y sin amigo, el igual a grande por caballo, la verdad.
8: Sí. Yo estoy de acuerdo con lo que dice Tilín y lo que dice Jerez.
1: ¿Qué?
8: Porque si mi brother me cuenta que se está enculando de la querida, yo no me puedo meter porque
1: yo no dije eso.
8: De hombre. Pero si mi brother solo la está agarrando como pasatiempo y nada serio, entonces hay que darle. Más que si le gusta y le cuadra el dulce, hay que darle.
1: Hay que estar expectante, sí, cualquier cambio de luces. Al primer cambio de luz, ella sabe que esa madre maldita, olvídate, ya, ya coronaste.
3: ¿Cuándo las mujeres no son malditas? ¿Cuándo no son? Decime.
9: Ahí le voy a refutar al
1: señor. Andan diciendo que fuimos nosotros que nos comimos la manzana de Adán, ¿no?
3: Ah, no, pero esta que son
1: maldita,
3: ella.
1: ¡Con ella!
9: ¡Colo, dale! Mentira, uno se pone enojado con la querida. Ajá. No, mira que uno invierte más en la querida que con la propia mujer.
1: Oílo.
9: ¿Cómo no se dan cachimbar uno?
1: ¿Cómo que loco?
10: Oye. Ah. Respecto al tema, lo que están hablando.
1: Andás con tu mujer al lado, tené cuidado, maldito.
10: Fíjense, les voy a contar una anécdota. Ay, era así una vez.
9: Trin, tin, trin, tin.
1: No está aquí, me lo borraron.
10: Una sucursal de mi Rocco me estaba mandando un mensaje a mí.
1: ¿Qué, güey?
10: Mire, papá, le digo, ay, me está mandando un mensaje a esta madre, le va a decir así.
1: Uy, vos.
10: No, obviamente yo no le iba a hacer caso, si es comida jugada.
1: ¿Cómo yo?
10: Pero viene el señor y miro que me da risa la reacción de él, que dice, miró. Uno no se puede, no puede tocarle la comida al papo, ¿vos sabes? Tienes que respetar ahí en esos lados. No, pues sí, es cierto, le digo, está bien. Tres horitos después, más bien yo le presté el carro para que fuera a coronar a una aña que fue aña mía. Estamos bien.
3: ¡Ah, la grande! Al final le cuadro esa, ¿no, hombre?
1: Al final quedó en familia, por lo menos.
11: Mira, hermanito, ahí
3: manos de está, leche.
11: Como dicen, 15-15.
1: ¿Cómo
11: por
1: que
11: parte
1: sí?
11: del brother y por parte de la querida. Porque si mi brother le comienza a meter cuento a mi querida oficial, poniéndome en mal, diciéndole cosas en contra mía, pues sí es una traición.
1: Ajá.
11: Pero si mi querida oficial, ella accede a tener algo con mi brother, pues también ella me está traicionando. O sea que es complicado. Recordemos que a veces, desgraciadamente, muchas veces, pues como bien dicen, nosotros los hombres celamos más a la querida oficial que a la propia esposa, pero es como engorroso y sí es una parte como de traición, pero por ambas partes.
1: Bien interesante.
12: Todo macho, pecho peludo, panza dorada y lomo plateado, sabe que hasta en las queridas hay oficiales.
1: ¿Qué?
12: ¿A tu querido oficial?
1: ¿Oye?
12: Y a tu querida, pues, que pasa tiempo, ya sabes. Si el chico brother, que es tu brother, se mete con tu querida oficial, eso es infidelidad.
1: Oye, vos, qué
13: bueno. Buenos días, muchachos. Bueno, como decía un señor ahí, un amigo mío.
1: ¿Qué decía?
13: A toda mujer hay que pedírselo, la que no te lo da, te lo agradece.
1: Oye. Interesante.
14: Buenos días.
1: ¡Hola!
14: Saludos y bendiciones.
1: Amén.
14: A todos los que están en la cabina.
1: Bonito.
14: Pero hay una opinión.
1: Sí.
14: Es muy difícil eso, pensarlo.
1: ¿Qué?
14: Porque vas a ver si está caldito. y la aña le está dando la oportunidad de que se la pase llevando.
1: Caldito sea.
14: Perdona.
0: Caldito sea.
14: Para nada. Estamos en el pecado, niño.
1: Oye.
14: Ah, a pensar, se han pasado. Los suegros se han pasado llevando a las nueras.
1: ¿Cómo?
14: Y los cuñados se las han pasado llevando a las cuñadas.
1: ¿Qué?
14: Ah, pues entonces, ¿qué nota?
3: Y que ha ido feyú con una vieja.
14: Primo y prima también.
1: Haces una limpia.
3: Bárbaro, te ha ido feo.
1: En 8000 que te agarre una piedra en la nuca.
15: Tú, amigo, tú. Pobre diablo.
1: Oye.
15: Se ve que no la conoces.
1: Le encantó. Le gustó. Le hizo el cambio de luz y la madre aceptó.
3: Y agarró seña.
1: Ya está.
3: Agarró seña. No muchos tienen esa habilidad de agarrar la seña. Y si ya sabe que quería el maje, vos dale.
1: Y al rato cuando vos.
3: No, perdón, no es infidelidad.
1: Y vos al rato cuando intentaste tirarle cuento. Ya la madre está o preñada o está lejos.
3: Uy, uy, uy.
1: Una de las dos.
3: Está lejos, ya con 6 meses adelantado.
1: Ya. Buscando a ver quién es el papa. No, no. Yo te lo voy a mantener, le dice el maestro. Estás degenerado, ¿viste? Por ahí esa vuelta.
14: Niño, estamos en vivo con la
1: tuya. ¡Ay, ya sabes, niño!
14: ¿Sabes por qué te digo eso?
1: Ajá.
14: No, yo siempre voy adelante, niño. Porque me pasé llevando a mi cuñada.
1: Sí,
14: como en vivo con Antuano.
3: Es un tractor, dice.
1: Es un camión.
3: Es la grande, ¿no?
16: Chicos, si lo necesito, vi un brother que
8: que me pasó a tu querida, me pasó su número,
1: oí, el teléfono y todo. Estoy diciendo, de trabame, perro. Esos son los brothers.
8: Sí, pero la maldita salió loca. A creer que a la hora quería que me hiciera cargo de ella. Y la madre tenía a su marido. Y no va a creer que me salió contando todo, que ella se la montó, que se la pegó conmigo. Y después el marido me estaba contando, me andaba buscando. Pero iba a...
1: Yo te digo, que te estoy diciendo, las mujeres son, andan en una vida tremandada.
9: Les voy a contar rapidito.
1: Por favor, dale, vámonos.
9: Rapidito, así como los polvos que tiene el tren.
1: Dale, dale.
9: Mira, una vez andamos a una
1: disco.
9: Andábamos un grupo, yo andaba, ahí andaba una culia amiga ahí.
1: Uy.
9: ¿Me entiendes? Que me la andaba ahí.
1: Andaba ahí detonando.
9: Fufurufando. Y un brother le andaba tirando, loco, pero yo no podía decir nada, ¿me entiendes?
1: Gracias, o sea, a Dios. Que
9: no se puede dar puerta ni nada. Bueno, y teníamos código con mi amiga, o sea, que no nos íbamos a celar ni nada por el estilo. Eso, ustedes ya saben cómo es la vaina.
1: No, yo no sé nada.
9: Entonces el brother se la llevó, loco. Yo me tocó ver eso, loco, me tocó ver esa experiencia. Y yo cuando, loco, mire que se la llevó, vos sabes, y después regresaron a la hora, me tocó ver esa experiencia y sentir eso. Yo lo único que le pregunté, ¿y te dio duro? ¿Y te gustó? Dale, que estamos en vivo.
1: Es terrible. Bueno, en conclusión, no es traición.
0: No es traición.
1: No, no es traición.
0: Ya sabes que, como bien dijo alguien ahí, es comida jugada, así que no es traición.
1: Bueno. La gente libre, diría que el brother.
0: La gente libre.
1: Bueno, tengo un consejito antes de terminar. 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Bueno, nos vamos, esto fue y será
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1: Good morning, good morning, good morning, buenos días. ¿Qué onda, mi papo? Vamos a darle por acá el viernes, oficial fin de semana. Viernes, puro bacañal. Vamos a meternos al bacañal.
2: ¿Cómo hace para envolver?
1: ¿Qué tal amanecieron? ¿Cómo andan? Actualizando el WhatsApp, el 7676-8271. 7676-8271. 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Buenos días.
3: Buenos días, Luisito Saldaña. ¿Cómo me lo trata la vida?
1: Tuani, mi papo.
3: Quisiera con una roleta, loco, si te parece una bachata.
1: ¿Una bachatita?
3: Ponemos cualquiera, una aventura, por favor.
1: ¿De aventura? De esa clasiquita, dale, mi papo. Saludos, buenos días.
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1: 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Vamos a darle por acá a la una. Good morning.

0: Shakira. A ver, dame en vivo exactamente 8 de la mañana, 56 minutos.
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0: Mándate una nota de audio a través de 7676-8271. 7676-8271. 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Las 24 horas, un producto más de distribuidor El Chele S.A. ¡Vamos en vivo! ¡Vamos a cerrar la hora! Bachata por acá, reggaetón por arriba, electrónica por abajo. ¿Qué quieren escuchar?
2: Buenos días. Saludos y bendiciones, Luisito.
0: ¡Amén, loco!
2: ¿Puedes poner una rolita de esa John Hileno, mi carnal?
0: ¿Cuál?
2: Yo diría Amor Genuino.
0: Amor Genuino.
2: Luisito, la pregunta es esta, Luisito. ¿Creemos, Luisito, que si la baby tóxica no te alista el lonche para llevar al trabajo, pero te regala el mañanero, creemos que esa mujer se debe perdonar, se le debe dejar pasar eso, Luisito?
0: Bueno,
2: ¿qué piensas vos, Luisito? Dale, que estamos en vivo con la Juane.
0: Te voy a dejar ancladito, te voy a dejar anclado. Vamos a tirarlo en el debate. ¿Te parece? A ver, la Yonona, no, la Mailing, a ver.
3: Hola, buenos días, Luisito. Todavía estamos aquí en vivo con la Tuani. Déjateme ahí un tema ahí para mi ex. Ponete Mami de Karol G.
0: Mami. Mira, vos tenés que ponerte Mami. Así es. No tenés que andar llorando. Ponete Mami. De quitártela hoy. Amanece en cama ajena.
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0: Sí. Que va a estar ahí llorando.
4: Buenos días, papo. Aquí seguimos en vivo.
0: En vivo.
4: Pues, papo, era que estoy alegre. Yo no sé si sentí lo mismo, loco, pero se está yendo este año rápido.
0: Balazo, loco.
4: Ya estamos en junio, agosto, qué bárbaro. Ya quiero que sea el próximo año.
0: Pero fíjate que tan rápido que va el año, ni tiempo me está dando a bajar de peso. Tan rápido
4: que va. Sí, hombre. Oye, yo no entiendo por qué todos los nicagringos le agregan todo, para todos lados. Por ejemplo, yo quiero que sea el próximo año para hacer las tazas. Otros le dicen la gas, la Walmart, para todo. ¿Por qué será, chiquito la, lindo?
0: Buena pregunta. Pues
4: ponete a dónde voy de Darían que con Cocuyela. Dale, que estamos en vivo.
0: ¡En vivo! ¡Sí me gusta!
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0: ¿Por qué será que le aplican la Walmart?
5: Pego, buenos días, hermanito lindo. Entonces, ¿qué pasó, hermano? ¿Cuándo te compré el boleto para que me venga a hacer esa animación al Black Party?
0: ¡El Black Party! Hoy estamos en la gira futbolera desde la UCN el día de hoy. No se lo pueden perder. Por allá va el Tilín, por allá va Serec. Y, por supuesto, la radio número uno, la Tuani 100.3 FM. En vivo hoy a participar y a ganar premios. No tenga ahí todo amocepado. Así que tan fácil los concursos. El cabezazo de Cristiano Ronaldo, que el gol más largo, que los penales, que la colocation. Y ya estamos listos. Desde la UCN el día de hoy, sede central, me indican por acá. En la sede central de la UCN, 10 de la mañana, por allá, el Tilín. Así que participen día de hoy a ganar premios junto a Canal 2.
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0: Vamos a saludar a toda la gente que se nos miren reportando también a través de www.latuani.com.ni. ¡Ahí está la bachata!
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1: 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Estamos en vivo. Nueva hora con el programación por acá en la mañana. 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
2: Bueno, niga, ahora sí se fue. Chile, complaceme con Daddy Yankee, con Prince Roy. Ay, mami, ven conmigo, estamos en vivo.
1: Ok.
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1: Ay, mami, ven conmigo.
4: Good morning.
1: Good morning.
4: Buenos días, papo. Como en vivo, no sé, con lo mejor cuadro.
1: Si me gusta.
4: Que le enseñé la columna vertebral de la jaña, ¿no sabes? Aquella.
1: Ajá.
4: Y le cuadró, me dijo que sí, que vamos sobre, que me voy a poner.
1: Papito lindo.
4: Papo, yo coleté Happy Birthday del Alfa y Tempo en este viernes de Bacañal.
1: Viernes de Bacañal.
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1: Viernes de Bacañal. Hoy estamos desde la UCN en la gira futbolera, por allá va el Tilín, por allá va Cerec. Así que acérquense porque tienen muchos premios los chicos de la UCN el día de hoy en la gira futbolera.
5: Good morning, good morning.
1: Good morning.
5: Buenos días. Por favor, quiero que me ayudes a colaborar con la música de Amor Foda de Bad Bunny.
1: Amor Foda.
5: Fíjate que me tiene muy pendiente la novelita de hoy, pues, porque el mensaje del audio que te mandó una mujer ayer dijo que hoy contará algo la novelista. Estoy pendiente. Yo soy aquella persona que te pidió la segunda oportunidad de poder ver aquella foto que pudiste transmitir en TikTok Live.
1: TikTok Live. La Tuani Live.

0: Así que fue este.
1: Sí. Pendiente ahí en el live de la Duany Live. En TikTok. Estoy
0: pendiente aquí esperando todo. Y por favor, colabórame con esa música, amor, joda.
1: Ok, bro, un saludo.
0: Estamos en vivo.
1: Estamos en vivo. Hoy te voy a dar tu segunda oportunidad, ¿viste? Ve, saludos para la Flaca Inchurri. ¿Qué dice la Flaca? Zum, zum, zum. Viernes de Bacañal. ¿Quién es más en la sintonía?
2: Oye, Luisito, ponete La Fuga.
1: La Fuga.
2: Estamos en vivo. No, ya sí. Si no, la que dice, en mi casa hay una fuga de gas y de agua. Estamos en vivo.
1: ¿Quieres ver o ver? No más.
3: Buenos días, papo.
1: Ahí anda Son Popo.
3: El mero Son Popo.
1: ¿Qué pasó, Son Popo?
3: Con el tu.
1: Dale, movete.
3: Papo.
4: Muchos se asustan, gritan y se buscan porque escucharon que el barro retornó.
3: Oye, papo, detonala, ¿puedes? ¿Será que pueda?
1: No puedo. Parece nuevo. La Duany.
0: Pues Saldaña, fíjate que miré el TikTok de la Duany. Oye, loco, clase de gol que pudiste echar, loco. Así colocado, con location.
1: Dos cuadras de distancia, ¿viste? Dos cuadras de distancia, me extraña. Sí, hombre, al estilo de Andrea Pirlo. Largo. Yo veo que lo que pasa es que dentro de este cuerpo existió un futbolista hace varios años. Señoras y señores, viernes de Bacañal.
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0: estamos en vivo. Bueno, 9 de la mañana, 22 minutos, estamos a punto de iniciar lo que es el debate de la mañana.
1: Yo escucho la...
0: Estamos en pocos minutos, así que pendiente, pendiente, mi niño.
2: Qué onda, Luis? Good morning, ya no sabes. Buenos días.
0: Buenos días.
2: Y hey, más con esa rola que estás mandando, que estás poniendo, te estoy diciendo... Que me tarda. ¿Cuál es tu propósito, loco? ¿Qué onda? ¿Quieres que me ponga borracho temprano?
0: Temprano.
2: Oye, Luis, no ves que mi hija...
0: Ya sabes cómo es la regla. Inicié temprano, termina temprano.
2: Yo te lo había dicho, pues, pero no ves que mi hija ahora me anda celando con vos.
0: ¿Y ahí?
2: Dice la madre que ahora te escucho más a vos en la radio y en los likes de TikTok que a ella.
0: ¿Qué onda? ¿Qué estás celosa?
2: Era decirme vos. Oye, Luis, fíjate que
0: loca.
2: Tenía una consultita, loco. ¿Por qué será que las jañas se ponen el pantalón que les queda más pompeado, ya sabes, los viernes para ir al trabajo, se maquillan, se ponen bonitas las madres, ya sabes? Y qué onda, digo yo, ¿qué será esta vaina? ¿Qué será, loco? Dale, estamos en vivo.
0: Huevo, ¿sabes, papo? Que esa pieza anda coronando, anda conquistando al coach, anda conquistando al manager, mi papo, escoigate.
1: Yo escucho la
0: al supervisor, ¿qué onda?
3: Estamos en vivo, Luisito. Managua, andamos en Managua, Luisito.
0: Managua.
3: El gran Chepe, Luisito.
0: El Chepe.
3: Ponenos ahí a tu merced, Luisito.
0: Dale, mi chac, saludo.
4: Dale, dale, este, Saldaña. Ponete de solo, de Tornedais. Un saludo para Arma, ¿viste? Desde él.
0: Dale, danos brother conectado. La mujer que tiene más labia.
5: Buenos días, mi Luisito, amigo. Ay, qué bonito, mi precioso. La madre.
0: Ay, Dios mío.
5: ¿Cómo amaneciste, mi gordito lindo, precioso?
0: ¿Qué pasó? ¿Cómo andamos?
5: Siempre escuchando la Tuani con mi Luisito. Hoy amanecí positivo, hoy amanecí radiante, mi Luisito, hoy amanecí empoderada, mi Luis.
0: Todo esto se debe a un hombre que le hace buen trabajo. El mug de una mujer, el mug de una mujer depende del hombre, ¿sabías vos? Ah, el mug de una mujer depende del hombre.
5: Mi gordito lindo, precioso, saluda desde Denver, Colorado. Siempre escuchando la Tuani con mi Luisito. Sí. Hoy amanecí positivo, hoy amanecí radiante, mi Luisito, hoy amanecí empoderada, mi Luis.
0: Imagínate vos solo en videollamada, ahora que la tenga de frente. Mira, Dios, te mira, pues. Qué gordita la baby tóxica.

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2: Aquí vamos, mi niño, el debate. Chavalo, el debate. Listo por ahí en el estado de WhatsApp, loco. Vámonos con ese debate de la mañana. Pero también ahí está el brother que está preguntando.
3: Buenos días, saludos.
2: Escuchemos el debate.
3: Luisito, Luis, ¿te puedes poner una rolita de Zion y Leno, mi carnal?
2: Escuchen bien.
3: Amor genuino.
2: Escuchen
3: Luisito,
2: bien.
3: La pregunta es esta, Luisito. ¿Crees vos, Luisito, que si la baby tóxica no te alista el lonche para llevar al trabajo, pero te regala el mañanero, crees vos que esa mujer se debe perdonar, se le debe dejar pasar eso, Luisito? ¿Qué pensás vos, Luisito? Dale que estamos en vivo con la Juana.
2: Ay, ay, ay, ay, ay, ay, ay.

0: Ay, ay, ay, ay, ay. ¡Vámonos! Solo sonrisa esta baby tóxica, ¿ah? Solo sonrisa. Mira, la real, loco, la real. El hombre va comido. Bien comido va a su trabajo, no importa. Si ella se... No, si ella... Es que le hace falta, loco. Si una mujer fuese inteligente, lo manda bien comido a su trabajo. Ese hombre va saciado, no va a llegar a ver a nada a su trabajo. Nada va a tener que llegar a ver a su trabajo. Que este forrito allá, que el forrito allá. No, nada de eso.
1: Buenos días, Luisito. ¿Qué onda, hermano? Feliz fin de semana.
0: ¡Fin de semana!
1: Oye, Luisito, ¿sabes quién te manda saludos, Luisito?
0: Bien, loco.
1: Este Pokémon, Mr. Popo.
0: ¡Hola, Mr. Popo!
1: Dice que quiere conocer el gordito de la Baby Toxic.
0: No, me imagino.
2: Pasar eso, Luisito. ¿Qué pensás por el
3: visual? Fíjate que a mí me mandan completo, loco. Fíjate que me mandan mi desayuno y mi almuerzo. Empacadito en la mochila, porque no alcanza. Pero sí, me mandan desayunado y pues ando sin fuerza, hermano. Pero aquí estamos en vivo. Oye, me colabora ahí con la otra música de Bad Bunny, de Booker.
0: Bueno, pues saludo.
4: Buenos días, papo. Claro que sí se perdona, papo, porque...
0: ¿Se perdona?
4: Mira, el lonche uno que resuelve en el día, mientras que el mañanero, papá, vas con mucha energía a la hora de ir a trabajar muy de mañana.
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0: Entonces, ahí como decimos, el desayuno es el platillo más importante del día.
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6: Nera, papo, no se debe perdonar, papo.
0: ¡No se perdona!
6: Están acostumbradas a componer todo con la puchaina, con la...
0: ¡Negra! ¡Suave, suave! ¡No aceptes de cangri! ¡Nada eso!
6: Con la puchaina, con la... ¡Negra! Ya estamos quemados con ese duparo du pepe.
0: Pase entonces, pase.
7: Mujer inteligente lo levanta a las 3 de la mañana. Le da su mañanero, descansa 2 horas y le manda ese estómago a full. Porque si no, después la otra, la niñita del trabajo, le lleva comida. Pues hay unas mujeres cizañosas, locos, que llevan al trabajo y le llevan comida al maje.
0: Ya sabía, ahí pues
7: después
0: sí.
7: Después son los lloros de las majes ahí, que el marido de las pegó, que se las dejó y eso. Mujer inteligente.
8: Buenos días, Luisito, buenos días. Dime, aquí saludando a todos los muchachos activos de la Pani. Oye, Luisito, para dar una recordadita, ¿no te acordás de la novela aquella que te he comentado? Bueno, que sí la saqué, que fue de mi cuñado, que el maje no quería que le siguiera teniendo hijos a mi marido. No sé si te recordás de esa novelita que... No, miras que ya no pude contestar ningún comentario ni nada porque desgraciadamente me quedé sin internet.
0: Qué barbaridad, que a veces hay momentos, pero bueno, ya nos ponemos al día. Dame chance que sacamos aquí del debate de la mañana.
9: Oye, Luisito, hablando sobre el tema, sobre el debate, más bien a qué le debería pedir disculpas al brother, porque una brother que vos le das un buen mañanero, papo, ella solita se alista, papo, y se va a la cocina a hacerte el lonche. Y te lo prepara con mucho, pero mucho amor.
0: Bárbaro, ese
9: cuando
0: punto de
9: vos le haces mal el mañanero, papo,
0: ajá,
9: esa mujer se va a enturcar al baño y se dilata bañándose. Y le vale ya ver que te vayas sin almorzar, sin desayunar y sin lonche, papo.
0: Sin lonche, sin nada.
10: Negro, chile, desde mi punto de vista, eso no se hace, no se perdona. Porque, ¿sabes qué? En primer lugar, cuando ella te hace el mañanero, ¿cómo quedas? Quedas como aquellos terneros recién nacidos, de viaje, tambaleándote así, todo patuleco. Y sin nada que comer, ni que era mi santo Dios, te desmayas ahí en medio del trabajo.
0: Te desmayas en el pegue. Pero y ahí va satisfecho el hombre, va alegre.
11: Luisito, dice un estudio que si la mujer hace un mameluco antes de hacer ejercicio, el hombre va con la testosterona alta. Y por ende, si vos vas desayunado con ese tipo, comida al trabajo, hermano, va sobre, va bien, va ready.
0: Va ready.
11: La comida, porque tú sabes que la comida se consigue. Que un cafecito, que una dona, que abunda eso. Pero un mamelito, un mañanero jamás.
0: Interesante, a ver.
12: Luisito, opinando sobre el debate, mira.
0: El debate de la mañana.
12: Y bueno, no, mire, escuchá. Y a los que no nos dan ni mañanero, ni desayuno, ¿qué onda? ¿Estamos más fregados o qué onda?
0: A ver, sácame la tarjeta roja a esa mujer, por favor. Sácame la tarjeta roja a esa mujer. Si nada está haciendo ahí, tarjeta roja. Consígase otra, mi niño. No te de baboso, mi niño. Aguantando, o sea. No le hace ni desayuno, no come. No hace ni gaber.
13: Buenos días, mi Luis.
0: Aburrida. No, sí que son aburridas las mujeres a veces. Y ahí se pone mal así, ya sea gordita, ya sea flaca, ya sea esta negrita, pero se pone las pilas, remenea bien, se levanta temprano a hacer su tucu, tucu, tucu. ¿Ah? Y la gente anda encima, pero no sabe el trasfondo. Pero la que tenía era aragana, ni café quería hacerle, ni abrir el portón quería, no, joda, qué bárbaro.
13: Saldaña, cizaña.
0: La mujer que tiene más labia en toda Nicaragua.
13: ¿Cómo anda, mi Luis? Bendiciones, fin de semana, mi Luisito.
0: ¿Esa es pues, la labiosa?
13: Para serte honesta, mi Luis, en veces yo no me quiero ni levantar y mi viejo me dice, bueno, amor, no se preocupe, no me aliñe el lonche, no me aliñe el lonche, pero venga, déme mi desayunito para yo irme contento. Y sí se perdona, mi Luis, sí se perdona.
0: Te perdona. Bueno.
9: Oh, Luisito, y te voy a tirar un facto. Mujer que te da el mañanero y solo lo hace de una sola posición, de un solo pase, esa mujer lo hace por compromiso.
0: Cuidado,
9: que el pate bolsa la agarra después con todos los poderes, papá.
14: Papo, fíjate que eso me pasó en la mañana, pero fue diferente, porque de ahí sonó la alarma. Y cuando siento el ay, Dios, vos sabes, pasó el mañanero, me metí al baño, cuando me miré, me salí del baño, las mañanas me tenía mi cafecito, mi pancito, y el licuado mi lunch. Sí, claro, entonces, quiere decir que estoy coronado, yo.
0: Están coronados, pero... Estimala.
11: Bueno, Luisito, conforme el debate, bien dice el dicho es que cuando una mujer ha sido pisada un día antes, amanece hogareña. ¡Estamos en vivo!
0: Un día antes, pero estamos hablando en el momento. ¿Ah?
15: Mujer que se respeta es que se levanta muy de mañana a bañarse con vos. Y se te resbale, se te caiga el jabón y que ella lo recoja. Ya. Y después se prepara para hacerte tu buen desayuno, que vaya bien alimentado. Estamos en vivo.
0: Esa mujer que se respeta.
16: ¿Qué nota, papu? ¿Qué nota? ¿Cómo te es androide? Oye, Luisito, vos sabes bien, hermano, que el poder de la curvatura no tiene nombre. Una mujer que vos le da su delicioso, bien hecho, hermano, no, se trata como rey. O sea, hay que tratarla como dice Karol G, como una perra en la cama. Que desahogarse y darle duro.
0: Bueno,
17: negativo, papo. Negativo, qué barbaridad. Ese es un arma de doble filo de las tóxicas. Porque te da el mañanero y te manda satisfecho. Y más sobre las 3 doritos después, quién sabe qué está haciendo ella. Y después llega el canguinay en la noche a decir, ay, ay, ¿qué pasó? Ah, pues acordate que en la mañana hicimos tal cosa. A lo mejor es para te volte, que está trabajando ahí. Doble.
0: O sea que está comiendo doble. Ah, te manda ese. Es que tiene la capacidad, perro, de satisfacer a dos.
18: Eso es pura mentira. Eso es maña vieja, ya. Esos son los hombres que nos mandan ahí. Por eso tienen que echarle su mañanero a las añas para que le hagan el lonche. Si no nos mandan muerto, llame para el trabajo. Esos son los más que no mandan.
0: Pero no, se me están confundiendo. Escuchen bien la pregunta, que están ahí enredados, están enredaditos. Si ella te hace el mañanero, se perdona que no te haga almuerzo para el trabajo. O sea, que te mandes sin tu pana, sin tu moral, a tu trabajo.
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0: ¿Te perdona?
19: Oye, Saldaña, pero ¿sabes cuál es la cantidad? Que tu mujer haya llegado un día antes, noche del trabajo, y amanece alegre, ¿no? Y vos ni la tocaste, la turca, y amanece hogareña ella. ¿Qué?
0: Bueno, saca tus conclusiones, yo no te puedo decir nada, ¿sabes qué? Vos sabés el resto.
9: Oye, Luisito, te tengo una pregunta, papo. Mira, escúchame qué maldita esta pregunta. ¿Qué prefieren las mujeres? ¿Un buen mañanero, papo? ¿O que le dejen en la mesa tu pago completo? ¿Qué decís vos?
0: Ya sabes lo que van a preferir ellas. Esa es una pregunta automatizada, papo. Ya sabes qué es más importante para ellas.
20: Mira, Luis, con esa acción de la jaña, mata dos pájaros de un tiro. Al darte el mañanero, te mantiene alegre, ya sabes. Y al no hacerte lonche, ella tiene vía libre para ir a comer con el otro, ya sabes. Entonces te mantiene alegre con darte el mañanero, pero ella ya tiene vía libre para ir a comer con el otro mae, ya sabes. Dale, estamos en vivo.
0: Decobíjense, buena.
21: No, que está coronado ese mae que la mañana le hizo un choco-choco y todo eso. No, lo que pasa es que hoy es viernes y le toca pago.
0: ¡Ah, sí, el mate! ¡Ah, bueno, con razón, dice! Se levantó temprano, tucutú, y lo mandó en ayuna.
21: No, que está coronado ese mae que la mañana le hizo un choco-choco y todo eso. No, lo que pasa es que hoy es viernes y le toca pago.
10: Luisito, imagínate si sean las dos, loco, que no te haga el mañanero y que no te dé de comer.
0: ¡No!
10: Ni quiera mi santo Dios, loco.
0: Ve, para que... esa pregunta le hago a los espartanos, yo, loco. Yo le hago esa pregunta, ¿qué están haciendo ahí, mae? ¿Qué hacen ahí, loco?
10: Luisito, imagínate si sean las dos, loco, que no te haga el mañanero y que no te dé de comer. Ni quiera, mi santo Dios, loco. Es para que te estén baleando como los zombies de la canción.
0: Pero espérate, escúchame bien, mi cangre, mi espartano. Escúchame bien. Es ahí donde entra en juego una tercera persona, mi papo. Es ahí, en ese preciso momento. En el preciso momento, en ese justo momento, y aparece la tercera persona. Y esa mujer, aunque sepa que hay probabilidades que te den, o que te den lunch, que te empaquen el lunch, ella siempre te anda cargando tu panita. Ella siempre te pregunta: te siento estresado. Mira, traje una piecita de pollo de más, ¿querés? Qué tenso te siento, andas bien duro. ¿Qué te está diciendo ella ahí, perrito? Ah,
10: no, pues claro, Chele, mínimo debe haber su tercera persona. Mientras el príncipe se va al trabajo, entra Chuec para así inflarle el sapo a Fiona de viaje. O sea, es una cagada muy grande.
0: No, y ahí, pues sí, también. Si no quiere chuquiteo con vos, porque otro la está bombeando. Lógico. Peor si ya no te hace lunch. Ese una, ¿cómo te diría? Hay un facto sí o sí. Si ya no te da lunch, si ya no te hace el tucutucu, nada, ya sabes que esa pieza anda coronada. Ya sabes que esa pieza la andan coronando.
21: Luisito, cuando vos desbloqueas eso es porque tu amiga, la que está ahí, o sea, es la del trabajo, te trae tu panita, te trae tu morro, te trae tu cafecito, tu Starbucks, tu giro, giro. Simón, ya ni te preocupas por eso.
0: Pero, mira cómo son las mujeres. Después son no llorares. Después son no llorares. Se metió con una rellenita, para no decir la gran palabrota. Se metió con una rellenita ese. Mira, yo estoy mejor. ¿Qué sabemos si esa rellenita lo mantiene tu Ani? ¿Ah? ¿Qué sabemos si esa flaquita, esa morenita, esto que ella, lo mantiene tu Ani? ¿Qué sabemos? Una rellenita, para no decir.
10: Yo sé que aquí ninguno es ciego. Tienen que escuchar todo lo que dice estas verdades. La Tuani. Pues la gran puta, hombre. Ya les despertaron inseguridad a todos.
0: Estamos en el debate de la mañana.
9: Luisito, pero en el caso de Wendell, papo, ¿qué prefiere, llevar el lunch o un buen japazo?
0: Ya sabe que el brother dice, aunque llegue tarde, dice que le da duro a la flaca. Le da duro, duro a la flaca. En el baño, flaca. ¡Qué barbaridad! Nota de audio, sorry, no, ando pereza de andar leyendo. Yo, no, hombre, nos vemos. Oye,
1: papo, oye,
0: aquí solo nota de audio.
1: Papo, no me hace chuquiteo, no me hace desayuno. A la gran chica, entonces me pongo chiva, papo. Me andan coronando, qué barbaridad.
0: Dicen por acá que qué pasaría, Luisito, si al revés la situación. No creo.
2: Y te voy a decir algo, mi plan, brother, te lo digo. Toda la gente que está escuchando estos debates, las novelas y todo eso, la Ceret decía algo en esta semana. Nosotros en Atuani le hemos cambiado la vida a las personas. Y ya el que no quiere ver es porque es baboso, ya sabes. Así que yo les digo a todos, loco, agarren consejo. Escuchen bien la puerta que pasan aquí. Porque ya si ya no quieren agarrar señal, ya es porque tienen cara de bobo. Dale, estamos en vivo.
0: Ah, sí, la Seren le da consejo también. ¡Qué barbarito!
21: Dicen las malas lenguas que el pobre Wendell hasta que queda con los ojos volteados. En el baño, casi desmayado. La,
0: aunque llegue tarde al pegue, dice.
22: Buenos días. Bueno, Alice, también, como la empresa me dan la comida, yo le digo a la hembra, a la IB tóxica, tenés que darme otra ronda entonces porque no me da lunch.
0: Y lamentablemente ella prefiere estar dormida que complacer a su marido. Así son, pero
1: Luisito Saldaña, estamos en vivo. Eso pasa cuando llega Bruno, ya sabes, llega Bruno, no te manda sin comer, te manda sin beber, y tampoco en el mañanero. ¿Sabes qué pasa ahí? Llega Bruno, cuando llega Bruno es cuando no está uno, estamos en vivo.
0: Cuando llega Bruno no está uno.
23: Oye, Chele, pero con esa pregunta que hiciste, loco, mínimo ahí debe haber muchas opciones. En primer lugar, si no estás haciendo el mañanero con tu mujer o ella no te lo está haciendo, loco, deben ser por varias razones. Número uno, tal vez no le estás dando como ella quiere, porque no estás usando bien la espada como se debe. Segundo, tal vez vos estás estresado y ella está en modo, ¿cómo se dice? Está ovulando y ella quiere sexo y vos no querés. Ahí estamos yendo mal. Y tercero, loco, si vos la maltratás a esa maje, no digamos físicamente, sino verbalmente, y ves que no está haciendo el delicioso, mi hermano, date por muerto. Sabelo muy bien que está llegando otro tipo a que le ensucar el churro a tu mujer.
0: No, no le digas eso, mi niño, que viernes. No le digas eso, mi muchachito, mi espartano. 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
1: Oye, papo, acabo de ver un turqueo, madre, escuchando tu radio, madre. Acabo de ver un turqueo ahí, una hembra, madre, con un madrecillo.
0: Dale pues, pero abrí la boca, que anda como entumido. Anda como trabado. Dale pues. Sacudite, por favor. Ya van para las 10 de la mañana.
24: Yeah.
3: me voy feliz a trabajar sin comida, pero bien deslechadito.
0: Bueno, cerramos a continuación la hora más rápida. Tiempo de escuchar buena música. Ah, bueno, ese debate de la mañana, qué barbaridad. Ponga su barba en remojo, mujeres. Sí. Y afuera hay muchas pirañas. Que si a usted no le llama la atención ya su esposo, su pareja, hay sus locas afuera. Y no son una, son dos, tres. Que desearían atender a ese hombre. 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

0: Bueno, vamos iniciando por acá la hora más rápida. 10 de la mañana, 13 minutitos.
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0: Debo. Activándose por ahí a través del 7676-8271. 7676-8271. La nota de audio. 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Así que hoy estamos por allá.

0: Así es. Sigue la gira futbolera en la UCN, por allá está el Tilín, Aceré, por ahí anda el Profe. Así que hay muchos premios también el día de hoy.
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0: Hay muchas dinámicas para pasarla súper bien en ese viernes oficial fin de semana, por allá los chicos de la UCN. Y también junto a los muchachos de Canal 2. Mucho contenido a través de nuestras redes sociales, a través del Facebook, a través del TikTok, a través de los estados por ahí, history de Instagram. Pendiente todo el movimiento por acá en esta mañana de viernes, fin de semana. Voy por acá. Voy por allá, nota de audio.
2: Entonces, prende la pingüino.
0: Prende la pingüino, que dice el Chaco. Buenos días.
3: Luisito, en la rápida, ¿será que puedo alcanzar ahí con bumbum del Alfiñón Z? Estamos en vivo, bendiciones, mi rey. Bien, ¿y vos?
0: Bien,
3: bendiciones,
0: ¿y vos?
3: El viernes va a cañar, ya sabes, estamos en vivo.
0: Está llegando tarde, ¿qué onda?
1: Una perrita que anda con una perrera.
4: Esa malita, mete en el fondo.
0: Está llegando tarde ese cangri.
4: Para la cingadera.
5: Pero una preguntita.
0: A ver, amor.
5: Si nosotros le damos de mañanero, le damos desayuno.
0: No. Amor, ya pasó el debate, ¿oíste? Sorry. Termina a las 10 el debate y entramos a la hora más rápida.
3: Luisito, te podías detonar ahí con la... Porque vamos, porque podemos, por favor.
0: Ok, mientras... Estrella Fugaz, BL. Se viene, sonríele. Toda tu rola por acá, la más rápida.
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0: Recuerden, hoy estamos desde la UCN. La gira futbolera de la Tuani, 100.3 FM. Y Canal 2.

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0: hacer ahora más rápida. Exactamente, coronando a las 10 de la mañana. A ver, 10 de la mañana, 27 minutitos.
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0: Oh, na, na, na, na. Yo soy tu cabo, bye, bye.
2: ¿Qué me dice Luisito Saldaña? Quemando esa cabina de la radio.
0: Aquí estamos,
2: mira,
0: ready.
2: ¿Qué onda? Hoy es viernes. Sábado chiquito. El cuerpo lo sabe. Mira, ponete vuelta del barrio ahí. Ya tú sabes cómo es, activándonos. Con la Tuani, mieres.
0: Bueno, saludo para ese cangre, pues, que se termine reportando. Bom, bom, bom, bom, bom,
3: bom, bom, bom. En la hora más rápido sonate Calorazo de Bullying 47.
0: Calorazo. Tengo pendiente Mami también. Vamos a sonar Calorazo. Yo soy tu capo, bye.

0: Ok, tengo el rookie. Vamos a sonar todas tus rolas. Es el Taylor.
1: Papo, que no, papo. Buenos días, papito. Buenos días, Luchito Saldaña, mi hermano. También me regalas por sí una rolly, una rolly. Porque mi hermano, con su ánimo, siempre Luchito. Arriba, su ánimo, mi hermanito. Siempre estoy ahí contigo. Sabes que me complace, mi hermano, ahí. Sé porque está en la hora de la fregadera ahí. Con los dientes, mi hermanito. Dale, mi hermanito, también me regalas por ahí. No me mira culo. No me mira la mira culo. No me mira la mira culo. Por fin, mi hermanito Luchito.
0: Dale, loco, saludos. Es un caso, Taylor, ¿verdad? Siempre. Bueno, buena gracia. Gracias por la sintonía, bro. ¡Calorazo! ¡Voy del barrio! ¡Tu rola en la rápida!
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1: 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Pero tu madre llora

0: Dai, ¿dónde?
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0: 10 de la mañana, 40 minutos, 10:40. Que dicen los Bronquis. En la hora más rápida. La buena rápida, mi papo. Oye, recuerda que hoy estamos en la gira de la futbolera. Gira futbolera, Canal 2 y Radio La Tuani. Llegamos a la UCN. En la sede central, UCN, el día de hoy.
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0: Dale, mami, mami, mami, ¿dónde?
2: ¿Qué te puesto para darle falla?
0: ¿Dónde? ¿Dónde? A ver qué dice Víctor.
3: ¿Qué me dice Papo? ¿Qué me dice Papo? Papo, mira, dame una vuelta ahí. Yo sé que vos sos el monstruo de ahí, de la actual.
0: ¡De feo!
3: La cadena de la radio, mira. Ponte, quiero bailar el Baby Queen.
1: Dime dónde.
0: Sea desde la caballota.
1: Dime dónde. Me gusta morena y me gustan las blondes. Vamos a la playita para broncearlo.
0: Y recuerden que a las 11 de la mañana tenemos una hora completa de retro old school a las 11.
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3: Estamos en vivo con la Tuani. Dame la dirección, niño. ¿Dónde es eso? La UCN.
0: Y ahí en la UCN, en la universidad, Chatel. Ahí está la Tuani aterrizando ahorita mismo.
4: Luisito, Luisito, en la rápida, ponete de J Balvin, sigo extrañándote. Dale, que estamos en...
0: ¿A quién extrañas tanto? ¿La Vilmita? ¿Ah? O a la del Bronx, ahí, la del Bronx. La de la islita. No, si vos conoces esa zona. No quiero.
3: Luisito Saldaña, ponete en la rápida, ponete por favor, este, Cabrón Tú No Ves de Arcángel, estamos en vivo.
0: Cabrón Tú No Ves. Dale, dale, dale, dale, ahí vamos, ahí vamos.
5: Dale, Luisito, tal vez sacamos para el cubetazo ahí.
0: ¿Dónde? Ay, ¿dónde? A ver qué dice Kelvin. Buenos días, mi papo. A ver.
6: Hey, bésame, Valentino, con Manuel Turizo.
0: No, me está faoleando con esa rola. Nos vemos.
7: Señores.
0: A ver.
6: Bueno, seas caballo, como. No ves, Andrés, ya está casada, papo.
0: Ya, de plano.
6: Mira que ya no te manda flor.
0: La que me regaló el fósil. Ah, la que me demandó el fósil.
7: ¿Viene?
0: Esa, perro, de plano, loco.
6: Flores ni relojes.
0: Toma el mate, a ver.
6: Ah, mira que ya no te manda flores ni relojes.
0: Sí, vos, perro, ¿eh? Señor. Algo de don y hay.
7: Dice.
0: Pero vos sabes que era por amistad, vos sabes muy bien. Ahí con vos era otro mate y con el otro susodicho. Con el androide aquel. La calaca.
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0: 8:54 minutos, papo. ¿Qué te puedo decir, mi niño?
1: Tan ilógico como extraerme de tu piel.
0: 10:54 de la mañana.

0: ¡Vámonos para la calle!
1: ¿Qué nota, Luisito? ¿Qué nota, mi hermanito? Dime, ¿qué es lo que decís vos, billete?
0: Apareciste. Apareciste. Oye, sos vos. Oye.
2: ¡Oh, my God!
0: Oye, sos vos, loco. Oye. Este es Rubén, loco.
1: Que anda atravesado un pelo en la garganta que nunca se le salió, el pelo de la costeñita de allá. Y esa costeñita, ¿sabes qué? No es de allá, no es fina, de allá, de la isla de Cornaila, ¿ya sabes? No. Esa es de Bello Horizonte.
0: De Bello Horizonte. Aquella morena.
3: Buenos días, don Luis Miguel Saldaña de la Cruz de la Concepción, Vespucio, Américo. ¿Qué onda, mi carnalito? No.
0: Me contaron que viniste a Nicaragua, pues la gente de inteligencia me contó todo. Pero no te quise molestar, vos sabés. Si un brotherazo tuyo no te avisa que anda por acá en Nicaragua, quiere decir que no sos parte, pues no quiere verte. ¿Crees que lo va a coyotear? No, tranquilo. Me contaron que andabas aquí en Nicaragua, y confirmame, pues, ya está.
3: A mí nunca me dieron reloj, ni flores, ni chuquiteo, ni cabeceo. El reloj y las flores fueron a ti, y el chuquiteo y el cabeceo, ya sabes, a parlante reventado, mi hermanito. Se venden, se compran, abanicos viejos.
0: No quiero, no quiero, dice, no quiero.
3: Adora, lavandero, este compra todo, hermanito.
0: Agarrande.
4: Oye, papo, cuando yo estaba ahí, papo, la tenía gordita, hermosita, rosadita. Apenas le agarro la calaca, papo, la puso flaca. Es que ese Andrés tiene vaso blanco, papo.
0: La puso blanca. Apareció el más, está. Ahí está. Y yo, ¿qué? Es la calaca, perro. Perro, la calaca, la calaca.
5: ¿Qué pasó, mi hermano Saldaña? Ya te voy pidiendo con tiempo. Me pones, no le temas a el de Héctor y Tito, por favor.
0: Ahorita vamos a salir con ella. No, me viene para ahí, adelantito.
6: No, Freddy, si es lo que extraña el gatito de ternero de la flaca, vos sabés.
0: Ayer estaba con la flaca. Estaba con la flaca ahí, platicandito. Te entró una llamada ayer para que ganó. No le quiso responder.
7: Papo, dame la vuelta ahí. Poneme la rola Atrévete de Calle 13.
0: Correcto, eso viene a las 11.
8: Oye, Luisito, tirate ahí la. El chiquito de Chimbala. Dale, estamos en vivo.
0: Estamos en vivo, vamos a cerrar la hora. Vamos a cerrar por acá, la rápida. Vamos a cerrar la rápida, balazo.
7: Sí, vos sabés que somos brothers y por eso mismo te la voy a poner fácil. O te pones Coco o te pones a como tenía que ser de Arcángel.
0: Dale, tenía que ser, loco, buena rola, ¿viste? Como tiene que ser. Despide de una

0: No, es cierto, papá, es cierto, me llamó la flaca ayer. Estaba súper ocupado, no sé, iba para el otro pay. Pues papo, ya mírate la nueva, el nuevo producto de la flaca. Pastelito de queso con jamón o jamón con queso.
1: No, sí,
0: dime. De un slice de jamón, papo, sacó 25 pasteles. ¡Qué barbarita esa androida!
1: No, verdad, que sí, me mandó. Estoy inventando ahorita. Estoy inventando. Con la misma masa quiere hacer repostería premium, imagínate vos. ¿Ah? Con la misma masa los pasteles. Está inventando ella, qué bárbara. No, hombre, es con otro tipo de masa, otra levadura, esto que es lo otro, más premium.
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1: Sí, no creas. Le digo yo, echarle una cebollita picada, una chiltomita para que se mire ahí violento. Con especias, ya decís. Ya no solo es con jamón y queso, le decís con especias y especies. Cerramos por acá la hora más rápida al regresar. La tanda TVT, mi papo. Así, el throwback.
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1: Hoy 11 de la mañana, 18 minutos, 11 de la mañana, 18. ¿Qué me dicen por ahí los cangri? El gordito de la baby tóxica, Luisito Saldaña, en vivo. Dame más. 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
3: Buenos días, me podría poner Coco.
4: No, y confirmo, yo sé que no pasó nada ahí también con el parlante reventado, porque yo sé que dice, no todo en la vida es chuquiteo.
1: Está malo.
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1: Sí, él dice que no todo en la vida es sexo, él dice. Así como lo oyen ahí al ronco. 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
5: El Gitro,
1: que dice Son Popo.
4: Papo, entonces hoy va Lee Gaber. Por lo menos deberías de darme el motivo, papo. Pero dale, hombre, dale. Ten verde.
1: ¿Qué querés? A ver. Está tu rola, ¿qué querés? Habla, te tiene loco ese marifufo, ese polvazal.
6: ¿Qué nota, Luisito? Y ahí no te pusiste la otra rola, loco. No importa, ponete paleta entonces, ponete paleta de Wisin y Yandel.
1: ¡Paleta! Sí, hombre, la gente piensa que es solo uno, estoy complaciendo. Montón de gente. Por lo menos una rola. Sí, pero no puedo ponerte dos ni tres.
3: Buenos días, ¿puedes ponerme Bombón de Julio Voltio?
1: Tú eres mi bombón.
4: Vamos, te pedí Coco.
1: Dale, viene por ahí entonces.
3: Buenos días, Luisito. No, miras que me dormí y no fui a trabajar. Pero lo importante es que tengo día y hoy me lo pago. A descansar. Mira, necesito ponerme una canción, la de Coco, de Omar, por favor.
1: ¿Cuál es la rola?
3: Ponerme una canción, la de Coco, de Omar, por favor.
1: Anotamos en la tanda TVT ahorita, solo música retro, old school. Estamos en retro, old school, TVT.
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1: Jueves y viernes. Yeah. Vamos, jueves y viernes.
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0: Ok, vamos encima, vamos encima. Ok, vamos a darle. Vamos a meterlo por ahí, candela, en el fin de semana, en el viernes, loco. ¿Qué dice la gangri? Estamos cocinando, estamos cocinando la novela. Estamos cocinando la novela. Ya llegó la novela, les cuento. Ya estamos listos por ahí. Casi listo. A las 12 del mediodía va a estar muy buena. Así que no se pierdan la novela, que hay una secuencia por ahí de lo que hemos hablado el día de ayer. Parte foto también, pero no como la de ayer, loco. No como la de ayer.
1: La de Luisito, aprovechando el ray, mi rey. Na, na, na, ni, na, na. Ya sabes, tú no dices nada.
0: Na, na, na,
1: tú no dices nada, estamos en vivo.
0: Ahí es mi brother, estamos en vivo. Si me gusta la gente en el taxi. ¡Ey, se son bombo!
2: Mala nota, papo, mala nota, pero...
0: ¿Qué querés?
3: Oye, carnal, un saludo ahí, aquí en Arote, Nagasaki, mi carnal, un saludo ahí para el barrio de Aeropuerto, mi carnal, la bota pega, no sabes, los demonios, los Illuminati, ¿qué?
0: ¡Qué bárbaro! ¡Los chacales! ¡Pórtense bien, pórtense bien, loco!
2: Oye, Luisito, sonate, en la hora TVT, sonate, lento, de Wisin y Yandel.
0: Estamos en la tanda, loco, estamos.

0: míralo. Oh. One, two, three. Es que no brinque, lo tiene el grupo. Es que no.
1: Tumba la casa, mami. Tumba la casa, mami. Mujeres. ¡Eva! ¡Estamos en vivo! 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Así que, tiempo de almuerzo. Se puso como calentón esta vaina aquí, porque qué onda con el aire. Suave. Analice
2: ayer en la 103.
1: Qué bárbaro. ¿Dónde la compraste, chiquito? ¿Dónde la compraste, tierno?
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4: Estamos en vivo con la Duani.
1: Ajá.
4: Niño, rádame. Vamos para Plaza, mi limita Plaza. Ahí va toda la cata. Un saludo para la cata. Para la cata de parte de Pipa.
1: Bueno, saludo, mi brother.
5: Ah, pues ni modo, poneme more de desayuno, por favor.
1: Pues toma pa' que te enamores. Ese flashback, ¿ah?, del viernes. Ese flashback del viernes. Bueno, people, hoy cerrando por acá la tanda TVT. A continuación se nos viene la novelita, la novela de Luisito. Sí, se viene la novela de Luisito a continuación. Va a estar buenísimo, niño. ¿Qué te digo, ah? ¡Va a estar buena esa vaina!
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1: Para que metamos la cuchara. El cucharón. Ah, sí, hombre. Chambonea, dale. Chambonea. 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

0: novela. Casos de amor.
1: Bueno, realmente fue Tormino Tenea.
0: Casos de cachos.
1: Cuernero, y te me vas de aquí, cuernero.
0: Y casos inexplicables.
1: Ojalá, me dice que este 2024 podamos volver. Ay, ojalá que no, chiquito, le dije yo.
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0: otra rama de esa novela. Ah, estábamos diciendo que sentirán los chateles, que sentirán los hijos, a toda la vaina, pues, que todas estas babies que se dedican a crear contenido para adultos. La novela. Vamos a escuchar la novela el día de hoy, así que ponga mucha atención y nos quedamos por acá en el programa número uno a nivel latinoamericano.
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0: La novela, Luisito.
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0: ¡Arre con Akebarre!
2: Mira, Luis, la novela va así. Mi amiga pues tiene su mamá, obviamente. Su papá falleció cuando ella estaba pequeñita, como de un año.
0: De 2 años murió el papá.
2: Y la mamá pues la tuvo a ella, después se consiguió otro muchacho y tuvo otro hijo. Pero a ella, se separó de ese señor y luego a ella le salió la oportunidad de irse a trabajar a otro país y se va para El Salvador a trabajar.
0: Okay.
2: Y a los hijos los deja con la mamá. Entonces a ella la dejó como de 13, 15 años más o menos.
0: La dejó con su abuelita prácticamente.
2: Yo la conocí a mi amiga en el colegio cuando estaba en la secundaria. Entonces, siempre pues su mamá fue su abuela. Y como nosotros nos visitábamos y todo, pues la mamá siempre le mandaba dinero para la comida, los gastos de la casa, del colegio, la colegiatura, o sea, todo, pues, todas las cosas obviamente que se tienen que pagar.
0: Okay, le mandaba el dinero donde estaba ella.
2: Y incluso la mamá, con los años, le mejoró la casa a la mamá en la parte del frente y en la parte de atrás. Ella decidió construir, hizo su casa bonita, la hizo para los hijos, le acondicionó todo bonito, pues así.
0: Bonito, se miraba todo aquello.
2: Pero hace unos años, la mamá siempre iba para Nicaragua en diciembre, siempre para todos los años para diciembre, siempre iba para allá a Nicaragua. Y hace aproximadamente unos 4 o 5 años atrás, mi amiga ya sospechaba pues que su mamá trabajaba en esas cosas, que tal vez tenía otro trabajo así. Y hace como 4 o 5 años, ella al parecer pues tenía un novio. Eso era público, pues, que tenía un novio, que era un señor que tenía dinero, que tenía empresa y vivía
0: un sugar, tenía su sugar
2: con ella. No era un señor, pero sí era como unos 6 años mayor que ella.
0: No era tan mayor, ¿ok?
2: Y y terminó la relación pues con el señor y el señor decidió publicar todo en Facebook.
0: Decidió publicar todo en Facebook porque terminó la relación. Ok.
2: Y él puso pues de que a ella la conoció en un burdel donde bailaba.
0: Viejo más que chavalo más.
2: Donde pues prácticamente se prostituía la señora.
0: La expuso.
2: Y que era una malagradecida, que según le había robado dinero, que ella se aprovechó de él, un montón de cosas, pues como despechado. Y obviamente el señor hizo esa publicación y etiquetó a la mamá de ella, pues, la abuelita de mi amiga, la etiquetó
0: a mi amiga. Etiquetó a la abuelita. A la abuelita de tu amiga le etiquetó.
2: Amiga. Y toda la gente, pues, obviamente se dio cuenta y subió la foto donde ella bailaba. Y donde sale, pues, en ropa interior y todo eso. Entonces, pues, ahí mi amiga se dio cuenta de lo que trabajaba su mamá, porque según había terminado con el señor y la había sacado de ahí. Y pues yo prácticamente poniendo en el lugar de lo que estaba ayer en la novela, mi amiga lo que dice es de que a ella pues no le interesa de lo que trabajaba su mamá. A ella no le preocupa esa parte porque ella dice que lo que ella mira es de que su mamá siempre ha luchado por ella, sea como sea, nunca le faltó nada y en la situación pues que se miraba a su mamá difícil, ella pues buscó cómo salir adelante. Igual la mamá.

0: Obviamente la señora dejó de ir varios años a Nicaragua porque le daba vergüenza, pues, de que se hayan dado cuenta de que ella trabajaba en eso, porque todo el tiempo, pues, la gente y los familiares pensaron que ella trabajaba, en otra cosa, no en eso, pues. Y dejó de ir varios tiempos porque obviamente la gente, o sea, es como es la gente del barrio, se dio cuenta
1: Corrió la
0: de
1: bomba.
0: eso, porque él etiquetó a toda la gente, se dio cuenta de eso y apenas pues la señora hasta hace poco pues que volvió a regresar a Nicaragua y todavía dice mi amiga que con pena, que casi no le gusta salir porque le da pena pues que la gente la mire y al parecer pues como terminó con el señor pues volvió a esa andanza. Pero no bailando en un lugar, sino que es lo mismo, pues como vendiendo fotos y todas esas cosas. Y ahí te voy a mandar la foto, vos la miras a ella, la señora, y hermosa, o sea, es bien hermosa. No es operada de las pompis, no es operada ni de la cintura, y así. De las chichis, pues no sé, yo sospecho que sí, pero tampoco voy a preguntar porque me da pena preguntar. Pero sí, así va la novela.
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0: De fotos no pude conseguir más porque obviamente ella borró sus redes sociales y fotos casi no sube pues por lo mismo. Yo no sé, yo digo que le marcó más eso que en lo que trabajaba ella.
1: Oh, le marcó más. Le marcó más que le revelaran todo a través de las redes sociales de lo que ella trabajara, que la expusieran con su familia y no por lo que trabajaba. Imagínense cómo está la situación aquí. Qué barbaridad, loco, pero creo yo que eso de andar exponiendo en redes sociales luego de que se termine una relación, eso no es de un caballero, independientemente de lo que se dedique.
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1: Independientemente si ella hace esto, si ella hace lo otro, no. La confianza que te da una mujer no se traiciona. Siempre lo he dicho. La confianza cuesta ganársela y rápido la perdemos.
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1: Así que vamos a meter la cuchara por acá en esta novela. Ayer decíamos cómo se sienten los hijos. Ya después de que te das cuenta de que tu mamá se dedica a esto, vendiendo fotos. Esto era más un caso más todavía más profundo. Se dedicaba, o sea, a bailar. Se dedicaban a la pro, ya saben qué. Y ya más o menos iba dándose cuenta conforme el tiempo. Pero la hija no la juzgaba. Porque aún así la sacó adelante.
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1: Vamos a meter la cuchara. 7676-8271. Y a regreso por acá para que nos acomodemos bien en esta novela. Cuidadito, lo sorprendo a través de TikTok Live. Atentos.
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0: novela. La novela de Luisito. Loco, qué buena novela esta, sinceramente. Atento en el TikTok Live. Atentos. Cuidadito, lo agarro movido.
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0: Vamos con ya. Vamos a sacar las primeras notas ya. Ya vamos a abrir la gasa. Dale, pues.
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0: A ver, vamos a darle por acá a Cantinfla. Primero Cantinfla.
2: Permítame, Saldaña. Permítame, por favor. Ok. La situación está complicada por el que dirá la gente de que trabaja la señora.
0: Vos sabés, loco, que todo el barrio se dé cuenta. Se supone que vos estás en otro... Ponele ejemplo actualizado. Todo mundo piensa... Te fuiste a España, te fuiste a los Mayamones, Costa Rica, te jalaste a Costa Rica. ¿Y es que está trabajando su hija, fulana? Los vecinos, ¿vos sabés los vecinos cómo son los vecinos?
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0: Pues está trabajando ahí, no sé, en un restaurante, dice... Pobrecita, dice, está tocando pesado. Tu mamá es con una oreja fría porque no sabe nada de lo que vos andás haciendo en otro país. Y, pero claro, todo es en pro porque está sumando billetes. Imagínate, voy y reviente esa bomba de repente, papo. Y ay, si doña fulana dijo que su hija estaba trabajando de no sé qué. Es ahí la fricción.
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0: La fricción que te da los cambios. Ni quiera Dios, loco. Bomba.
2: ¿Quiénes somos nosotros para juzgar? Mira, ok, la señora quizás, ¿cómo te puedo explicar? Lo que tenía escondido, un secreto para ella, era el tipo de trabajo que ella ejercía. Pero ya se dio, pues, ya salió la luz, ya todo el mundo sabe de qué trabaja la señora. Ya, sea lo que sea, o la manera que sea, es mejor trabajar que robar. Ese es un concepto que yo tengo, pues. Es mejor trabajar que robar, de lo que sea está trabajando.
0: De lo que sea.
2: Pero no le está robando a nadie. Mientras que hay otras personas que tienen dinero, que lo tienen de una forma ilícita y se la dan de que son los tuanis, pues ya, de que son los rectos, los padres ejemplares, que no sé qué, que no sé cuánto. Que no se preocupe la señora, que la gente siempre habla. A mí me dijeron desde Chatel, cuando hablas de una persona, ya sea para bien o para mal, siempre lo tenés en mente, estás hablando de él y lo estás engrandeciendo. O sea, lo más salomónico es que no te interesa la vida de nadie.
0: Ahí es.
2: Tranquilo, no pasa nada. Ahora que tire la mano a aquel que esté libre de pecado. Estamos en vivo, Saldaña.
0: Ok, de una u otra manera, imagínate, construyó su apartamentito dentro del terreno de la casa de la mamá, mejoró la casa, o sea, no estaba haciendo... Ok, lo miramos así como que mala onda, pues. Pero y ahí, cada quien chambea a como le salga la suerte, loco, porque muchos dirán, no, se hubiera dedicado a lavar ropa, se hubiera dedicado a esto, pero hay una onda. Si te gustó el primer mes, digamos, y coronaste 2.500 lolos, 3.000 lolos, esa persona se va a quedar con ese... Con ese sabor, con esa sensación de que sí, me gustó, me estoy yendo bien.
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0: Y es mentira, ya cuando prueba la sensación de las grandes cantidades de dinero, es mentira que vas a querer soltar. Vamos a ver qué opinan estos androides.
3: Pues Luisito, que la señora ni le ponga mente. Vos sabés que la gente siempre habla, pero no te apoyan, no te ayudan. Ella trabaja con el sudor de su frente y se gana su billete.
0: ¿Es su billete?
3: Trabajando como ella puede. Así que el que hable es de puro gusto.
0: Ok.
4: Luisito Saldaña, déjeme meter esta cucharita aquí en esta nota.
0: ¡Meta la cuchara, mi hermano, que estamos en la novela!
4: La que un que cierre para darle a este viernes de sexo. Y seguimos con la temática, imagínate, Luisito, clase de nivel. Loco, fíjate qué viejo más hijo de la gran... Ari, sí, ya, hombre. Ya,
0: tranquilo.
4: Es un mierda ese malo.
0: Chito, chito.
4: Imagínate, Luisito, que independientemente cuál haya sido la razón por la que terminaron estos maes, no era la manera de ponerla, ¿me entendés? De eso, ese maje es vengativo, o sea, que fue lo que le hizo también la señora para que él recurriera a estos términos de llegar a publicarla en Facebook. Vos sabés que hay que ser precavido, loco. Hoy en día hasta por 70 pesos te publican en Facebook, perro. Sí, hombre, no jodas. Y en otras palabras, fíjate que este viejo, loco, hizo su sueño realidad, perro, porque pongámosle que así, loco, hay muchas personas que van así a los tables, a los burdeles y todo eso, y les gusta la cangria, ¿sabes? Y a ellos les gustaría sacarla de trabajar. Yo fuera uno, perrito, si yo tengo la oportunidad.
0: Óigalo, estas revelaciones están violentas. ¡A un mega fa! ¡Qué barbaridad!
4: Personas que van así a los tables, a los burdeles y todo eso. Y
0: no ha podido coronar ese sueño entonces, George.
4: Y les gusta la cangria, ¿sabes? Y a ellos les gustaría.
0: ¡Oye, George!
4: Y a sacarla de trabajar. Yo fuera uno, perrito. ¿Sí? Si yo tengo la oportunidad, vas a decir vos que no la sacas de trabajar a la cangria. No, yo aquí yo no la perdono, pues yo me la llevo, loco. Pero imagínate, en vez de sentirte orgulloso, loco, terminar una relación tranquilo porque sacaste a una mujer de los malos pasos, pues, de la vergüenza, ¿me entiendes? De vender su cuerpo o baile y toda esa vaina, llegar a hacer ese tipo de cosas, loco. Y pues, vos sabés que uno llega a la etapa de aceptar el trabajo de las demás personas, ¿me entiendes? Y pues, como dice Romeo, loco, que ella no sabía lo que hacía por el bien de su hijo, pues, ¿me entiendes? Entonces, qué lástima, loco, la verdad, loco, pero te doy una tarea, Luisito. Conseguime el perfil de la Roquita, papi.
0: No, bárbaro este, bro.
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0: ¡Ah, no, me! ¡Qué bárbaro este! Pero dime, si caemos en la situación de que la vez pasada estábamos hablando de ¿trabajaría en lo que te gusta? Si a ella le gusta estar ahí, porque algunas que son chicas de presentación no coronan. Me imagino que en los Mayamón debe ser diferente el mate. Yo nunca he ido a esa onda, loco. Ante Diosito lo digo aquí. Nunca he pisado un lugar así, loco. Y me imagino que mucho. Yo he mirado videos, ahorita viene un video que a tu madre le propone matrimonio, una pieza de esa. Entonces, se terminan enamorando.
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0: Y lógicamente, las mujeres que están chambeando ahí tienen sentimientos también, tienen sensaciones, romantiqueo, esto que lo otro, y también tienen derecho a enamorarse. Es que nunca he ido, perro, ¿qué quieres que haga? ¿Ah? Nunca he ido. ¡Hala! Ya me cayeron encima, ya me van a funar. ¡Ya me van a funar! ¡Cito! No he ido, nunca en mi vida he ido. Es que mira, perro, te voy a decir una onda. Nunca tuve la necesidad de andar en esa vaina. Sí. Nunca, es que yo creo que los que van ahí es por necesidad, perro. Yo no tuve necesidad, no tuve esa esquía así. Tuve suerte, perro. Tuve una gran suerte, perro, con muchas personas. ¿Ah? Que ahora hasta son profesionales y yo te quedamos necesidades, pero tranquilo. Mejor vámonos a una breve pausa antes que estos chavalos están brincando y ay, que la locura.
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0: Vamos a una novela, Luisito.

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1: Bueno, 12:36 minutos, continuando por acá en La Novela, Luisito. 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Continuamos en La Novela de Luisito en vivo. Más notita de audio, mi niño. Vamos a escuchar por acá a estos chavalos que están en Yamin. Vámonos.
2: Hola, Luisito. Buenas tardes. Pues fíjate, yo conocí a una muchacha aquí y hacía eso. Pero ahora, actualmente, bueno, ella hizo su casa, compró tierra, hizo negocio y ella se cambió de estado. Aquí ella usaba otro nombre. Ella se cambió de estado y ahora está casada, mira.
1: ¿Está casada?
2: Se casó con un muchacho, un americano, le dio papeles y todo.
1: Wow.
2: Y ahora la muchacha está bien, o sea, ella, como ella dice, mi pasado no lo tiene por qué saber nadie. Y eso nunca se involucró con clientes, o sea, como dice ella, sino que su pasado solo ella se lo ha quedado. Entonces hay cosas que se hacen bien y hay cosas que uno mismo la caga, dice el dicho.
1: Hay algunas que hasta bloquean su... hay algunas que bloquean su país. Están haciendo contenido, pero no les sale en su país. Dirigido para ciertos países. Están haciendo el pegue calladito.
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3: ¿Qué pasó, Saldaña? ¿Para qué me invoca?
1: Aquí estamos.
3: Ese que está diciendo que sacaría una maje de la barra, del burdel, paja, él no sabe lo que habla. Te voy a decir una cosa, loco. Yo te voy a ser sincero. He tenido amigas que trabajan en barra y ya todo el mundo sabe a qué se dedican en la barra, caballero. ¿Qué pasa? He visto chavalas que han tenido hombres que las han querido, las han tratado de sacar de ahí, pero mentira, caballo. Le gana su bacanal, le gana la bebé de guaro, la jodera. Una mujer así es muy difícil que se componga. Así te lo voy a decir, caballete. Yo sé, pues, hay hombres que también se hieren, caballo, porque le golpean el orgullo, porque tal vez el hombre viene, le está dando de todo, le está ayudando, y la madre sigue en su bacanal, caballete. Y yo te soy claro, no es manera de poner a una mujer, eso no es de caballero, pero imagínate qué te puedes encontrar en una barra, qué hombre caballeroso o qué mujer buena. Ahí te la dejo, caballete. O sea, ahí pegó la piedra con el coyol, realmente.
1: ¿Qué te puedo decir?
3: Uy, no, mi perro, eso no va por necesidad, eso es por experiencia, caballete. A mí, una amiga que vino de Nicaragua, una vez me dijo de que la habían invitado a un nightclub, las mismas amigas, a ir a ver a las mujeres bailando. Y una vez me dijo, vamos. Y yo,
1: mentira, no es cierto. Las mujeres no van a ir a ver mujeres. Mentira. No, mi niño, suave. No. Una amiga no te llevan a una incluga a ver mujeres. No, bebo. No. Ay, si no.
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1: Te llevaron, ¿para qué? Para que te divirtieras vos también.
3: Las mismas amigas.
1: Vos también, pero era otro tipo en el club. Tú sabes muy bien.
3: A ir a ver a las mujeres bailando.
1: Vos sabés muy bien. No.
3: Y una vez me dijo, vamos. Ajá, y yo fui, loco. ¿Para qué se pasa tu ánimo? ¿Me entiendes? Bebiendo, la madre. Las mujeres bailando ahí en su rollo, uno en el de uno, ¿me entiendes? Aquí.
1: Se lo digo yo, se lo dicen ustedes, mi espartano. ¡Vámonos!
4: ¡Estamos
3: amigos! No, no quiere decir oílo, de que la maje esté obligada a acostarse con vos. Me imagino yo de que si le propones algo, te haces tus tiros con ella, pero bueno. Y mira, caballete, dejémonos de tonteras. La mayoría de personas que trabajan en ese tipo de cosas son personas que están en un país desarrollado y buscan eso no por necesidad, sino que porque les cuadra, hay que hablar lo que es.
1: Me gusta, estamos hablando de que le cuadre.
5: ¿Dónde queda ese Nachlub para ir? ¿Dónde queda ese Nachlub para ir? Yo sí le voy, Luis.
6: Mira, Luisito, mira. Es que esa. Hay mujeres que sí, Luisito, es cierto lo que dice ese maje. Es cierto, Luisito. Es que mira, es que ellas van y después ellas aprenden, Luisito, y ahí después ellas van aprendiendo para después hacer, ya de páginas azules.
1: Para ir a aprender van.
7: Auténtico, mi hijo, auténtico. Salió hecho corrón el hombre.
1: Las mujeres van a otro tipo de nightclub, ¿no?
8: ¡Sí, hombre!
1: ¡Sí, hombre!
8: Él fue y no miró nada. Ahí está.
1: No, pero es que él está ahí.
8: Ahí imagina el Borja volando el billete, los tragos de 20, las bichas de 20, las propinas, sí, hombre. Está loco.
1: Pero el nightclub para ellas y los que están arriba son hombres. ¿Qué onda ahí? ¿Ah? Las amigas iban a disfrutar, pero lo llevaron a él. Y las amigas van al nightclub para ellas. Y arriba, ¿quiénes son los que están? Los espartanos, los cangri.
5: Oye, Luisito Saldaña, sí, decirle al pobre brother o a la brother que aquí nadie, como somos nicaragüenses, no dejamos el caballo amarrado ni donde el suero, ni en la finca, ni en el patio. Estamos en vivo.
1: Dale, que estamos en vivo. Más notitas de audio, a ver.
7: Cállate las tapas, mal nacido. Oye, Luisito, recuerda que esa es la carrera y es la profesión más antigua que existe, hombre. Ahora estamos en unos dorados tiempos de que todo, papu, es algo pasajero. Es cierto, o sea, el internet tiene memoria, pues aguantando un poquito lo del caso de ayer. Pero vamos a la cobardía, porque eso ya es cobardía de un hombre, maje. Hacer lo que él hizo, ¿me entiendes? Se enculó de la señora y todo, aquella señora cuando miró que le estaba yendo mejor, prefirió ella tener un estándar de soltería, ¿para qué? Para que la señora, para ella prosperar, progresar, porque tal vez el maje le estaba dando muchas limitaciones. ¿Te acordás aquella novela de aquel cangri que la cariñosa se enamoró de él? Ajá. Entonces, algo más o menos así, sino pero que el cangri iba con aquella mentalización que la maje, pues, era para lo que era, ¿me entendés? Y ya está. Pero ahí la que se enamoró fue la muchacha, loco, y ya después estaban habiendo problemas y ya no resultaba la situación. Entonces, eso es lo que pasa, loco. Está bien dicho el dicho que el que dice que el que se enamora pierde. Y en ese caso, el viejo se enamoró. Pero le bastó más su cobardía al publicar a la señora. Ahora, la señora, loco, yo te lo digo, loco, ella debería tener su frente en alto, porque total, ella lo da por dinero. Hay unas madres que son más son que esas, loco, y lo dan hasta de gratis. Entonces, ¿qué de qué se puede preocupar, loco? Total, la gente de todo habla. Entonces, mi consejo para ella es, si eso le está generando billetes, si eso le está dando una mejor estabilidad a su familia, con el sudor de su frente, de la frente cabeza rajada, pero bueno, dele hasta donde más pueda. Aprovecha que se mira regular ahorita, porque no va a ser para siempre, ¿me entendés? Ya después la gente se olvida de todo eso, Luis. Así es esta verga. Oye, Luis, esa mentalidad está allá, Luisito, esa mentalidad allá. No, aquí las mujeres son otro mate, maje. Aquí las mujeres, ellas mismas, te llevan a los nightclubs, te cambian el billete para que vos se lo pongas en la tanga a la otra. Sí, no creas, las mujeres aquí se hacen degeneradas, claro.
1: ¿En serio?
7: Les encanta ir a ver panocha a ellas mismas también, Luis.
1: ¿En serio, perro? ¿A ella le gusta ir a ver panocha también? Y hay una mujer le gusta ir a ver cacatito también. Ah, como el mate, loco, qué bárbaro, estamos feyugo.
9: Oye, Luisito, nos vemos.
1: ¡Nos vemos!
4: Y entonces, San Luis, ¿cómo es que decís vos que no vas a esos lugares? ¿Y cómo sabes vos que hay para ellas y para ellos ahí en ese lugar? Ya miraste cómo caes en la mentira. Y bueno, voy a dar mi opinión, ¿verdad? Mira, la gente siempre habla. Hagas lo bueno o hagas lo malo, la gente siempre habla. Nunca le cerras el pico a la gente. Así es que ella está trabajando y eso no es un delito, es un trabajo. Entonces, si todas las que trabajan en eso... Es delito, nadie la juzga, porque ese es el trabajo que ya se encuentran. Lo más fácil, pero y ahí. De una forma tiene que trabajar y salir adelante con su familia y sus hijos.
1: Estamos bien. ¿Será que les da tentación también a algunas mujeres que te dicen, me saqué en este mes solamente en Páginas Azules $2,000? A las amigas la tienta. La tienta la amiga.
9: Luisito, mira, todo el mundo dice, ay, déjenla, cualquiera se gana la vida como quiera. Ajá, pero se imaginan que fuera una hermana o su madre la que estuviera haciendo ese business. ¿Tuvieran esa misma opinión, caballete?
1: Yo estoy, ¿sabe qué posición doy yo? El hijo, ¿cómo se va a sentir uno como hijo en un futuro? ¿Cómo se va a sentir? ¿Ah?
8: Buenas tardes, Luisito Saldaña. Permítame introducir la cucharita en esta novela del día de hoy de Luisito Saldaña. Oye, papo, fíjate qué loco, yo te voy a decir algo, eso es normal aquí. O sea, mujeres que vienen de allá para acá, loco, y que tal vez la familia la hacen trabajando fábrica, que cuidando niños, que haciendo muchas cosas, pero menos se van a imaginar que vienen a trabajar en las barras, como le dicen aquí, pero bueno. Mira cómo es chiquito el mundo, papo. Mira cómo es de pequeño el mundo. Una vez yo me fui para otra ciudad, loco. Cerca de aquí. Creo que Carolina del Norte, loco. Me fui como una semana, loco, para unos brothers. Mira, papo, y me voy a meter a una barra, compadre. Y no vas a creer, loco, que me voy encontrando a una vecina, loco. Que era la hija de la pastora, ella del barrio, de allá de León. ¡Qué barbaridad! Y la voy encontrando, chiquito. Yo digo, yo conozco a esa muchacha, yo conozco. Y me quedé pensando, hasta que la curiosidad me mató y le pregunté, ¿vos sos de Nicaragua? Y yo, sí, y entonces, y ya caímos, loco. Mirá, loco, le entró una pena a la muchacha, loco. No, le digo, tranquila, no, tranquila, yo no voy a decir nada. Ese es tu trabajo, yo sé que... Y después el Android está mandándome bicha, ¿me entiendes? Traguito gratis, que quito que el otro. Pero no hay que jugar a la persona, loco. Ese es un trabajo, loco. Y yo sé que es duro, como cualquiera, es duro. Y peor con las mujeres, que esa es su dignidad, ¿me entiendes? Claro, ellas ganan dinero, loco, pero lo malo, papo, lo malo que es que se metan al guásimo en vivo. Porque ahí también te hacen tomar, papo. Eso es lo único malo, loco.
1: O sea, te meten en bacañal, parte del requisito. Ah, qué bárbaro. Vamos por acá con mi brother, Mero Chío.
10: Buenas tardes, Luisito. Permítame introducir...
1: ¡Métese cucharón!
10: Mi carnal.
1: ¡Métese cucharón!
10: Bueno, mira, Luisito, pues, en mi punto de vista, pues... Es cierto, pues, ¿me entendés?
1: Permitidme un minuto para enseñar la foto. Les dije que se estuvieran pendientes a través de TikTok. Estoy en vivo, ya tengo 10 minutos de estar en vivo. La Tuani Lai. Estoy por ahí en vivo. Y voy a enseñar la fotito. Un minutito, vámonos.
10: No tenía ningún derecho ese mae de hacerle eso a las añas, porque sea lo que sea, pues una mujer, y pues él también nació de una mujer, y si la mujer pues fue es de esas mujeres pues que crió a su hija, la sacó adelante, ya sea con trabajo así o no así, pues ella fue responsable también en Nicaragua, hizo muchas cosas. Porque hay mujeres que trabajan en eso, pero son solo bacañal, ¿me entendés?
1: ¡Bacañal!
10: Pero no hay excusa para que ese mae haya hecho eso. Eso no es de caballero, como decimos. Eso es de basura.
1: Es correcto.
10: Y ese no mae que... es mentira. Que él fue a un nightclub de con mujeres, a ver mujeres. Nera, él se lo llevaron y las añas se fueron a ver este fierro. Simón, él fue a ver fierro también. Y a lo mejor hasta se lo pusieron en la cara. Y el brother, estamos en vivo.
1: Ok, TikTok, la Tuani Lai. TikTok, la Tuani Lai. TikTok, la Tuani Lai. Todo mundo para allá. Un minuto. Lo que dilate esta rola. Así que aquí me voy, aquí me quedo. Y aquí corrimos todos a ver la foto. La Tuani Lai. Vamos, vamos, vamos, vamos, vamos, vamos, vamos, vamos, vamos, vamos, vamos. ¡Hala! Voy a empezar a saludar a todos los que se vienen conectando. ¿Qué dicen? Voy a saludar a todos los que se vienen conectando. ¿Qué dicen ustedes? Oye, ay, Luisito, suave. A mí no me metan en bronca. Bueno, no, mentira, esa broma, loco, ¿eh?
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1: No, no, no, no, no, dicen. No, dice, güey, ay, Luisito, ¿qué onda? Voy, oye, se acaban de conectar full. Ah, no, mentira, me son bromas, loco. Tranqui, calladito, pego, calladito. Vamos a seguir la fotografía. Ay, nos vamos. A la grande, loco, que va. Me están saturando TikTok Live. La Tuani Live, la Tuani Live en TikTok. La Tuani Live en TikTok. La Tuani Live en TikTok. No es nada malo, loco, tranquilo, relájense. Tranquilo, relajen la vena.

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1: Aquí estamos de regreso, después de estar ahí compartiendo con los muchachos. Después de compartir un ratito, hombre, con los muchachos, aquí saludándolo, hombre, a través de TikTok, la Tuani Lai.
2: Y que le haga huevo ahorita, que la belleza se acaba.
1: Eso
2: la
1: es.
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1: Eso es, mi rey. ¡Hala, sí, hombre!
3: Escuchalo, Luisito, se andaba coyoteando. Andaba coyoteando, como ya sabía que la chamaca trabajaba ahí en la barra. Andaba coyoteándole.
1: Ahí fue donde casi. Donde casi te linchan, perro. Ya miramos, ya choteamos. Y pues, ¿qué te puedo decir, mi niño? ¿Qué te puedo decir de esa novela? Pues que le sigue haciendo a su ínlogo. De todas maneras, ella no está aquí en Nicaragua. Ella está en otro país. Lo importante es sacar adelante a tus chateles, sea como sea, es válido. Diríamos mucho, la defensa es válida. Se quedaron en el aire. Y ahí, calmate. Calmate, suave.
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4: Ya me quedé pensativo, papo. Pelirrojo.
1: Se parece a alguien, ¿verdad? Pero no.
4: Ay, Dios mío, lindo. No. Que no sé. Ay, señor. Por favor, Dios mío. Pelirrojo, papo, ¿es cierto?
1: Sí, pelirrojo, perro. Pelirrojo. Estábamos ahí, pelirrojo, ¿eh?
5: Ayer, Luisito, está bien, la doña, pero es lo único, como acaba de decir el cangri, que aprovecha ahorita porque unos 6-7 añitos más. Se fue el billete.
1: Muerto. Es el momento donde...
5: Ojo al dato, Luisito, acordate que hay unos androides que caminan buscando a la cincuentona también para cumplir esa fantasía manualidad.
1: La cincuentona. Y ay, de Manuelito no va a estar hablando. Pues sí, todos los días este chaval lo que va a meter el loco.
6: Está buena la roconola, está buena la roconola, ¿no?
1: Sí, no te aplica. Y es naturality, ¿viste? Naturality.
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1: Naturality.
6: Es hijo de puta lo que...
1: No, bajalado, sorry, malas palabras no. No permitimos, no, este es nuevo. Este es nuevo. Lo voy a dejar anclado para silenciarlo, no queremos vulgarcito. Estamos fregando, ¿sabes? Tranquilo, sin vulgaridades. Es más de hombre, qué bárbaro este Fabio Díaz de Diriomo.
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1: Sí. Gracias a Dios no salió aquel que dijo, dame una segunda oportunidad.
6: Saludos, coche. No, hombre, ahí está todo complicado, coche, sinceramente.
1: Y hay uno chelo y el otro negro. Bueno, me voy despidiendo. Gracias por la sintonía. Yo soy Luisito Saldaña, tu marido. Será hasta el domingo, perro. El domingo tengo turno por acá. Mañana tengo día libre. Se me cuidan. Feliz tarde. Se viene a continuación La Pulpe. Lazerec. Adelante se viene en el Remix Play El Tilín. Y en la noche se viene Eric Mairena. Por acá. Sigan conectaditos con la número uno. La Tuani 100.3 FM. Bye, bye. Feliz fin de semana. Espero que la hayan pasado súper bien a lo largo de esta semana. Y hoy cerramos racha de la novela. Gracias a todos los que comparten su experiencia y sus novelas conmigo por acá. ¡En La Tuani! ¡Bye, bye! ¡Estamos en vivo!
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5: Atrasadita pero segurita con ustedes por acá. Voy hasta las 5 de la tarde acompañándote en este viernes y la cuerpecita así que lo sabe. Vengo apenas, señores, entrando de la Universidad UCN. Gracias a todos los chavalos que participaron, llevaron premios, degustaciones. La pasamos, Tuani, como en todas las giras. Así que ya saben que tengo una buena excusa de haber venido tardecito. En la trabajación como mujer chambeadora que soy, ganándome el pan de cada día. Así que ya está abrida, diría mi compañerito, la pulpería. Y listita para recibir sus notitas de audio al 7676-8271. Reportándose en este viernes, corazones. Que está el partido, pero también pueden reportarse bien, perfectamente bien. Van 0-0. Vamos a ver qué pasa más adelante. Vamos a estar en la chisma. Amores bellos, el fin de semana amerita buenas cancioncitas. No me pidan canciones aburridas. Estamos en una hora también de la perezación. Hay que levantarnos de esa perezación con buena música. Ya saben que es mejor acá en los 100.3. Aquí sí te complazco, corazón. Y si no la tengo, aquí negociamos. Pero usted se me va a ir bien tratadito en esta pulpería. Repito el número también por si te quieres agregar a esta gran familia, Tuani. 7676-8271. Y contándoles que después de este alboroto del mundial vienen las buenas nuevas como siempre. Nosotros no paramos. Nosotros decimos presente en todos lados porque somos la número uno en premios. Así que, amores, muy pendientes de la programación, Tuani, porque esto sigue, esto no para. La Tuani pronunciándose por todos lados. Así que prendámoslos ya de una vez.
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0: Farina se fue.
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0: Hola. Buenas.
1: Uy, hombre.
0: Uy.
1: Doña, tiene Sildenafil y condones extra largo. ¿Cuánto se me hacen las dos cosas?
0: Fíjate que no sé, como yo soy de pueblo, no sé qué significa eso. No le entendí, doncito. Tal vez ahí arriba, en la otra pulpería, le vendan.
2: ¿Cómo se encuentra la mujer más linda del mundo? Hacer, regálame dilema, por favor.
0: Dilema. A ver dónde está el dilema que yo me tengo ahorita. Ay, aquí está, aquí la tengo. Recuerde que solo nota de audio. Si usted me está escribiendo, sé que hay ignorado.com.nic, porque hablando se entiende la gente. Cuántas claras conservan amistades y relaciones, dice el dicho. Y siempre recalco esa parte. Así que lo siento por lo que me están escribiendo. Se me va a quedar ignorado.com.nic.

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1: Un elefante muy elegante, la trompa muy larga, la trompa gigante. Muy larga.
2: Gigante.

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1: Elefante en el viernes de sex. Viernes de elefante, por ejemplo.
2: Buenas tardes, Seré Preciosa.
1: Buena.
2: Regálame Baile Inolvidable de Bad Bunny. Estamos en vivo.
1: Negociamos el amor.
3: Buenas tardes. Feliz viernesito, Seré, mi amor.
1: Gracias.
3: La mujer más linda de la Tuani, la mujer única. Y como la Tuani número uno, estamos en vivo con la Seré y la Tuani. Aceré, por favor, poneme Amante ahí de Nicky Jam, por favor, mi amor.
1: Viernes de Amante.
3: Y
1: viernes
3: estamos amante. En vivo.
1: Amante de Nicky Jam, el amante. Bueno, también dicen que los viernes son diamantes, a mí no me crean.
4: Buenas tardes, Aceré.
1: Hola.
4: Poneme el efecto de Bad Bunny. Estamos en vivo, saludito.
1: El efecto de Bad Bunny, ¿dónde está ese efecto? Aquí la tengo también. Señorito, dígame usted.
5: Pena, doña, regáleme una rolita.
1: Señorita, por favor.
5: Porfa, una que le gusta a usted, que se llama... Mate ahí, por favor.
1: A mí no me gusta. Ya sé que eso viene... como te digo... con mala intención. Mate ahí, ok. Ahí la tengo en la programación. Va 1-1 el partido. ¿Quién cree que va a ganar el día de hoy? Esa apuesta debe estar durísima. ¿Quién ganará el día de hoy? La mayoría dice que le está timando para España. Está duro porque al ratito le metió uno después de España. Como a los 5 minutos llegó el otro. No se están dejando. Ya veremos qué pasa y vamos a estar en la chisma.
6: Ya

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1: 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Hola.
2: Buena. Bueno. Aceré, aquí no tenemos elefante en la finca de mi Tacacacacamángara. Lo que tenemos son caballos, burros.
1: Ah, ok.
2: Tenemos de todo aquí, chompipe, peligüey. Pero elefante, ¿de dónde, Aceré?
1: Elefante, me refiero a la trompita que cargas abajo, corazón. A esa trompa. Ajá.
3: Okay. Buenas tardes, Aceré. ¿Me puedes poner Bésame de Manuel Turizo?
1: Déjame ver si la tengo, si no vamos a tener que negociar, corazoncito lindo. Sí, vamos a tener que negociarla. Dígame usted.
4: Aceré, salud y bendiciones. Creo que me puedes regalar Amor Foda, por favor.
1: Está solicitado los Bonnie el día de hoy. Está bien. Sigue. ¿Usted?
5: Hola, buenas tardes, mamacita. ¿Puedes ponerme, por favor, una rolita? Se llama DJ Aoki y Afrojack. Se llama No Beef. Por favor, estamos en vivo.
1: Está bien, claro que sí. Está por ahí, amigo.
6: Buenas tardes, Acerecita. ¿Cómo estamos en la pulpería? Acerecita, te vengo a pedir un consejo milenario, ¿sabes?
1: Sangre,
6: mira, tengo una brother que tengo como 4 años de conocerla. Okay. La madre se acaba de dejar con su pareja hace, ¿qué te puedo decir? Como 2-3 meses ya.
1: Uh-huh.
6: La madre, pues estábamos chateando, que yo me pierdo, ¿sabes? Porque pues nos cambiaron de área. Pero yo le chateo de vez en cuando, pero nada de sex, nada. Solo jodedera, que vamos a tapiñar, que esto y que lo otro. Pero brother, de que no coronamos. Okay. Pero ahí la madre me invitó a su chante.
1: Vale,
6: pues, voy sobre a su casa, nos tiramos 2-4. Pero yo tiré todas las vistas, que mira, que estoy sola, que aquí. ¿Vos sabes cuando una madre te pone? Pero yo le dije a la madre de entrar, mira loca, le digo, yo no quiero hacerse la maldad, sos mi brother, eso, esto, eso, lo otro, pero, vos sabes que si seguís insinuándome, le digo, yo te voy a dar hasta para llevar, pero yo no quiero que después de esto se pierda la amistad, porque vos sabes que, aunque dicen que después de eso se fortalece, eso es mentira, le digo,
1: mentira.
6: Está confundida, aguantate, que aquí queda, porque vos sabes que no le quiero... Quiero que vos te sientas incómoda, Leo. Dame un consejo, ¿la detono o no?
1: No.
6: Ayer sobrevivió, pero sabes que ahora ando con la cargo de conciencia, Cerecita.
1: Cargo de conciencia, pero ¿por qué? Si hiciste bien. Vos mismo te estás dando con la piedra en los dientes. Vos mismo estás diciendo que mejor así para no perder la amistad. Créeme que es 1000 veces tenerla ahí de amistad que arruinarla. Porque después que se detonan, se hablan algunos días y después ya esa amistad se pierde. Balazo. Mejor así, porque si ya la tenés una estima, ya estás acostumbrado a joder con ella, a hablar con ella, mejor así. Pero claro que fue una insinuación, tampoco dudes de eso. Y en el calor de los tragos, chiquito lindo, la brama se levanta, más que uno está solo con la soledad y quería que la contemplaras ahí. Que fuera solidario con ella en dejársela ir. Pero no me contaste que te dijo ella, sí, cuando voy con ella en dejársela ir. Pero no me contaste que te dijo ella, sí, cuando vos le dijiste, mira, si yo te detono, ta, ta, ta, no, no, que

0: casa, pero una vez que se detonan, chiquito, ahí se murió todo. Si a vos te vale baby ella, pues vos dale. Pero si hay una importancia de amistad, entonces mejor no le dé.
1: No, qué bárbaro, qué poco hombre ese.
0: ¿Por qué?
1: Detonátela. Cuando ella tenga a su marido, te va a dejar de hablar.
0: Mentira.
1: Entonces, detonátela. Después vas a quedar como el perro y la torta, sin comer nada y con el gran pesar.
0: Mira, ahí este jodido tocó un punto, eso sí. Cuando la conociste con el hombre, porque me imagino que cuando vos la conociste, ya sabías que tenías hombre. ¿Te hablaba con frecuencia o te hablaba una vez por allá? Porque aquí este jodido tocó algo muy importante y es cierto. Cuando ella vuelva a tener un macho, una vez por allá, la muerte de un obispo, esa mujer te va a hablar. Cierto.
2: Que la detone, ¿qué es eso? Azaré, que la detone. No, estamos queridos amigos. Es una ayuda entre ambos, es algo mutuo. No, hombre, deja esa locura.
0: Ahora vos estás soltero también, jodido, todo esto.
3: No, que se la detone de una vez, porque mira, se va a poner mala porque no se la detone, y se va a poner mala porque se la va a detonar, mejor que se la detone. Así van a quedar de enemigos, pero bien rico, querido y amado.
4: Estúpido.
5: No la detoné, papo, porque después que la detoné se va a soltar en llanto y va a decir que te aprovechaste de disparar tu paper.
0: Buen punto también. Es que esto, mira, solo él podría saber si sí o no, porque la conoce más él que nosotros aquí hablando baba, porque te estamos poniendo un abanico de opciones, de posibilidades, de cosas que podrían pasar. Eso es cierto también. Cuidado, la maje solo quiere utilizarte para descargarse la bramita que tiene, porque como no tiene el otro, que obviamente se lo vaya a hacer. Y después se te va a soltar el llanto y va a decir que está arrepentida haberlo hecho con vos, porque la amistad no va a ser lo mismo, que no te va a ver con los mismos ojos, que le da pena, que peripipí para papá. Eso es cierto. Hoy al rato lo ves regresando con el otro. Ay, qué montón de chorro mareadores.
6: Mira, cuando yo estaba hablando con ella, estábamos jodiendo y todo, porque fue así, una jodedera. Pero la madre, después que él dije que no estuviera jodiendo, que no estuviera insinuando, que iba a detonar y todo, la madre cambió actitud, oíste, horrible. Se puso toda niña, como que tal la estuviera conociendo esto. Entonces le digo que no tuviera interés mediando eso, porque yo soy brother, no soy maldito.
0: Está bien, amigo, que la penses antes de actuar. Y si la pensaste, no solo fue por buen samaritano. Algo analizaste vos. Háganle caso al instinto, hombre, háganle caso.
7: Dale, déjale ir la cabeza, perro, estamos en vivo.
0: Cabeza, perro. Ustedes no aguantan nada. ¿Por qué no pueden ser así como él? Buena persona que analiza antes de cantearla, por no decir la gran palabra. Es un hombre inteligente, pensar antes de actuar, ¿sabían ustedes?
8: Buena.
0: ¿Qué quería?
8: Doña, denle una música. Depende. Deme un poco de Omar. Dele y me da el vuelto, por favor. Dale, estamos en vivo.
0: Ok.
8: Y lo otro que voy a opinar del brother ese es que, seamos sinceros, todos los hombres, machos, pecho peludo, que ya sabemos cómo va la vuelta, eso es que la jaña a él no le gusta. Porque a Ceret, si la jaña le gustara, yo creo que este animal estuviera pensando que si la detono, que no la detono. ¿Qué decía Ceret la detono? De él, no le gusta. Si le gustara, se la detona ya.
0: No, hombre, yo siento que este más es analítico. Está pensando bien.
9: Estamos vivos, señorita Ceret. Buenas tardes.
0: Buenas tardes.
9: Voy a opinar en esto. Es cierto, tiene la razón lo que usted dice. ¿Sabe por qué, señorita Ceret? Porque me acaba de pasar a mí hace poco eso. Yo conozco una muchacha que tenía a su marido, se separó del man. Okay. Pero yo miraba mucho mate en la man, ya sabes. Entonces, ¿cómo? Ya una vez que ya no la miré con el man, yo empecé a hablar con la man un día. Bueno, al día siguiente la man me está esperando en la entrada de mi chante, ya sabes. ¿Cómo? Y le dije, no, ¿qué estás haciendo aquí? Te estás esperándome. ¿Y para qué? ¿Qué onda? Ahí, porque te da aburrida, me dice. Ah, te voy a comprar un circo, entonces, le digo. Entonces viene la man y me dice,

0: ¿Puedo pasar o estás acompañado? No, hombre, ahí normal, dale, entra. Vino, entró el cuarto, ya sabes. Él pasó lo que tenía que pasar, dos o tres veces. Pero yo alquilo un cuarto, ella alquila un cuarto. Pero ahorita el 30 que acaba de pasar, ella no estaba entre el espalda y la pared, que no tenía cómo pagarlo. Entonces, yo le digo, mira, si solo lo ocupas, le digo para ir a dormir, le digo, llévate tu cosa donde tu mamá y te venía a dormir aquí todos los días, normal, le digo. Pues entonces ya vino, solucionó, ya sabes cómo haber sido el mate, porque ya estaba sin chamba, solucionó. Pagó, prefirió pagar el cuarto donde ella vive y no lo que yo le ofrecí. Entonces, ya una última vez que estuve con ella hace poco, vengo y le digo, mira, le digo, vos me estás haciendo ver, le digo, de que nosotros somos como amigos con derecho, porque ya, mira, yo te ofrecí esto, esto, lo otro. Ah, pero preferiste pagar tu cuarto. Entonces me estás haciendo ver de que vos querés estar allá. Y yo aquí, entonces cada quien en su estadio. No me estás haciendo ver de que tenés una relación seria y estable conmigo. Entonces, para mí, yo te miro como una amiga con derecho, le digo. Ah, así es. Pues ahí, que lo que me estás haciendo ver, le digo. O no, estamos en vivo con la Tuani.
1: Le habla claro, le ofrece, que eso está más que claro.
0: Así me lo digo, estamos en vivo con la Tuani. Me dice, ay, ve la voz si me querés hablar. Y ahí, normal, ya no sabes. Yo voy a llegar hasta donde me llegar, le digo, te lo hablo en Chile. Voy a respetar tu decisión, normal. Ya sabes, como hombre, yo no pierdo nada. Pero lo que yo quiero, que no pensé de que yo solo me quise servir de vos. Pero no, al revés. Parece que la madre era que solo quería que la fundiera y más nada. Estamos en vivo con la Tuani.
1: Viste, están oyendo. Aquí hablan las voces de la experiencia, señores.
2: No. Lo que pasa es que si la pensás, otro va a ser el mandado. Y luego, él tiene ganas, porque desde que está hablando, él tiene ganas.
1: Tiene curiosidad.
2: Él está preguntando porque él quiere oír que le diga a uno, detonátelo. Entonces, que se la detone. Ya escuchó lo que quería escuchar.
3: Normal, que la detone. Detonala, carnal. Detonala. Hace como un año me pasó eso y tomé la mejor decisión y aún me sigue hablando. Normal, detonala, carnal.
1: Es que no todos piensan iguales, señores. Es como les digo yo, no todos los metabolismos son iguales.
4: Buenas tardes, Alceré. Bueno, yo digo de que para mí que no le gusta al muchacho. Por eso tal vez no la tocó, porque ahora es raro y contaba el hombre que respeta a una mujer, a la amistad y
1: eso
4: todo
1: debe
4: eso.
1: Ser uno de ellos.
4: Para mí que no le gusta y por eso es que él no la quiso tocar. Pero igual ya quedó eso y ya no va a ser igual la amistad porque, o sea, ya tocaron el tema de eso, más bien que después ella va a decir que él es un pato que no la quiso tocar, ¿ya me entendés? Entonces la amistad ya no va a ser igual.
2: Buenas. Pues fíjate que te voy a dar mi humilde opinión. Yo tenía una amiga que igual me dijo lo mismo y pues pasó lo que tenía que pasar y pues ahora somos super mejores amigos.
1: Ay, ajá.
2: Y pues la verdad es que yo creo que somos mayores. Uh-huh. Y sabemos lo que queremos. Uh-huh. Y si nos quitamos las ganas, pues eso fue todo y ya está. Y pues yo le dije que la estimaba mucho y todo eso, y entonces ella me dijo, sí, tranquilo, no hay problema, dale, decía. Entonces, igual, pasó lo que tenía que pasar y somos buenos amigos. Todos los días nos saludamos, todos los días platicamos y hasta mejor sigue la relación.
1: Oigamos a la víctima.
5: Yo le dije a la madre negra y la madre se puso como niño, pues me entiendes, me hizo malas caras, que malos gestos, se sintió un ambiente totalmente tóxico. Pues me terminé de tirar la cerveza, le dije, no era una serie, que, ay, así. Le metí platiquita y le digo, mira, ya se me hizo tarde, le digo, sabes que anda fea la guardia, le digo, me voy, le voy a pedir un Uber, le digo, no, me dice que te voy a llevar yo, no, no hay falla, le digo. Y la madre hoy en la mañana me chatea, hola, ¿qué tal, qué onda? ¿Cómo llegaste? Todo bien, le digo, porque no le escribí en la noche. Ah, dale, pues, me dice la madre, ahí estamos hablando. Allá, como a los 2 horas yo le escribo, todo bien, le digo, sí, todo bien, me dice. Pero la madre ya quitó su foto de perfil. No sé si la madre se está enculando o yo soy el que estoy interpretando mal las cosas.
1: Dios mío, lindo. Si quitó la foto de perfil, ¿será que te eliminó de sus contactos y solo dejó la conversación ahí?
5: Vos sabes hacer es que si no me cuadrara, no le diera piso. No, es que no me cuadre, sino es que digo, yo no, mala onda. Yo sabes que cuando uno respeta, debe ser.
1: Sí, esos de esos hombres contados que están en peligro de extinción, que respetan, que no a la primera.
2: Estamos en vivo con la Tuani, te lo habla el chile, mi carnal. Dale cariño. Pásatela llevando, ya no sabes. Ay, eso es lo que quiere, man. Él habla el chile, quiere que le dé muerte. Pásatela llevando. Estamos en vivo.
6: Haceré. ¿Qué? Esta protagonista que está diciendo que ahora los hombres que venimos y que no perdonamos nada. ¿Acaso las mujeres perdonan algo? ¿Acaso que cuando vienen y miran a un mae que se lo quieren echar hasta que lo agarran? Anda perdonando. Ahora en este tiempo y en este mundo no perdona a nadie. Nadie perdona y no perdona nada.
1: Este número, señores, para únicamente notas de audio, llamanos.
6: Hacer es que honestamente amigos no son, porque amistad entre un hombre y una mujer no existe. Eso es falso, de toda falsedad.
1: No, ¿cómo no?
6: Porque nosotros los hombres pasamos 99% pensando en vos sabes qué. Entonces, cuando la amiga, disque amiga, se da la vuelta, uno le queda viendo el orto.
1: Dios mío, vos. Parece que vos sos 100% embramadito, ¿eh? Sí existe la amistad. Sin nada de nada. Y yo juradito que las tengo y mi tóxico sabe. Yo soy un macho más. Aunque usted no lo cree.
7: Si te eliminó de los contactos es porque la madre sacó sus conclusiones y en su mente dijo, este es gay.
1: Yo siento que lo eliminó de los contactos porque no se la detonó. Una de dos, o te lo ofreces vos disimuladamente, nuevamente para ver qué tal. Primero calentás las cosas, porque bueno, y sano no creo, Pipi. O dejas a ver qué ella te dice y no la perdones, pues a ver qué pasa. Total, amistades vienen, amistades van, ahora es. Total, yo siempre les he dicho a usted, hay más cuca que estrella, Pepe.
8: Ajá. Y si no es vivo, alguien se la adelanta. Estamos en vivo.
1: Uy, vos.
9: Buenas tardes, haceré. Y si no la, si la perdona, el otro no la va a perdonar.
6: Detonala, hermano, detonala, si eso es lo que quiere. Negar esa detonación es como negar reales solo porque anda 100 pesos en la billetera, joder.
1: Qué comparancia, diría Z. Zeta
10: Angri perdió todo, ahí Azare perdió todo. Solo me dan una oportunidad.
1: No, en estos casos no, chiquito lindo. En estos casos sí se te presentan segundas oportunidades, créelo que sí. Más si hay una cierta atracción en ambas partes, que tal vez no sea solidificado, pero hay ahí chance, claro.
6: Eso fue que no se lo hizo bien, por eso no lo volvió a llamar, muerto.
1: No estás oyendo que no lo prestó, animalito de la creación de Dios, presta atención. No se la dejó ir.
8: Pásale. Una pregunta, aquí estamos aprendiendo nosotros o vos estás aprendiendo de nosotros.
1: Fíjate que yo creo que tenés razón, Alex, ahí. Yo estoy aprendiendo de ustedes porque la mayoría de los audios dice detónesela. Y yo le estoy diciendo que no, porque si la estima como amiga, pues que mejor la deje así, de ahí no pasa, y le va a pasar ahorita porque anda despechada, pero ya luego se le pasa y te va a seguir viendo como su amiga y que sos. Vos sabés que las mujeres tenemos altibajo. Entonces yo más bien estoy aprendiendo de ustedes que no perdonan nada. Yo estoy aprendiendo de ustedes que eso es una gran oportunidad para ustedes.
6: Ahí está, Moura, que la vida te va a dar eso. Eso, Azare, eso es como cuando te dicen, te la sirvieron en bandeja de plata, solo para que la hagas pucum pucum. Una oportunidad no hay, rey.
1: ¿Cómo no?
2: Estamos vivo, señorita Azare. Es como ya hay vivido 11 años con una aña. Yo vivía en su casa con ella, y entonces vivía una hermana mayor de ella.
0: no tenía una puerta en el cuarto, nada más que una cortina. La madre trabajaba en la zona franca de la Merced y se levantaba en la madrugada a bañarse. Ella sabe que cuando el hombre está dormido está firme. Ella, yo sentía que me iban a tocar, me agarraban el fierro. Uy, y qué nota, decía yo. Y me vine a tocar. El mate, que como yo dormía a la orilla de la cama, en toda la entrada de la puerta, un día viene la barra en el viaje. ¡Pam! Me agarro, cuando me agarro el fierro, vengo y le agarro la mano. ¡Ah! Oh, te quebré el ego. Ya me imaginé que era, pues, mucho mate me andaba haciendo. Bueno, llegó unos días de eso. Ahí como, vengo y me la meto al baño. Me la paso llevando a la cuñada. Estamos vivos con la suana y no voy a perdonar nada.
1: Uy, es que hay anécdotas.
0: Que me la presente, que me mande el número a mí. Vamos a ver si le voy a aguantar. Me la paso llevando ahorita.
1: Corazón, está en la yusa, está inventando vos también.
11: Buenas tardes, Acele, buenas tardes. Acele, no, hombre, mira. Bueno, en pocas palabras, amigos son amigos, eso te respeta. Pero, ni modo, sí. Como dice Luisito Saldaña, que le ponga la curvatura. O es, le quita la brama, o no es, y ya no le hace nada. Estamos en vivo.
1: Es que solo es eso lo que ella tiene, es brama. Es brama y lo que quiere es utilizarlo, ese muñequito que él carga ahí, para descargarse ella también. Y listo, va la baby todo mundo.
12: No, no la detoné, no la detoné, porque
1: ¿viste?
12: Va a estar, llorando en la cama. Ay, no hubiéramos hecho esto, pero está rico.
1: ¿Te das cuenta? Son poco y contados con los dedos de meneitos que yo tengo, lo que dicen que no. Pero como les digo, solo el quien lo vive y el quien lo sabe de las vivencias con esa persona va a poder saber qué buena decisión puede tomar después de escuchar todos estos chorromareadores.
13: Recuerden que Dios perdona, pero los hombres no.
1: Ya veo.
13: Acere, acere. Yo creo que ese maje que está hablando de fierro fue él, que se lo pusieron.
0: Pero es que solo vos la mirabas como amiga, hombre. Ella no te miraba como amigo, porque si ella te ha visto como amigo, no sé qué ofrece. Así es fácil. Vos sí la ves como amiga, pero ni modo, hermano. Si desde el momento que se te ofreció era aplicar y desaparecerse.
1: Ah, buen punto también, fíjate. Buen punto. Parece que sí, porque cuando alguien señalaba de que yo te veo como amigo y no te veo con otro, no lo sacas de ahí, pipito. Ni al hombre ni a la mujer no lo sacas de ahí. Yo solo te veo como amigo. Y a mí me pasó muchas veces que se me ofrecieron en bandeja de plata. No, brother, es que no puedo verte de otra manera más que un amigo. No me cabe en la cabeza, no me llevo a imaginar estar encajada con vos. Así se lo digo en la jeta. No, mae. Estamos bien así. Y normal, porque como dicen, vuelvo y repito, cuentas claras conservan amistades y relación. Y normal, y se sigue la amistad, quedó en el pasado. Ya ahorita ya está hasta la Santa Baby casado y todo. Normal. Si uno pone sus límites desde un inicio, no pasa nada. Vamos a ir a un par de musiquitas que tengo ahí pendientes. Y ya vengo con más de sus notitas.
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1: No, fíjate, yo sí había una madre, compañera de trabajo. Éramos brothers. Así pues nos contábamos cosas. Una vez tomando. No, hombre, somos amigos. Y a ver, se llamaba y somos amigos y hasta ahí pues. Entonces eso que somos amigos no tiene nada que ver siempre.
2: Si uno pone su límite. La verdad es que son cosas que pasan, ¿no? Ya decisión del brother también, pues porque aquí los consejos no son positivos, diría yo, ¿no? Azaret, me regalas por favor ahí la música de Anuel, la esclava, por favor.
3: Ay, padre, ahora todos son un león, todos tienen la misma historia. Mamaya.
4: Mira, mi amor, te lo voy a poner así de fácil. Cuando yo estaba en Nicaragua, yo trabajaba en una compañía grande, ya sabes. Uh-huh. Una de mis jefas, ahí andaba, que dale, que esto, que aquello. Me agarraba la mano, ala, qué grande tu mano, ala, que aquí, ala, que allá, que no sé qué. Y todo el mundo me decía, oye, mira, esa madre quiere con vos. Yo tenía 20 años, la mujer tenía como 40, 41, ya sabes.
5: Uy,
4: y que quería conmigo y que no sé qué. Mi otra jefa tenía como 34 años. Pero la que tenía 40, esa a mí no me gustaba. Ah, pero que me hubiera hecho mate, la que tenía 30 y pico, ¿vos crees que él le iba a perdonar a hacer eso? Es así, mami, no. Somos carne, la carne es débil y que la mitad entre hombre y mujer, eso no existe, hombre. Eso no existe, dale, mi amor, estamos en vivo.
5: Sí existe si uno pone sus límites. Para todo hay límites, yo siempre voy a recalcar eso. Y aparte de los límites, se supone que el hombre llega hasta donde la mujer lo permite.
6: Amigo, es el ratón del queso y se lo termina comiendo.
5: Ah.
7: Oye, Seré, no querés ser mi amiga, Seré.
5: No, corazón, yo estoy bien así. No puedo con una, ahora voy a poder con todos ustedes, qué pereza. No te digo que ahí andan ganas de tirarme el volcán Masaya, de todas maneras.
6: Uh-huh. Y se lo termino
8: a hacer, entendé, vos sos la amiga, o en todo caso, pues vos sos amiga, pero la otra persona no es amiga tuya, no pensamos así.
5: Ahí sí me jodiste, tenés razón. Tienen que ser los mismos pensamientos en este aspecto, pues. Pero bueno, corazón, esperemos, corazón bello, que algo te haya servido de todo el chorro mareador que venimos hablando. Después nos contás qué pasa, ¿sí? ¿Oíste? Ese chisme no lo puedes dejar así. Nos tenéis que contar. 3:10.
7: Acere, yo te respeto, pero no te perdono.
5: Yo lo sé, corazón. Por eso le dejo las cosas a Dios y no ya tuviera presa. 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

señorita se va a enfrentar con Francia. Dios mío, eso sí va a estar de poder. Si acabó el partido, España 2, Bélgica 1. Dios mío, lindo. Chavalos, ¿sabían ustedes de que supuestamente hay tres cosas que hacen a un hombre más atractivo? Supuestamente, a mí no me crean. Yo no sé qué ustedes opinarán después de lo que les voy a chismear aquí. Porque según la ciencia, no yo, ¿verdad? Cierto que yo soy pues floja de la boca, pero la ciencia lo dice, ¿ok? Dice que esto son algunos resultados que puede tener atractivo en hombre, que supuestamente no es la jícara, no es la altura y tampoco el dinero. Fallaste, ciencia, ahí. No dicen los propios varones que aunque sean feos, el dinero lo hace ver lindo. Dicen, a mí no me crean, de que para algunos hombres, ¿verdad? Yo sé que no todos poseen eso, porque la mayoría hoy en día pues tenemos pancita de Winnie Pooh. Pero esa B que se le pone, la B chica, la B de vaca, como la conozcamos, que se forma en el abdomen del hombre, dicen que aparece en todas las encuestas de que es algo súper atractivo que la mujer busca en un cuerpo masculino. Esa B que se te forma, que vaya bajito del animalito. Pero, ustedes saben que hay todo un pero. Dice, pues, que no es tan fácil porque es de bajar un montón de grasa corporal. Y aparte dice que no es un ejercicio mágico, no es haciendo plancheta ni nada por el estilo. Es de tolerancia, Pipito lindo, que puedes cambiar tu físico. Dice que la número 2, oiga esto, qué curioso, aparte de esa B, ¿eh? La postura. Y la postura es más barata y es gratis que buscar esa B. Dicen esos estudios de lenguaje corporal y que son claritos como el agua. Un hombre paradito, derechito, con esos hombros hacia atrás, pecho de paloma, o sea, pecho abierto, se percibe como un hombre más seguro, más atractivo, con el mismo cuerpo y la misma forma. O sea, mi amor, que aunque sea feo y no te vistas tan bien, pero vos andas con pecho de paloma, firme, con hombros para atrás, usted se va a mostrar más atractivo solo por el simple hecho de una postura. Piénsenlo bien, dice. Puedes tener el mejor físico del gimnasio, pero si vos caminas ahí enconchado, como decimos aquí en Nicaragua, viendo tu celular, nadie va a notar tu postura en lo absoluto. Nadie. Y la número 3, que supuestamente es cómo vos te presentas. Escuche bien. Lo que hace atractivo a un hombre también, cómo te presentas vos. No como dicen normalmente ahora, amor, yo puedo planchar, lavar ropa, yo te cocino, yo te limpio la casa. Esa presentación foul, mi amor. Dice cómo te presentas, así como también el corte de pelo, que le quede con el tipo de tu morfología de rostro, mi amor. No es que vas a venir inventando que porque está de moda, venís y te haces el corte y te queda más horroroso de lo que ya sos, mi rey. No puede ser. Porque eso es lo que la gente no entiende. Por muy de moda que estén algunas cositas, no todos les quedan bien. Cada quien tiene una personalidad. Hay gente que le luce, hay gente que no. Pero por tratar de encajar con la moda y te ves ridículo, corazón. Ay, discúlpeme y perdóneme, que yo, ustedes saben que yo soy directa. Así que también otra de las cosas que son parte de cómo vos te estás presentando es tener una barbita bien rasuradita, que se ve aseadita y no pura liendra. Por ejemplo, ¿verdad? La ropa que sea de tu talla, no que estés inventando la abuelada. Dice que en esas encuestas esto pesa más que tener esas a veces que dicen. En esas encuestas esto pesa más que tener esas a veces que dicen.

0: promedio bien presentado le gana a un hombre marcado y descuidado todos los días. Así que en resumen, mis amores lindos, bellos, hermosos, suculentos que tengo por acá en la Tuani, una vez que se te construye durante meses o años una postura que corregís hoy y una presentación en que ajustás esta semanita, vas a empezar la vida más fácil para tener mujer. Según el estudio, según la ciencia, a mí no me crean, pero comienzo a creer lo que dicen aquí. Yo solo estoy leyéndole. No me culpen.
1: Ah, con razón, ahora comprendo por qué el...
0: ¿Qué pasó?
1: Augusto López, el chequenao.
0: El chequenao.
1: Me hizo una persecución aquí por mi trabajo, por verme atractivo. Imagínate que no solo pues te llamo atención a mujeres, sino que hasta otro tipo de gente.
0: Pero contame por qué la persecución de todo lo que acabo de mencionar. Explícamelo, dialogámelo, vomitámelo, decímelo.
2: Tres cosas a hacer son una cuenta en el banco, un carro y una moto.
0: Pues yo lo mismo pensaba. No es que aquí dice el que no es el dinero. Pues dice, no es la cara, no es la altura y tampoco es el dinero. Dice la ciencia, yo no, amor. Por eso te digo que confundido está la ciencia porque... Según ustedes, los hombres han tachado eso de que se te quita lo feo cuando andas la cartera llena. Y eso es cierto, al hombre ella lo ves bonito cuando tiene la cartera llena. Lo dicen ustedes.
3: Buenas tardes, Aceres, buenas tardes. Buenas tardes. Qué coincidencia lo que estás diciendo, que ahora siempre sientas de esa manera, que yo lavo, plancho, que esto y que el otro. Fíjate que... Ni más ni menos, así tengo un compañero de trabajo. Para enamorarle dice eso a las mujeres.
0: Uy,
3: y las mujeres pues le sonríen, pues, pero el va y se siente motro.
0: Se siente motro, Ivo. No, la presentación. De cómo te presentas no solo en el hablado. Yo les dije, es de cómo andes tu pelito, tu barbita, que andes limpio. No, que hay unos más que caminan con una ropa lampareada, Pipe, por no decir desteñido. Que se le andan saliendo todos los hilos y no les da pena, bro. Y allá se viven quejando con el amigo o el compañero del trabajo, loco. Yo no sé, porque no puedo encontrar mujer, loco. Fíjate, mae, yo no sé, yo estoy dando una sal, loco. Yo creo que a mí me echaron mal y por eso yo no tengo mujer, loco. Pero te has visto a un espejo el por qué no tenés mujer, hombre. Por tu valever, por no decir la gran palabra. Digo yo. Ajá.
4: Oye, Aceret, no, Frey, imagínate la gente que anda con el cuerpo que parece chorizo embutido.
0: Yo dije por eso,
4: Winnie Pooh. Talones cayéndose y anda el mismo corte de hongo.
0: Ay, no, Frey. No.
4: Y de remate andas hediondo a sapo. No,
0: Dios,
4: manches.
0: Hombre.
4: ¿Cuándo van a agarrar? No, así no, Aceret.
0: No, y la huevonada, porque... No voy a mencionar, pero aquí han venido gente, pipito lindo, que vienen con el olor a sábanas de amanecido. Y yo me quedo. Loco, es cierto, no te quieres bañar, te agarro la tarde, ok, perfecto, pero no tenés un perfumito y desodorante para amortiguar para mientras y no estropees a los demás. Más en serio, hay perfumes de 100 pesitos, loco.
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4: ¿Por qué está hablando así el tío Zeta? Yo sé que el maje cuando va temprano no se baña.
0: No, yo no dije él, fíjate. No puedo mencionar por respeto, pero no dije él. Y en todo caso, él fuera sincero, él lo dice cuando viene sin bañarse. Aquí lo viene divulgando. Sin pena alguna.
7: Sí, tiene muchas cosas que ver. Por ejemplo, en la presentación, el vestuario, los zapatos, buen corte de pelo, bien afeitado. Y por ahí un perfumito de marca, un Dolce Gabbana, un Armani.
0: No necesario. Que haga la

0: diferencia entre la demás gente. Y la billetera obviamente poquito llena para responder a la hora de cualquier cosa. Saludos.
1: Es que claro, hombre, yo por eso les dije, armen su kit. Hombre que ande su kit vale por dos porque es un hombre preparado. ¿Cuál es el kit? Su pastita de dientes chiquita, su cepillo de dientes, su desodorante, su perfumito. Porque uno nunca sabe. Y eso va dependiendo de tu trabajo también. Carga una camisetita extra, porque si sabes que anda sudadito, que te fue loco un día de esto, andaba aquí uno de supermercado de esa marca azul, de aquí que queda en Plaza España, que comienza con P, el americano grandote. No fregues, loquito, lindo, digo, en el súper, ¿qué te cuesta cambiarte? Sabes que hay genterío, te pasa la orilla, una tufalera, pipí. Y vos lo miras, andaba vestido de camisa de estilo polo, pues con un logo de una XY empresa. Ok, digo, te tocó duro, pero ¿qué te cuesta andar una camisetita extra, loco? Puede ocurrir al súper que hay, donde hay un aire acondicionado fuerte y que el olor emana más. Yo sentí que me desmayaba, pipito lindo. Eso es un kit de un hombre que tiene que cargar. Es como las mujeres, que la mayoría pues andamos un body. Las mujeres somos más moteteras. Es que yo les voy a hacer un día un video de todo el motete que yo cargo en una mochila. Todo lo que yo cargo. A mí me dicen que vos sos locas. No, pipito, es que eso es por si acaso. ¿Cuál es la frase de la mujer que yo le he dicho? Por si me besa, por si me abraza y por si me pasa. Eso es así. Y no es que uno sea bandido. Es una frase únicamente, estar preparado. Ahora, de repente que hay una reunión, mira, se presentó fulano. Y tan sas, vos andas descarchirulado, pipito lindo. O viene la maja aquella, se te está ofreciendo como mi amigo. Y vos todo es devaluado, pipe. Y no andas ni cómo ni cambiarte, ni lavarte las tapas, ni echarte un perfume, por lo menos. Hasta yo les he dicho, las toallitas húmedas. Hoy en día, quien se limpia las Nelfis con toallas húmedas es nalga fina. Hasta eso, si podés, pues, porque eso ya es un extra. Que le encanta a Ela. Eso es un extra. Andar una toallita húmeda, que traigan esos perfumitos. No puedo mencionar la marca porque no me están pagando. Viera cómo te quedan ahí, pipito. La nacha y el animalito, por si vas a tener acción, no es necesariamente que te bañes, con eso es suficiente. Escúcheme bien, me va a agradecer el día de mañana, aunque me diga maldita loca. Me van a agradecer el día de mañana. Denme un momentito, una rolita, que tengo que atender un asunto y vengo con sus notas. Vengo con el pleito.

0: cacete, tá bom?
1: ¡Qué hombre esto que se me descontrola! No sé qué toqué yo, ¿ah? ¿Qué hago, pues, en el pleito, jodido, hombre?
2: Es que
1: ah, no, espérate, amiga, ¿o me mandaste algo aquí?
2: Buenas tardes, Acere. Aquí, bueno. Acere, no solo ahí, aquí hay una muchacha. Ajá. Que no tiene ni cinco, es bien gordísima, pues. No tiene ni 5 minutos que salió del baño, fíjate que verás lo que quiere el cuello y todo eso. O sea, es que las personas gorditas tienen que tener más aseo, sí. Pues, pero no sé, y se baña una vez al día. A mí me dicen aquí, yo no soy de aquí, pues donde yo vivo no soy, pero a mí me dicen que porque cada vez que me baño me echo perfume y se ponen, hasta mi suegro nos hace que un baño 3 veces o 4 veces en el día, a veces hasta para dormir. Le digo que ella acostumbra porque en Managua yo era así. Y como ella se baña una vez, le digo, yo no me baño este terral en el cuello, andar así, le digo yo. Y es verdad, y dice, aquí la mayoría de las mujeres de este lado son bien chanchitas. La verdad, será, nosotras somos más locas. Por lo menos yo tengo 3 bolsos de que salgo, y los 3 bolsos cada uno tiene su perfume. Y si no es perfume, su body, camina sus cosas.
1: ¿Ves?
2: Camina su papel higiénico, todo camina, sí. Mira, yo camino preparada, es que, y a veces no, hombre, también hacer los varones chelos, tiran mal olor, porque ya lo he sentido. Por otro lado, depende, hay personas que son delicadas de la piel.
1: Pero hay que ver que no podemos juzgar el 100%, hay gente que padece enfermedades.
3: De ti no vas a estar hablando, ¿viste?
1: Yo a quien he mencionado aquí, discúlpame. Yo no le he faltado respeto a ninguno de mis compañeritos. Me han sacado al Z, me han sacado a Luis hoy, me han sacado a todo mundo. Pueden ser unas personas normales, digo yo. No que les agarra por ahí decir...
4: Estúpido.
1: No te digo.
5: Yo siempre he dicho algo. No hay hombre feo, sino mal vestido. Y si es feo, pues que se vista bien. Porque yo tenía un pensamiento, Sare. Ah, bueno, discúlpame, buenas tardes. Que prácticamente... agua y jabón y ya. Listo. No, ahora...
1: Sí, es cierto.
5: Agüita, pancito, champú, cremita. Todo lo mejor es que sea boxer. Pantaloncito, bien, a saber combinar la ropa. Uh-huh. ¿Por qué? Porque uno tiene que ser presentable de viaje, pero hay hombres que viajan hasta el corte de pelo. Fíjate que hasta un hombre se quita bien hecho, porque una que las caminan como chichicaste, no frío, como oruga. Nah, qué horrible eso. Así que póngase la pila, hombre, póngase la pila.
1: No, hombre, y es que fíjate que yo ahí donde vivo me salen unos majes con los chores hasta abajo enseñando la raja de la nalga, como que fuera normal, una moda. Las chinelas arrastrando los talones y negros los talones, pipito lindo. Sin camisa. Y se sienten tuani, verás cómo caminan tuani, lo mayo. Uy, no, dije yo. O otro que se pone encuadrado con estampado, pipito lindo. Rayado con cuadrado. ¿A dónde has visto eso? Ay, no.
6: Yo por eso me he hecho un 7 macho.
1: Ajá.
6: Y la labia, que no está Gardela. Habré salir por el pan.
1: Todo muerto ahí. ¿Vos crees que vas a poder entrar a esa panadería hablando así, pipito lindo?
7: Sí, perfecto.
8: Bueno. Entonces, no sé, pues, qué pudo ver él en mí. Pues porque yo voy en moto y voy tapado con el casco. Simplemente, pues, la ropa sí es de mi talla y se mira lo que acabas de explicar. Entonces, comenzó a darme la persecución. ¿Por qué digo persecución? Porque primero yo vivo en San Judas, entro a las 7 de la mañana en mi trabajo. Mi trabajo es sobre repuestos pesados y, pues, cuando me va persiguiendo en esa Prado Blanca, yo digo, oye, ¿quién será este tipo? Yo lo comencé a ver en el retrovisor y cuando yo ya veo que él ya entra en la empresa y uy, ah, es un cliente. Yo digo, ah, no es que se parquea al frente de mí y solo me dice, hola, ¿no sabes quién soy? Y yo, ¿qué voy a saber, hombre? Sí, claro, simplemente que le dije eso. Yo imaginando que un cliente, yo, y dame tu número, me dice. Bueno, entonces, ahí es donde yo digo, ok, wow, qué atractivo puedo verme para que otro tipo de género me ande persiguiendo, cuando en verdad me hubiese gustado que hubiese sido una mujer.
1: A cualquiera, obvio.
9: Acere, mi amor, ¿cómo estás?
1: ¿Qué pasó? ¿Todo bien? Sí.
9: No, Acere, mira, hay gente que tiene un humor tan fuerte, mira,
1: ¿sí?
9: Que ni que se eche limón spit le llega, le mate el olor. Tienen que andar como unas 3, 4 mudadas para que mínimo se les vaya, no se sientan mismos, porque ahí hay gente que se queda con la misma ropa y no se sienten ellos. Pero la demás gente ni quiera Dios, hasta que le arde la nariz.
1: Sí. Saludos. Pero es que mira, tenemos que entender que con las enfermedades no nos podemos meter, porque ya es una enfermedad y no podés combatirla así por así, porque son algunas hormonales, otras no me recuerdo el nombre, pero son enfermedades. Pero hay una gente que por el simple huevonada y desaseo, loco. Yo ya les he dicho cosas que hace ver a un hombre atractivo. También sabes cuál es tu hace ver atractivo e interesante. El maje que te deja ignorado.com.nic no voltea a ver a nadie más que platicando con los amigos, bebiendo su bichi y ya está. Deme un momentito que me viene pausa nuevamente, que tengo un montón de audio.
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1: Vamos con lo último, el pleito, pues.
11: Yo un día pasé por una hindú. No, para allá, hermano. Y la siete plaga versión olor, ¿viste?
1: No,
11: casi
1: 70,
11: vomito,
1: 000.
11: Casi vomito, tiro el perro, me bajo la persona, ese poder, se le sentía aquella sanguaza, ¿viste? ¿Tú sabes? Cuando una mujer anda con su periodo y...
1: Sí.
11: Y es muy fuerte. No, frega, sí.
1: Pobre hombre.
12: Buenas tardes, Ceres.
1: Bueno.
12: Aquí voy con el mero de Melo, enamorado tuyo, pero ya no se baña, no se cambia, no se echa perfume. No va a agarrar nada con vos, hombre.
1: Ay,
12: dale, andamos en vivo.
1: Ay, no.
13: Buenas tardes, Ceres. No me digas. Hasta el más feo, hediondo y saginoso, agarra con una buena labia. No, yo he visto una bien guapa vestida y todo. Y agarran unos tipos que agarran unas jañas. No.
1: Pero tenés 100% seguro que la maje que le hace caso a un tipo así es porque este otra cochina igual que él y por eso se llevan. Te lo aseguro, y porque yo también he visto eso. Hombre desasiado que se encuentra una mujer, es que ella también es así. Fíjate en los pies, fíjate en el pelo, o fíjate en otra cosa que te vas a dar cuenta. Ah, con razón, decís vos, si es igualita que él. Por eso se llevan, decís vos.
12: No fregues, Ale, lo que pasa es que vos no sabes de estilos.
1: Disculpa, mi amorcito lindo.
4: Estúpido.
1: Si trajera de testigo con los pocos hombres que yo he estado, te pueden decir que yo les he transformado su vida como lo he vestido yo. Ay, no, yo de estilo no te puedo creer en Francia, amor, que tal vez ocurra eso. Y eso es que con la personalidad, si sos alto, delgado, con la B que tengas. O sea, si sos guapo también, ojos azules, qué sé yo. Te puedes lucir si vos querés el estampado con el rayado, pero... Pero aquí en Nicaragua no, amor. No sucede.
2: Es verdad lo que decía, ser enfermedades, pero a veces no es no son enfermedades, son desaseo, o sea, de uno mismo, porque soy humano, ¿verdad? Desaseo de uno mismo y de ellos mismos. Porque a veces hay gente que duerme con la misma ropa que andan todo el día en su cama, no están ni por cambiarse. Entonces, ese sudor, todo ese, todo el día, por la almohada.
1: Ahora, otra cosa, habemos unos delicados de la salud. Que no te puedes bañar en la noche, pásate unas toallitas ya por último, mojaditas, para quitarte el sudor pegostado que tenés. Un bodicito corporal y a la camita. Por lo menos, mínimo, si sentís que como venís muy caliente el cuerpo, no te puedes ir a bañar, porque puedes quedar con la nuca de lado, diría mi mamá. Mejor por lo menos.
2: Ay, es verdad, Cere. Es otra cochina, como dicen. No es como que agarrar un hombre bien aseado, doloroso, ese cuello riquísimo.
1: Vayan a comerlo.
2: Te lo comes como un caramelo.
1: Es correcto.
2: Sajino, sola, mozotia, todo guácala. No, ese chanchado.
1: Loca, yo no voy a negar. Yo les puedo confesar que yo tuve una experiencia, loca. Amiga, yo tuve una experiencia, un tipo que venía a trabajar, ok, yo entiendo, venís de trabajar, de matarte. Y quería darme no consejo y así de dónde. Lo mandé a la baby, vivita linda. No puedo, loca. Venís de trabajar, ok, pero andas así, no, báñese primero, si no, no hay pushaina. No entra a la panadería. No puede.
11: Imagínate los chacales que agarra a esas mujeres así, chancha. No, hombre, son otros puercos.
1: Es que hacen buena pareja,
11: el hueso,
1: loco.
11: Los juguetes.
8: Hey, ¿cuántos han sido, Cere? Está como ejemplo el Brian. Mira el Brian cómo se viste, hasta casi la mitad de la nalga, el chori agarra unos gañones.
1: Ay, yo no sé por qué ustedes dicen cualquier escoba con falda. Dicen jañones, se pasan. Pero no es el punto, ya le leí lo que dice la ciencia, señores. Para venir finalizando de este tema que estamos hablando. Ahí me mandaron una foto con una B bien pronunciada. Vos sos afortunado porque tenés esa B, ya vi que es genética la tuya. No necesitas de nada, es genética, se mira clara tu foto. Ya tenés una fortuna, solo te faltan detalles, corazón, viéndote fotos. Son detallitos para que cumplas con lo que dice la ciencia. ¿Cómo anda tu presentación? ¿Ya tenés la B? ¿Y cuál era lo otro que les dije? Eso mismo, pues.
14: No, Sara, yo te lo hablo en chile, carnal, es cierto. No soy doctor ni nada por el estilo, pero fíjate que no hay que fijarse por lo que presenta uno afuera, ya sabes, porque cualquier perfumito, cualquier onda, acuérdate que por dentro hay veces tan payuco, tan podrido. Acuérdate de eso, Natalia, también.
1: Ah, sí, lo niego.
14: Perdón, acuérdate de eso, porque que se vista tu Ani, que se eche perfumito, ya sea la mujer o sea el hombre, amor, la manzana por fuera se ve bella, pero por dentro puede estar podrida.
1: Pues yo no lo estoy negando, corazón. Yo estoy hablando de un estudio. Y ahí nos estamos yendo a lo emocional, sentimental, personalidad, humano. Y ahí nos estamos yendo largo, corazón. Yo eso no te quito la razón, pero nos fuimos ya desviados.
11: Oye, ya que estás catalogando, ¿cómo me veo yo, Z? Descripción mujer.
1: ¿Cómo que Z? ¿Vos te andas picando el cerebro? Yo quiero de eso, ¿viste? ¿Dónde la compraste? ¿Cómo odio? No vas a saber dónde estás parado. No, ya no te digo nada. Te iba a decir algo bonito, pero ya no. ¿Cómo odio? No vas a saber quién soy yo. Me venía a confundir. ¿Dónde has visto?
2: Hacer eso. Ajá, no mica. Ese, claro, te confundió con Z. Quiere que se quiere comer a Z.
1: No, ya veo. Eso mismo, a esa panadería no va a poder entrar, Goku, ¿viste? Esa panadería. Vamos entonces con más de la programación. 20 minutos para las 4.
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1: Amores bellos, vamos a irnos a la traga moneda a las 4 de la tarde. Ya saben que vienen música retro. Voy a hacer lo mismo de ayer con las propuestas. ¿Quién se ganará las tres cerecitas? Así mismo en la traga moneda, en breve, para que estén pendientes a las propuestas que les traigo, algo diferente, para que sonemos diferente en la traga moneda y no lo mismo de siempre del Somos de Calle. ¿Ok? Así que solo me van a dar chancecito para así a las 4 arrancar con estos señores bellos. Viene bueno, yo sé que les va a gustar. Viene bueno y les va a gustar. Ya regreso.

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9: Bueno, vamos con la traga moneda. ¿Quién sacará las 3 cerecitas? Propuesta número 1, rápido, la porque esta hora se ve en carreta en bajada y yo no quiero perder el tiempo.
10: Se ve.
9: La acompaña.

0: pregunta número 2. Usted la conoce.
1: Alone.
0: Y la acompaña.

0: Propuesta número uno, propuesta número dos. ¿Quién se lleva el premio mayor? Ajá.
1: La opción dulce, mi amor, la dulce.
0: ¿Te referías a la O o qué? ¿O esos idiomas que me salen? Opción uno, opción dos, sea en serio. A ver, qué bárbaro este, o que se confunde. Ajá.
1: Sí, amor, la dos. Sí. Ah, okay. Para hablarte educadamente educado.
0: Educadamente educado. Ay, qué bello. Valga la redundancia, está bien. Dice, está lloviendo en Jiluá, está bien, gracias por el reporte. Aquí también está lloviendo, está cayendo palo de agua. La ropa se me mojó, es un hecho. De nada me sirvió haberme levantado temprano a lavar hoy. Bueno, vamos con la propuesta número 2. Vienen más propuestas para que dejes tu voto. 7676-8271.

0: Cita. Votaciones. Propuesta número uno, propuesta número dos.
1: Propuesta uno, mi amor. Buenas tardes. Sorry por venir tarde.
0: Sí, qué bárbaro.
1: Pero siempre te escucho, mi bella, querida y amada mujer.
0: Ay, qué bello él.
2: La segunda, sale.
0: Ajá.
3: Propuesta número uno.
0: A ver, vos me dijiste, amor.
1: Buenas tardes, sorry por venir tarde. Mi amor. Propuesta uno, mi amor. Buenas tardes,
0: uno,
1: sorry por venir
0: uno.
1: Tarde.
4: Opción dos, hacer.
0: Voto y pate. Necesito desempatar una nota de audio y digo, porque tengo dos y dos. Una nota de audio para desempatar. Ustedes deciden después de este comercial.
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0: Y como estoy pate, necesito una nota de audio para el desempate. Opción número uno.
9: I've been.
0: Verlo la puntita, diría aquel.
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0: La propuesta número dos. La acompaña.

0: vamos para desempatar, porque estoy pate pate y me tengo que decidir sí o sí. No puedo avanzar si no tengo el voto para acá, pero solo nota de audio, no se vale escrito. Hombre, ¿yo qué idioma hablo? ¿En qué idioma hablo, señor? 7676-8271. 7676-8271 o bien el 2222-5790. Le repito el número, 2222-5790.
1: ¿Listo? Opción 2, hacer el mi amor.
0: A ver, opción 2, no se diga más.

0: 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Notas de audio.
1: 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A ver... Destination unknown, no, no, no, no. Con esta
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1: Propuesta número 2. La acompaña.
2: Como

0: ustedes me dicen, corazones lindos, votaciones. Votaciones, propuesta número uno. ¿Quién se lleva las tres cerecitas en esta tragamoneda?
1: Aceret, la uno, Aceret.
0: La uno. Pero nota de audio, amigo, nota de audio.
2: Ok, Aceret. De esta manera yo me puedo despedir de ti, pues, porque ya la radio ya se descargó. Y bueno, qué rico fue escuchar tu voz y interactuar.
0: Gracias. Saludos, corazón, muy amable, mañana. Bendiciones.
1: Aceret.
0: ¿Cuál?
1: Aceret.
0: Tú lo me dijiste mi nombre, pero ¿y el voto, corazón? Opción 1, opción 2. Opción 1 o opción 2. ¿Este me había dicho?
1: Aceret, la 1, Aceret.
0: Ah, la 1, ok. ¿Vos?
1: Opción 2, Aceret.
0: Ya quedé pate, necesito una nota de audio para desempatar. Solo una, 7676-8271. Propuesta número 1 o la propuesta número 2. Para esta tragamoneda, ¿quién sacará las tres cerecitas? Ajá, corazón de melón.
3: Propuesta número 1.
4: Chu, chu.
0: Ahora inglés.
5: Opción 2 y punto.
0: Ay, Dios mío. A ver, opción 2 sería esta entonces.

0: Open Gangnam Style.
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Continuamos con más de La Tragamoneda, proponiendo cositas diferentes en esta programación, ¿verdad? Una propuesta en esta parte.

0: ustedes deciden la propuesta número uno, la propuesta número dos. ¿Quién saca las tres cerecitas? En esta tragamoneda 76768271. A ver, amiga.
1: La propuesta número dos.
0: La propuesta número dos. Dice por acá. Nos vamos de una, pues. Aquí con esta lluvia se me descontroló la cosa.

0: Ya como les dije que esta hora se va, uy, rapidísimo. Quedan 15 minutos para las 5 de la tarde. A las 5 se viene el Remix Play con el Tilín, patrocinado por Bambú. Hechos de fiestas. Así que, corazones bellos, vamos con otra propuesta. Here's my key, philosophy. 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Infinity. La acompaña.
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0: Vamos. Propuesta número 2.

0: Opción 1, opción 1.
1: Buenas tardes, se ve la 1, la 1.
2: No se diga más. 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
1: ¿Quién saca en esta tragamoneda las tres cerecitas? Propuesta 1, propuesta 2, ustedes deciden al número del WhatsApp 7676-8271.
2: Opción 2.
1: No, y no subí foto, de plano se me olvidó. Que Milagro no me reclamaron. Ajá.
3: Opción 1,
1: estamos 1-1. Necesito un desempate. A ver acá. Y entonces, solo esa bulla. Volveme a mandar ese audio. Necesito desempatar, corazones. Necesito desempatar. Ahora sí, vamos a ver si carga.
3: Y... Opción 2.
1: Se queda la 2 entonces. Yo de paso me vengo despidiendo, corazones lindos. Se me portan bien, se me cuidan. Excelente fin de semana desde ya, deseándoles. Yo vengo mañana de 7 de la mañana a 12 del mediodía acompañándoles. Todas esas horitas siendo suya, mi amor. Nada más que diferencia es en la mañana. Así que nos escuchamos. Besito.

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0: de semana, bájatela para Android, bájatela para iOS. A todos los que van en tráfico pesado, ya lo vi. Pesado, pesado el tráfico de hoy. Lluvia en la tarde, qué bonito. Refrescó, sabroso. Algunos se pasaron la tarde al suave, suave. Algunos otros sacando trabajito como más que pueda. Y algunos otros preparándose claramente para un fin de semana de mucha, de mucho alcohol. Ay, ay, ay. Quiero que me pidan dembow, dembow, el alfa, chimbala. Del hermano chimbala, del hermano chimbala, del hermano alfa. Dembow, lírico en la casa. ¿Qué más tenemos? Crazy Design. Por ahí andamos también. Don Miguelo. Todo el dembow de esta hora. Todo el dembow de esta hora.
1: Oye, Tini, te estoy escuchando, Tini, de la ciudad de Dos Pisos,
0: bueno.
1: Tini.

0: Tilín, unos clásicos ahí, reggaetón, Tilín.
1: Dale, a las 6, a las 6, a las 6.
2: Pilinazo, Pilinazo, ¿qué onda?
1: ¿Qué onda?
2: Mueve tu chapa plan plan de Omega.
1: Mueve
2: con la Tuani.
1: Chapa plan plan. ¿Cómo yo? Vamos aquí con Javiercito.
3: Toco, pon este helicóptero, el Alfa, entonces, Pilinazo.
1: Helicóptero, dale, vamos a buscártela. 7676-8271.
4: Maniquí, Tilín, maniquí.
1: Maniquí, conmigo, esa que no falla, ¿cómo yo? Dice Antonio.
5: La batidora,
1: que de quiebo. Si estoy en dembow, Antonio, estás loco.
6: La chancleta de chimbalo.
1: La chancleta, ¿cuál falta más? ¿Cuál falta? ¿Cuál falta? Tírame por el WhatsApp 7676-8271. Estoy en la zona de dembow, dembow dominicano. Descargando, dando todas esas. Ah, bueno. Vamos a buscarla. ¿Cómo yo? Llegando en breve.

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8: Seguimos aprendiendo la tarde del viernes del fin de semana. 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Ya, listo. Se vi, no pude más. Abrimos el Caramanchel. Solo cumbia. Solo cumbia. Solo cumbia. Óigase bien. Solo cumbia. Cumbia. Vamos a armar el party.
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8: Llegó

0: música de los Carquis, Surrajate. Estamos en vivo.
1: ¡Bueno! ¡Cumbia, cumbia!
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1: ¡Ay, ay, ay! ¡Se va a armar una! ¡Se va a poner bonito esto!
3: ¡Estamos en vivo!
1: ¡Estamos en vivo!
3: Con la Tuani al 1000%.
1: ¡Ay, ay, ay!
3: Con la Tuani, el mero Tilín.
1: ¡Ay, Tilín!
3: Ponete la cumbia de la Pacha, hermano, ahí para comenzar.
1: ¡Dale, para arrancar! ¡Vamos a romper, vamos a romper!
3: ¡Estamos en vivo!
1: ¡Estamos en vivo!
3: ¡Ponete, pues, Tilín!
1: ¡La Gutiérrez! ¡Ay, Dios mío!

0: que se arranque el atravesado.
1: Bueno, esta es la de los Carqui, pues, care loco.
0: Care loco de los Carqui. Vamos a buscarla. ¡Estamos en vivo! ¡Fin de semana!
2: El listón de tu pelo, Tili, estamos en vivo.
0: El listón de... ¡Suelta! El listón de tu...
3: Estamos en vivo, Tili, con Neo Cefina, la Sonora Dinamita.
0: ¿Cuál? ¿Cómo se llama?
3: Tili, con Neo Cefina.
0: Ah, José. Josefina, la Sonora. ¡Ay! ¡Se va a bailar rico ahorita!
4: ¿Con qué te bañas, morena? Grupo Concentración. Estamos en vivo.
0: ¿Y esa de qué recoveco la sacaste, ah? ¿Eh? ¿De qué recoveco?
2: Buenas tardes, Tinito.
0: ¡Buenas! ¡Estamos en vivo!
2: Ponete ahí la cumbia zampuesana.
0: ¡La zampue! ¡Vamos a buscarla!
3: Tinito, ponete. ¿Cuál foco?
2: Dale,
5: Tilinazo de grado. El novela que hija, ponete fue. Dale, la
0: tiraron
5: a tu cierre.
0: Ah, sí, es cierto, ya la había borrado. Ya me voy a meter a problemas yo con esta rola. ¡Vámonos con Castro!
6: Hoy tenemos. Estamos en vivo, loco. El taller de artesanía es Checho, loco. Ponete la cumbia. La candona, loco.
0: Esa es buena. Buenísima.
2: Mar de emociones.
0: Qué linda canción esa. Es bonita esa canción.
3: Qué chulo, entonces, Tilín.
0: ¿Qué? No te escuché nada, loco. Mándalo por escrito.
7: Mi cafetal de Ocas Correa.
0: ¿Cómo mi cafetal? Mi cafetal, señor Correa. Están sorprendiendo.
6: Oye, Tilín, con ese ahí que te vaya bien del grupo Jalado. Estamos en vivo para Panchito el Niño.
0: Grupo Jalado. Caminan al lado de Tomás, de balazo, llegan y se van.
3: La cumbia de Martín.
0: Don Tilín. Martín, vamos a buscar esa de Don Martín, claro que sí.
8: La moto de Oscar Danilo.
0: Vamos a buscar esa. Vamos con Yaudiel.
9: Baila esta cumbia, Serena.
0: Baila esta cumbia, ritmo. Rimo sin igual, dale.
2: Que nota. Siempre activo con la mejor.
0: Siempre radio. En vivo.
2: Aquí te saludo desde León.
0: León.
2: A ver si llegamos hoy en Managua.
0: Dale.
2: Si llegamos hoy lo que
0: juega.
2: Aquí.
0: Juega.
2: Blancamba.
0: Ah, qué bueno, hombre, qué bueno.
10: La sopa de caracol.
0: Uy, guantame en el dam. Desde Pacayita, excelente Pacayita. Ahí anda la flaca. ¡Flaca!
2: Julio, abre el ojo.
0: ¡Julio! Es bueno que sea el ojo, porque ni quiera... ¡Vámonos! ¡Estamos listos! ¡Ya quiero tapinear! ¡Ya me quiero echar par de bombazos! ¡Vámonos! ¡Ay, ay, ay! ¡Oiga esto!